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0: Zelda.
1: Adiós, chiquita. Me encantas.
2: Adiós, Gary, querido.
3: ¿Qué estabas haciendo con él?
2: Si me viste, ¿para qué preguntas?

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0: Bienvenidas y bienvenidos a La Hora Nacional. Hoy vamos a tener para todos ustedes historias sobre cultura, medio ambiente, inclusión y la vida cotidiana de nuestro país.
1: Sí, y vamos a empezar con música de Cecilia Rivera, conocida como Tafate. Ella es compositora, poeta y activista mazateca de la región Cañada de Oaxaca.
0: Además, conoceremos cómo se arma el vehículo Olinia, el proyecto del auto eléctrico mexicano que apuesta por una movilidad más limpia y sustentable.
1: En el marco del Día Mundial del Medio Ambiente y del Día Mundial de la Bicicleta, hablaremos sobre acciones que impulsan el cuidado del planeta y la inclusión social.
0: Hablaremos con Manuel de la Torre, creador del Paseo a Ciegas, una iniciativa que desde hace más de 20 años permite que personas con discapacidad visual hagan recorridos en bicicleta acompañados por ciclistas voluntarios.
1: También vamos a platicar con la doctora Mariana Núñez Vespalova sobre el encuentro de arte textil, decorativo y utilitario original Mundial Social. Ahí, artesanas y artesanos mexicanos exhibirán piezas inspiradas en el Mundial 2026, mezclando tradición, creatividad y cultura popular.
0: Y en nuestros espacios de servicio les contaremos sobre la jornada notarial en la Ciudad de México para explicar los beneficios y apoyos disponibles para la ciudadanía. Así que comenzamos.
1: Hoy empezamos el programa con música de Cecilia Rivera, alias Tafate, que es una artista mazateca originaria de la región de la Cañada Oaxaqueña. Vamos a ver y escuchar una de sus canciones.
2: Hola, ¿qué tal? Mi nombre es Cecilia Rivera Martínez, Tafate y Momo García. La canción que vamos a presentar a continuación se titula Respira y sigue adelante. Está en lengua mazateca. Estamos en La Hora Nacional.

0: Buscando una movilidad más limpia, México está impulsando proyectos innovadores como Línea, que es un auto eléctrico diseñado con enfoque ecológico y tecnológico.
1: Este vehículo es una apuesta para reducir emisiones contaminantes y avanzar hacia un futuro donde el transporte sea más eficiente y sustentable. Vamos a ver y escuchar una cápsula sobre este proyecto.
2: México ha movido al mundo con destreza inigualable, con mentes y manos que dominaron la ingeniería para cuidarnos, que levantaron torres hacia el cielo y que le dieron color a nuestra vida. Con esa herencia, hoy trazamos un nuevo rumbo. Escuchando a quien da vida a la ciudad, a quien conoce el camino y a quien necesita movilidad accesible. Olinia es un proyecto construido por científicos de las mejores universidades del país, resultado de un método preciso y una visión compartida basada en las mejores prácticas.
3: Definimos la identidad y la experiencia. Cada superficie y cada volumen están pensados para que el vehículo conecte con las y los usuarios.
4: Desarrollamos el chasis y la arquitectura física para superar las pruebas de seguridad y de desempeño.
5: Gestionamos sistemas de calidad ambiental, de salud y seguridad en el trabajo para la mejora continua de Olinia en un sistema de gestión integral.
6: Anticipamos cualquier riesgo aplicando pruebas y metodologías preventivas para lograr un producto seguro, sin fallas y bajo la normativa aplicable.
7: En la planta preparamos todo para que la producción sea eficiente, repetible y escalable.
8: Coordinamos la cadena de suministros y cuidamos de cada eslabón del proyecto para tener una producción precisa y con el mejor costo.
2: El ingenio ya lo teníamos. Hoy lo convertimos en nuestro motor, la energía que nos pone en marcha.
1: Hay proyectos que no solo transforman ciudades, sino también la forma en que entendemos la empatía y la inclusión. Hoy vamos a hablar de una iniciativa en la que personas voluntarias prestan sus ojos para que alguien más vuelva a sentir la emoción de pedalear.
0: Se trata de Paseo a Ciegas, una asociación civil que desde hace más de 15 años hace recorridos en bicicletas tándem, ya saben, estas bicicletas como dobles, para personas con discapacidad visual. Hoy nos acompañan Manuel de la Torre, que es el fundador de esta iniciativa, y Lola del Ángel, una usuaria de Paseo a Ciegas. Bienvenidos a La Hora Nacional. Qué gusto que estén con nosotros.
9: El gusto es nuestro.
10: Muchas gracias. Gracias por invitarnos.
1: Al contrario, nosotros felices de que estén aquí con nosotros. Y quisiéramos saber, Manuel, ¿cómo fue que nace Paseo a Ciegas? ¿Qué te motivó? ¿Cómo entendiste que no nada más era andar en bicicleta, sino una manera de transformar muchas cosas y muchos corazones?
9: Es cierto, como lo comentas, por aquel lejano 10 de enero del 2010, es que iniciamos una iniciativa en donde en la ciclovía recreativa de la Ciudad de México, este proyecto que se llama Muévete en Bici, estaríamos ahí en la glorieta de la Diana Cazadora ofreciendo esta posibilidad de andar en bicicleta, que es una dinámica muy lúdica, es un ejercicio, es un juguete, es un pasatiempo bellísimo el andar en bicicleta, compartiéndolo con una persona con discapacidad visual mediante una bicicleta tándem, una bici doble, donde un ciudadano, un guía, como un servidor y ahora cientos o miles que han pasado a través de los años, ofrecen su tiempo para llevar a una persona con discapacidad, como mi amiga Lola del Ángel, que por obvias razones sola no lo podría hacer, y de esa manera disfrutar el andar en bicicleta, la ciclovía, la convivencia, el espacio público, la gente que se reúne cada domingo, que son familias, deportistas, niños, vas con tu mascota, en fin, y de esa manera compartir esa parte, ¿no? Así funciona, así nació, Paseo a Ciegas, así nos conocimos hace ya muchos años, hicimos una gran amistad, y eso ha sucedido, como les digo, con muchos seres humanos, personas con y sin discapacidad, que nos unimos en ese punto para llevar a cabo esta actividad, esta labor, mediante esta dinámica.
0: Bueno, ¿dónde podemos encontrar información sobre esta iniciativa? ¿Dónde puede inscribirse la gente? ¿Cuándo son los paseos?
9: Claro.
0: Platícanos un poquito más como de la parte ya logística para que la
9: funciona.
0: Gente se una.
9: Claro, sí. Estamos todos los domingos de 9 de la mañana a 1:30 de la tarde en la glorieta de la Diana Cazadora, dentro de la ciclovía recreativa de la Ciudad de México. Seguro nos encuentran ahora que todo se mueve vía redes sociales, Facebook, Twitter, Instagram y todas esas como Paseo a Ciegas AC. Y ahí van a encontrar mucho de lo que hacemos, los calendarios, las actividades, muchas de las imágenes, las descripciones y el amor que conjuntamos en cada una de nuestras actividades. actividades.
1: Lola, ¿cómo has sentido tu vida después de estar en estas bicicletas, en estos recorridos, en estos paseos a ciegas?
11: La verdad es que, vuelvo a decirlo, es maravilloso. Estoy muy, muy agradecida porque a veces no pensamos como en la parte recreativa para las personas con discapacidad. Ya hablamos mucho sobre, bueno, tal vez no mucho, sobre accesibilidad, trabajo, salud y esto, pero sí falta la parte recreativa, el lugar en donde poder hacer amigos, en donde convivir con otro que es igual que yo, con quien compartir experiencias. Y la verdad es que paseo a ciegas me ha dado esa oportunidad de, justo como dice Manuel, poder hacer amigos, no solo personas con discapacidad, personas sin discapacidad también, pero que entienden la discapacidad de otra manera, que pueden volver a... Pues es que existe como a veces esta parte en la que nos miran como personas extrañas, como algo diferente, y cuando te sensibilizas y empatizas, te das cuenta que todos somos seres humanos, claro. Todos cabemos en ese lugar, y eso es lo que está chido, el poder sentir que sí estamos, somos parte de... La verdad es que ha sido muy, muy
1: bonito,
11: padre.
1: Qué bonito lo que nos acabas de decir. Muchas gracias, Lola. Sí,
12: muchas gracias a los dos por venir. Qué gusto conocer esta iniciativa. Felicidades por armarla.
13: Gracias.
12: Qué padre poder haber conocido tu experiencia, Lola. Y ya saben, si se quieren unir, ahora tienen ya todas las herramientas para hacerlo. Y pues invitamos a toda la gente justo a participar. Y una vez más, muchas gracias por acompañarnos en la Hora Nacional.
11: Gracias. Muchas gracias. Gracias a ustedes, de verdad.
1: Gracias a ustedes. Y gracias a ustedes que nos están viendo y escuchando. Esto es La Hora Nacional. Quédense con nosotros.
14: El arte textil mexicano va a tener un espacio especial con el Encuentro de Arte Textil Decorativo y Utilitario Original Mundial Social.
1: La subsecretaria de Cultura Marina Núñez Vespalova platicó con nuestro compañero Orlando Abad sobre esta iniciativa donde artesanos de todo el país mostrarán piezas inspiradas en el Mundial 2026 que ya está a la vuelta de la esquina.
15: México lindo y querido, hay muchos motivos para celebrar y uno de ellos es el Mundial, por supuesto. El Mundial Social incluye un montón de actividades y hoy vamos a abarcar una muy especial. Es Original. Ustedes saben que Original es un programa que apoya a los artesanos y artesanas de muchísimas disciplinas de nuestro país. Para platicar más al respecto y de un evento muy especial, está aquí la doctora Marina Núñez Vespalova, que tiene todos los detalles al respecto del 4 al 7 de junio en el Complejo Cultural Los Pinos. ¿Es cierto, doctora?
16: Así es, muchas gracias.
15: Bienvenida a La Hora Nacional. Cuéntenos, ¿cómo es que nació esta fusión, este Original edición especial?
16: Esta edición nació porque creemos que tenía que haber un espacio con motivo del Mundial que mostrara de mejor manera la gran diversidad que tiene México a través de su arte popular. Nosotros solemos hacer dos emisiones de Original, el de arte decorativo, que es justo en junio, y el de arte textil, que es el tradicional que se hace en el mes de noviembre. Ahora los fusionamos, invitamos a compañeros artesanos textiles también a esta emisión de junio y logramos una edición la más grande. Hay 515 artesanos de todo el país, de distintas técnicas textiles y ramas artesanales. De verdad, va a ser una explosión de riqueza cultural fantástica, de arte, de dominio de técnicas, además técnicas que hablan mucho de nuestro país, de la gente que la sigue preservando. Y a todo eso se une también una gran oferta cultural muy amplia para todo tipo de públicos. Tenemos para bebés de 0 a 5 años un espacio que se llama Nido. Tenemos para 6 a 12 años talleres que van introduciendo al arte popular a través de los propios maestros artesanos, que son quienes dan estos talleres. Tenemos para adultos mayores que a veces recuerdan quizá algunas cosas que ya sabían hacer. Muchas de las señoras bordan, por ejemplo, entonces se encuentran con maestras que les enseñan, que les recuerdan cómo mejorar ese bordado. Y hay música y hay comida y creo que es un espacio muy completo que habla también de todo el ambiente que rodea el mundo del artesano.
15: Todo lo que ustedes tienen que saber es que México es riquísimo, pero qué mejor que de la mano de los artesanos. Y tantos, ¿no? Más de 500, imagínense. La cita está dada del 4 al 7 en Chapultepec. ¿Y hay algo más que tengamos que saber para disfrutar en su plenitud este ventazo?
16: Que tienen que ir con el alma dispuesta, abierta, con zapato cómodo, Darse el tiempo para visitar Original son 12 kilómetros de riqueza cultural, donde vale la pena detenerse, ver cada pieza, hablar con el artesano y de repente sentarse, comerse un buen taco. Vamos a tener representación gastronómica de prácticamente 10 estados de la República con cocineras tradicionales y para bajar la comida un buen zapateado.
15: ¡Qué rico! Y hasta baile va a haber. Bueno, ir, disfrutar, conocer, observar y también aprender en estos talleres va a ser algo sin igual. Sin duda es una gran edición, esta edición especial del, podríamos decir que es mundialista, ¿no?
16: Es totalmente mundialista, tenemos una cascarita también.
15: Ah, y además, miren, el puro orgullo de ser mexicano ya habla por sí mismo, pero si a eso le agregamos toda la tradición de nuestras artesanías, es garantía de calidad y de pasarla súper bien. Doctora Marina, muchísimas gracias por compartirnos toda esta información y allá nos vemos.
16: Allá nos vemos, muchas gracias.
15: Allá nos vemos.
14: Cada año miles de personas aprovechan las jornadas notariales para hacer trámites como testamentos, escrituras y regulación patrimonial a costos accesibles. Estas campañas buscan dar más certeza jurídica a las familias mexicanas.
1: Y para entender cómo funcionan estos programas, sus beneficios y por qué es importante mantener nuestros documentos en regla, hoy tenemos con nosotros al licenciado Fernando Dávila Rebollar, especialista en materia notarial. Licenciado, bienvenido a la Hora Nacional.
13: Muchas gracias por esta invitación y aprovechar este espacio con su distinguido público. Efectivamente, como bien señaló,

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3: 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De tal manera que en la Ciudad de México, todo el que quiere escriturar en la Ciudad de México un inmueble tiene beneficios fiscales muy importantes. Es decir, se simplifica en el sentido de que, por ejemplo, no se requiere tener un avalúo para escriturar, que eso siempre representa un costo importante. ¿Por qué? Porque la base para el pago de todos los impuestos, derechos de registro y cálculo de honorarios, va a ser el valor catastral que venga en la boleta señalada. En la propia ley se establecen los rangos de valores catastrales. En estos artículos se establece pues un tabulador. Hay tablas que, dependiendo del valor catastral, de un valor mínimo a un valor máximo, si tu boleta catastral señala ese valor, vas a tener derecho a este beneficio de jornada notarial. Y que los descuentos pueden ir desde el, gradualmente vienen del 10, 20 hasta el 60, y en algunos casos, tratándose de herencias, que ese siempre ha sido un tema de las escrituraciones por herencias, se detectó que pues muchas veces la falta de regularización de los inmuebles venían de herencias, Javier.
4: Sí, sí.
3: De que efectivamente dicen, no, pues este,
4: parece que es fácil que le hereden a uno, pero sí, realmente no lo es.
5: Sí, es bien
4: y
5: caro.
4: Es caro
3: el costo, ¿no? La gente decía, pero ¿cómo? Si es la propiedad donde siempre he vivido.
4: Sí, claro,
3: ¿por qué
4: claro,
3: si mi papá murió ahora tengo que pagar? Bueno, es un concepto que ahí está en la ley. Pero afortunadamente con jornadas notariales hay un capítulo especial para sucesiones. Y en el caso de sucesiones hay otros rangos de valor, pero los descuentos pueden ser hasta del 80%.
4: Sí, buenísimos.
3: Entonces, fíjate, entonces no tienes que pagar en la avalúo. Pagas con base en el valor catastral y aparte el resultado con una reducción de hasta el 80%.
5: Ah, no.
3: Sobre todo también fomentar que gran medida la irregularidad en las propiedades se debe a de que vienen de sucesiones y se deja. El notario de la Ciudad de México tiene una tradición de servicio a la ciudadanía. No cobra por asesorías, por gente que vaya y pregunte qué puede hacer para escriturar. Entonces, el tema de estos dos artículos, estas adiciones a la jornada notarial, tienen esa finalidad. Los requisitos muy sencillos es, insisto, basado en tu boleta predial vigente, dependiendo del valor catastral, vas a tener derecho a beneficios. Tienes que ir con el notario al que te corresponda, de tu preferencia, y le debes de llevar simplemente la escritura, la boleta, tu identificación, vas a llenar un formato. El notario te va a ayudar, el notario prácticamente, no tomes nota necesariamente de muchas cosas. Mientras tengas tu título, tu boleta de predial, ve a ver al notario, te va a decir si entras en jornada notarial, y él se va a encargar, conoce los procedimientos. Pero en general, acérquense con su notario o al Colegio de Notarios de la Ciudad de México. Agradezco muchísimo esta oportunidad a la Nacional y a ustedes por este espacio.
5: Mil gracias a usted, licenciado, de verdad.
3: Gracias.
5: Acérquense a su notario, ya saben, todas las preguntas se contestan gratis. Y quédense con nosotros. ¿A dónde van? Esto es La Hora Nacional.
4: Acérquense a La Hora Nacional.
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5: El cambio climático y la contaminación son cada vez más visibles y más preocupantes. Y por eso, cuidar el medio ambiente tiene que ser una tarea de todas y todos. Por lo mismo, fechas como el Día Mundial del Medio Ambiente nos ayudan a pensar en nuestras acciones diarias y también en sus consecuencias.
4: Y además, esta semana también se conmemora el Día Mundial de la Bicicleta, una alternativa de movilidad mucho más sustentable. Y como en nuestro país se impulsan proyectos como Línea, una iniciativa de energía limpia, hoy queremos hablar sobre por qué es tan importante cuidar nuestro planeta. Para esto nos acompaña nuestro colaborador, Eric Ortiz. Eric, bienvenido una vez más a La Hora Nacional.
7: Un gusto una vez más acompañándoles aquí a todas, todos ustedes y a quienes nos ven en casita esta noche.
5: ¿Cuáles son las acciones más sencillas que realmente nos pueden ayudar a cuidar el medio ambiente?
7: Las fundamentales sería primero la educación de los datos. Implementarla a través de los municipios, aquellos municipios que son capaces de medir su gasto de energía y su gasto de agua, son municipios capaces de cumplir con metas internacionales. Otras metas serían, como personas, lo que podemos nosotros realizar es el consumo local, que quizá es un tema que ya se escucha muy trillado por algunas campañas, pero es algo muy importante porque

0: nosotros al consumir local lo que estamos realizando es, estamos reduciendo nuestra emisión transfronteriza de contaminantes. Y la tercera sería que en nuestros hogares tratemos de ir adaptando nuevas tecnologías con energía limpia, adquirir aparatos electrónicos que cumplan con los estándares internacionales, ¿no?, del ahorro de energía, y sobre todo medir nuestros consumos y gastos de agua, de luz y de gas.
1: Oye, Eric, ¿y estas pequeñas acciones, pero que son hechas por muchísimas personas, qué impacto tienen?
0: Hay un dato muy importante y contundente. La Organización Mundial Meteorológica ha dicho que el planeta sigue rompiendo récords en el alza del calentamiento global. Lo que ha hecho el mundo ante esta situación es crear el Acuerdo de París, conformado por más de 200 países, en el cual se incluye México, y en este se han comprometido a que el planeta no alcance el 1.5 grados de temperatura. Y esto es algo muy importante para nosotros como país, porque según datos de la OCDE y del Banco Mundial, en nuestro país es propenso a fenómenos hidrometeorológicos, y esto no solamente tiene una implicación ecológica, también tiene una repercusión económica en nuestro desarrollo, si es que nosotros no tenemos una resiliencia climática y adaptamos nuestras infraestructuras ahora que estamos a tiempo.
2: Oye, Eric, y aprovechando que también se celebra el Día Mundial de la Bicicleta, ¿crees que el uso de la bicicleta pueda generar un impacto positivo en las ciudades y en nuestra salud?
0: Si nosotros vemos ejemplos como el de Países Bajos, que han sido uno de los países que ha implementado este tipo de acciones, se pueden dar cuenta que las calles han empezado a cambiar, los ríos, la naturaleza se empieza a ver diferente, pero también el hecho de nuestra salud, ¿no? Al tener otro tipo de movilidad, incluso en las emociones, nos beneficiaría muchísimo, tanto en la salud como en nuestro entorno y el medio ambiente.
1: ¿Cómo podemos crear mayor conciencia ambiental desde nuestra casa y en nuestra comunidad o a nivel comunidad?
0: Cuando pensamos en el mundo y en los tratados internacionales, creemos que solamente se firman en una mesa en Suiza o en Alemania o en algún país lejano. Pero la realidad es que esto toma relevancia cuando lo ejecutamos en nuestras calles, cuando lo ejecutamos en nuestras casas, con el manejo de los residuos, ¿no? Cómo separamos la basura, cómo nosotros, si no necesitamos tantos focos en la casa, pues prendemos solamente los que necesitamos. Al momento de bañarnos, pues reciclar el agua, que no se desperdicie, ¿no? Yo creo que con pequeñas acciones nosotros podemos lograr que haya cambios muy significativos en nuestro entorno y sobre todo en el cuidado de nuestro medio ambiente. Recordemos que el medio ambiente no conoce fronteras ni ideologías, conoce soluciones técnicas, y yo creo que el día de hoy lo que tenemos que hacer es cuidar nuestro entorno.
1: Así es. Eric Ortiz, una vez más, muchísimas gracias por acompañarnos aquí en La Hora Nacional, y también ustedes, muchísimas gracias por acompañarnos.
3: Hola, ¿qué tal? Mi nombre es Cecilia Rivera Martínez, Tafate y Momo García. La siguiente canción que vamos a compartir con ustedes se titula Tu Voz. Estamos en La Hora Nacional.

0: En su libro autobiográfico Vivir para contarla, Octavio Paz dijo lo siguiente: la vida no es lo que uno vivió, sino lo que uno recuerda y cómo lo recuerda para contarlo. Y con esta frase terminamos la primera parte de esta Hora Nacional.
1: Antes de ir a una pausa, queremos mandarle saludos a todas y todos los que nos escriben cada semana. Hoy van para Rolando Hernán Pérez, Rafael Vázquez Castro, Francisco Segura y Raúl Robles en Fresnillo, Zacatecas.
0: También para Betty Nav en Zultepec, Estado de México, Alicia BFG, Cecilio Godínez en Dolores Hidalgo, en Guanajuato, Gabriel Dávila en Torreón, Coahuila y Saúl Basilio.
1: Y otros para Verónica Muñoz Centeno, José Luis Hernández Álvarez y Paloma Espinosa, que nos platicó que escucha a la Hora Nacional desde que estaba en la primaria.
0: ¡Ah, qué buena onda!
1: Sí, le mandamos un abrazo.
0: Por eso le he ido también en la vida, desde chiquita.
1: Mira, nomás.
0: Bueno, pues muchísimas gracias por escribirnos, por escucharnos y por ser parte de esta comunidad. Recuerden que estamos en YouTube, Facebook, Instagram, TikTok, X y Spotify.
1: También nos pueden contactar en el número 55-34-83-42-39 o mandarnos un correo electrónico a la dirección lahoranacional@segob.gob.mx. Que tengan muy buenas noches y muy bonita semana.
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4: ¿Qué tal? Muy buenas noches. Gracias por acompañarnos en Veracruz en la Hora Nacional. Soy Carla Sánchez y en este último domingo del mes de mayo estamos iniciando, en esta ocasión cuando son las 10:30 de la noche, saludando al territorio veracruzano. Pero obviamente no estoy sola. Mi querido Víctor Mortera, ¿cómo estás?
5: ¿Cómo estás, Carlita? Muy buenas noches. Un abrazo muy afectuoso a todas las familias que nos sintonizan. Hoy despedimos el mes de mayo, como bien dices, un mes que nos ha traído mucho calor en varias regiones del estado, pero también muchísimo movimiento y buenas noticias.
4: Efectivamente, y es que para cerrar este mes, como bien mencionamos, tenemos un programa, un Veracruz en la Hora Nacional, imperdible. Vamos a hablar de inversiones históricas, en seguridad, de apoyos al campo, en el sector pesquero. Nos vamos a preparar para el gran Salsa Fest, que ya estamos sacando los mejores pasos, Víctor. Y también vamos a dar un buen chapuzón virtual en las pozas del hermoso Xosocolco, Veracruz, para refrescarnos un poquito.
5: Así que bueno, a nombre de Josué de la Fraga, Carla Sánchez, Víctor Mortera, esto es Veracruz en la Hora Nacional.
4: Iniciamos.
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4: Bueno, y es que arrancamos aquí en Veracruz en la Hora Nacional con temas prioritarios. Sabemos que la seguridad se construye en coordinación, capacitación, estrategia y sobre todo cercanía con la ciudadanía. Por eso nos da mucho gusto saber que en casi un año y medio de administración, el gobierno de Veracruz ha destinado 451 millones de pesos a la adquisición de 480 camionetas, 250 motocicletas, equipamiento y tecnología para fortalecer la seguridad pública.
5: Con la finalidad de brindar apoyo y servicio a los veracruzanas y veracruzanos, la actual administración estatal ha priorizado el fortalecimiento integral de las corporaciones policíacas, no solo mediante más unidades y tecnología, sino también con mejores salarios, uniformes y herramientas para el desempeño de sus funciones.
4: Bueno, recientemente el gobierno de Veracruz entregó 82 nuevas patrullas para la Secretaría de Seguridad Pública, con lo que el estado supera ya 400 unidades incorporadas al estado de fuerza.
5: La infraestructura es importante, Carla Sánchez, amigas y amigos. Fíjense que desde las instalaciones del Centro de Estudio e Investigación en Seguridad, se detalló que de las 82 unidades, 32 serán destinadas al programa Veracruzana Protegida, 20 a la Policía Estatal de Caminos y 30 reforzarán las labores operativas de la Policía Estatal en Poza Rica, Tuxpan, Veracruz y Coatzacoalcos. La inversión para la adquisición, equipamiento y balizamiento asciende a 122,659,859 pesos.
4: Además de todo esto, se destacó que Veracruzana Protegida, que por cierto hemos hablado de este programa, mantiene actualmente 803 órdenes de protección vigentes, y se subrayó que de enero al mes de abril de este año, la estrategia estatal ha permitido el aseguramiento de más de 200,000 dosis de droga, la detención de 14 objetivos prioritarios generadores de violencia, la desarticulación de 8 células delictivas y también la captura de 1,600 integrantes de grupos delictivos. Enhorabuena.
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5: Mandamos un saludo enorme a quienes nos están escuchando a través de las diferentes frecuencias a lo largo y ancho del estado de Veracruz y más allá de nuestro estado, y por supuesto también las carreteras que en este momento, amigas y amigos, de seguro están transitando. Pasamos ahora a otras cosas. Fíjense que una noticia que nos da mucho gusto anunciar es que inició la distribución de apoyos económicos de manera directa, transparente y sin intermediarios para miles de pescadores veracruzanos.
4: Bueno, cumpliendo su palabra con las mujeres y hombres del mar, el gobierno del estado ha iniciado en Alvarado, que por cierto mandamos un abrazo, Alvarado, Veracruz, que bien se come en Alvarado, sí. Un abrazo enorme a través de Veracruz en la hora nacional. Bueno, se inició ahí en Alvarado la entrega de apoyos económicos directos de 4,000 pesos a pescadores y pescadoras también y acuicultores como complemento al programa federal Bien Pesca. Y esto en el respaldo también a las afectaciones ocasionadas por la presencia de hidrocarburos en el Golfo de México.
5: A través del programa Apoyos Económicos Directos para el Desarrollo Acuícola y Pesquero, serán beneficiados 20,677 pescadoras y pescadores de 97 municipios mediante una inversión superior a los 90 millones de pesos, destinada a fortalecer la actividad productiva y la economía familiar en las comunidades costeras.
4: Bueno, se detalló que en esta primera entrega regional fueron beneficiadas 3,278 personas productoras allá en Alvarado, en Ángeles Recabada, en Lerdo de Tejada, en Boca del Río, Saltabarranca y Veracruz, con una inversión de, ¿cuánto creen?, de 13,112,000 pesos.
5: De manera simultánea, se distribuyeron 2,440 incentivos en Tamiahua, Ozuluama, Pueblo Viejo y Tampico Alto, así como 1,217 en Coatzacoalcos, Agua Dulce, Catemaco, Pajapan y San Andrés Tuxtla, para una inversión conjunta de 14,628,000 pesos.
4: Hermosa, hermosa zona de Veracruz, todos los municipios que acabamos de mencionar. Este apoyo es histórico para un sector que por muchos años estuvo en el olvido y permitirá invertir en redes, reparación de artes de pesca, mantenimiento de embarcaciones y, bueno, claro, está, otras necesidades prioritarias.
5: Esta acción no solo representa un recurso económico, es tranquilidad para los hogares y justicia social para las familias de veracruzanas y veracruzanos.
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4: A través de Veracruz en la hora nacional, como bien comentábamos, Víctor Mortera con cafecito en mano, quienes están
5: aquí
4: cenando.
5: Está,
4: ya. Escuché. Salud con una bebida refrescante desde este estudio de Veracruz en la hora nacional. Y continuamos platicándoles que la actual administración estatal también apoya al campo. A través del programa Mecanización Agrícola, el gobierno del estado de Veracruz proporciona maquinaria y herramientas gratuitas a productoras y productores del estado. Y como es el caso de José Antonio Méndez Mota, de la localidad de Monte Maguellitos, esto allá en el municipio de Alto Tonga.
5: Conocer historias como la suya y saber que estos apoyos han mejorado el rendimiento de sus cultivos son buenas noticias para las familias del campo veracruzano. Escuchemos su testimonio.
6: Mi nombre es José Antonio Méndez Mota, miembro del ejido Monte de Maguellitos, perteneciente al municipio de Alto Tonga, y soy productor de maíz. Se produce también lo que es el cultivo de haba y cultivo de frijol. El beneficio es que al tener tecnificación hemos tenido el rendimiento notoriamente, ya que años pasados teníamos una producción de 2 toneladas por hectárea, ahora incrementamos hasta 7 toneladas por hectárea y para nosotros es un gran beneficio. El proceso era pues tradicional, ¿no? Se utilizaba todavía bestias de trabajo, mano de obra humana y se requería mucho más invertirle en lo que es la mano de trabajadores. Pues con la asesoría vemos que hay mejor calidad de producto porque ya estamos controlando todo tipo de plagas. De hecho, hemos tenido el mejoramiento económico porque antes gastábamos más en mano de obra. Ahora, pues con la tecnificación, más fácil y menos costo para nosotros como productores. Estamos reduciendo notoriamente nuestro gasto que tenemos que hacer en nuestras siembras, en nuestros cultivos. Ya no estamos actualizando a la agricultura que debe ser, a la agricultura tecnificada, y vemos el gran avance que estamos viendo en nuestros campos. Ahorita ya la mayoría de producción ya lo estamos haciendo tecnificadamente y vemos los resultados en la producción porque ya estamos aumentando año con año.
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4: Con más de Veracruz en la hora nacional y haciendo un recorrido con las actividades que hay por parte del gobierno de Veracruz y también del gobierno de México, se ha presentado el programa Volver a Crecer, que este programa brinda justicia financiera a sobre todo a mujeres productoras y pequeños productores con adeudos de la financiera nacional.
5: Durante la presentación se destacó que Veracruz es el tercer estado del país con mayor número de beneficiarios, al contemplar apoyos para 4,160 acreditados.
4: Desde el Palacio de Gobierno, ahí se hizo el anuncio que se va a buscar a cada persona para notificarle esta gran noticia, para que puedan acudir a las oficinas más cercanas por una carta de liberación de los adeudos.
3: Para garantizar que los beneficios lleguen de manera efectiva, el Estado colaborará con el Gobierno de México, apoyando a la localización, notificación y acompañamiento de las personas beneficiarias en las distintas regiones del Estado. El programa permanecerá vigente hasta septiembre.
4: Bueno, pues ya prácticamente en unos meses más, Víctor Mortera. En Veracruz, 3,418 personas fueron liberadas de adeudos y 742 van a acceder a un descuento del 30%. Esto va a permitir que aproximadamente el 99% de las y los acreditados puedan regular su situación financiera. Del total de beneficiarios o de personas beneficiadas, 766 son mujeres productoras y 3,394 pequeños productores de 42 municipios de Veracruz.
3: Este programa no solo atiende una demanda social legítima, sino que también permite ordenar y depurar la cartera de manera responsable.
4: Volver a crecer sin duda contempla beneficios como cartas de finiquito que acreditan la inexistencia de adeudos, desistimiento de acciones legales, liberación de garantías, actualización en buró de crédito y sobre todo la posibilidad de acceder nuevamente a otro financiamiento mediante la banca comercial y otros intermediarios financieros.
3: Asimismo, el programa será personal gratuito y sin intermediarios, que eso es algo muy importante, con atención directa en módulos de Veracruz, Martínez de la Torre, Pánuco, además sucursales habilitadas para acompañar a las personas beneficiarias durante todo el proceso.
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4: Continuamos con más en Veracruz en la Hora Nacional, saludando en el norte del estado a quienes ya nos siguen en la Sierra de Guayacocotla con esos paisajes hermosos. Gracias por seguirnos en cualquiera de las frecuencias del estado de Veracruz. Gracias. Oigan, pues les comentamos que también en materia de salud, ahora nos vamos al rubro de la salud, Víctor Mortera, en las manos de médicas, médicos, de enfermeras, de enfermeros, de personal hospitalario, están cientos de vidas de familias veracruzanas, de muchas veracruzanas y también de muchos veracruzanos. Y le corresponde al gobierno del estado apoyarles.
3: Por ello, para fortalecer la capacidad operativa hospitalaria y garantizar traslados médicos oportunos y dignos en todas las regiones, el gobierno estatal encabezó la entrega de las primeras 30 ambulancias de un paquete total de 60 unidades para hospitales integrados al sistema IMSS-Bienestar. Esas son buenas noticias.
4: Claro, porque además de todo esto, lo anterior responde a una de las principales demandas de las comunidades más alejadas, que hemos platicado también de ello aquí en Veracruz en la Hora Nacional, contar con unidades funcionales para atender emergencias y sobre todo el traslado de pacientes de manera muy segura.
3: La entrega incluye 15 ambulancias de traslado para hospitales comunitarios ubicados en municipios rurales y de difícil acceso, así como 15 urgencias básicas destinadas a las regionales y generales con alta demanda de atención médica.
4: Bueno, los vehículos van a dar servicio a municipios del norte, del centro, del sur, de las zonas serranas, y ya fueron entregados bajo el resguardo directo de los nosocomios para entrar en operación ya, inmediata, reducir tiempos de respuesta y ampliar sobre todo la cobertura médica.
3: Hay que recordar que durante años las unidades operaron con ambulancias deterioradas o insuficientes, lo que dificultaba la atención de pacientes graves en regiones apartadas de nuestro estado.
4: Ahora, bueno, ya con estas unidades modernas de las que les estamos comentando y sobre todo equipadas, el gobierno de Veracruz ya garantiza la atención médica digna, rápida, oportuna, para muchas familias de nuestro bello estado de Veracruz.
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3: Carla Sánchez, amigas y amigos de Veracruz en la Hora Nacional, lo que vamos a platicar en este momento es para ir calentando motores, ya que cada vez está más cerca el SalsaFest 2026. Del 12 al 14 de junio, Boca del Río, Veracruz, vivirá tres noches inolvidables con el mar como escenario y la mejor salsa del mundo como protagonista.
4: ¿Cuál es tu canción favorita de salsa, Víctor Mortera? Quisiera preguntarte en este momento para saber cómo la vas a bailar, cómo la vas a cantar, cómo vas a mover esos pies.
3: Te contesto en un momento más.
4: Ok, me parece muy bien. Bueno, la buena noticia, ahorita en lo que hacemos esta trivia, ¿cuál es la canción favorita de ustedes, amigos y amigas de Veracruz en la Hora Nacional? ¿Cuál es esa canción que han bailado tanto, que han cantado tanto? 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Bueno, para tener un control de entradas, y es en salsafestveracruz.com.
3: Respondiendo a tu pregunta,
4: ¿ya la tienes?
3: Víctor,
4: ¿ya
3: sí, claro, uno de los personajes y de los salseros más importantes que estará pisando este Salsa Fest ahí en Boca del Río es Víctor Manuel, y una de sus canciones, vaya, que a mí me gusta, es Dile a Ella.
4: Oye, sí es cierto.
8: Sí.
4: Además, Esa es una. Es tu tocayo.
8: Es mi tocayo. Efectivamente, de los dos nombres. Efectivamente.
4: Totalmente. Oye, pues yo me quedo con la de Llorarás de Oscar de.
8: Ah, claro.
4: No, hombre. Qué rolón, dicen por ahí.
8: Exacto.
4: Oigan, pues ya que andamos como en este ambiente bastante festivo, sí, les comentábamos que pueden descargar sus boletos.
8: Sí, exactamente. Pueden descargarlos directamente de la página web para mayor comodidad.
4: Y claro, el acceso al Salsódromo, ubicado sobre el Boulevard Vicente Fox Quesada, estará habilitado a partir de las 17 horas, o sea, a las 5 de la tarde.
8: Sí, ¿eh? Así que hay que prepararnos, Carla Sánchez, para disfrutar tres noches de rumba y alegría en el festival de salsa más grande de México, el Salsa Fest 2026.
4: Bueno, pero ahí te va. El viernes 12, digo, para que vayamos marcando en nuestros calendarios, por favor, ahí en casa, en donde quiera que nos estén escuchando, porque lo dicen, ¿quién viene? ¿Cuándo vienen? Bueno,
8: ¿cómo va a estar el asunto?
4: ¿Cómo va a estar el asunto del Salsa Fest? Bueno, pues el viernes 12 de junio va a arrancar fuerte con Guayacán Orquesta, Chiquito Timbán, que es mi favorito, Luis Vázquez y el imperdible homenaje a nuestra Celia Cruz
8: con Lucrecia.
4: Lucrecia.
8: El sábado 13, ahí les va. El sábado 13 de junio bailaremos junto con Grupo Niche, Gilberto Santa Rosa, y no se pierdan las mejores canciones de Víctor Manuel, que ya dije cuál es la que a mí
4: ahí
8: me gusta.
4: Ahí vas a estar, seguramente.
8: Que, por supuesto, y el talento de la princesa de la salsa, la India.
4: Uy, no, bueno, va a estar buenísimo. Y el Salsa Fest va a cerrar con todo el domingo 14 de junio con Alberto Barros, con Olga Tañón, con Rey Ruiz y Charliza. Tenía tiempo que no escuchaba que Charliza estuviera en los escenarios. Qué bueno que viene al escenario, al Salsa Fest, al Salsódromo más grande que es aquí en Veracruz.
8: Fíjate que Charliza en algún momento estuvo cantando con una agrupación, después se hizo solista en finales de los 90 y tuvo muy buenos éxitos ahí, como La Pollera Colorada, que de seguro la de
4: cantar. Pero era más como boleritos,
8: Odiame,
4: ¿no?
8: Sí, también tuvo un disco de boleros por ahí. Que bueno, pues fue bastante bueno, ahí como en el 99, 2000.
4: Así es.
8: Y desapareció un poco, pero ya lo tendremos aquí.
4: Qué bueno,
8: en el
4: me da
8: Salsa
4: mucho
8: Fest.
4: Gusto.
8: Exacto. Y bueno, pues estamos listos para recibirte el 12, 13 y 14 de junio en el Salsódromo de Boca del Río. Y algo bien importante que hay que mencionar, Carla Sánchez, es
4: que la entrada es completamente libre. Y recordar, llevar zapatos cómodos, llevar, pues obviamente agüita, tomar los accesos, checar bien cómo están las entradas, las salidas,
8: llegar con
4: los sanitarios, buen tiempo y todo, y sobre todo divertirse,
8: claro,
4: pasarlo
8: en
4: un ambiente sano. Ya lo saben, Salsa Fest 2026.
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4: Bueno, y dejando un poquito la salsa, ya estábamos como entrando ahí en calor con la salsa aquí en Veracruz, en la hora nacional.
8: Los estaba moviendo al ritmo de la salsa.
4: Vamos a dejar la salsa por un momento para sumergirnos en otro ritmo muy fascinante que es Mulátoro Trío Jazz. Son una propuesta musical y una propuesta escénica que surge desde la pasión, desde la fusión, desde la improvisación, sobre todo desde la identidad, que es muy importante en la música. Y este ensamble ofrece un espectáculo que entrelaza música de danza y raíz. Ahí el jazz, el son jarocho se encuentran haciendo un diálogo poderoso, muy emotivo, que revaloriza la afromexicanidad a través de un fascinante recorrido rítmico y escénico. ¿Qué tal, Víctor?
8: Mulátoro Trío Jazz. Este trío se atreve a explorar un territorio sonoro innovador al mezclar las músicas tradicionales mexicanas con los lenguajes del jazz y el blues, logrando así una conexión profunda entre géneros que comparten una misma raíz afrodescendiente.
4: Bueno, la obra de pequeño formato ofrece una experiencia íntima pero muy intensa en la que convergen, ya decíamos, la estética del jazz contemporáneo, pero también la riqueza cultural del tradicional tradicional son jarocho.
5: Mulátoro nace de la visión creativa de Jaime Reyes, pianista y jazzista y sonero de gran trayectoria, quien desde finales del 2022 encabeza esta propuesta con el deseo de crear una experiencia sonora distinta. Su inquietud por vincular las estructuras del jazz con las texturas rítmicas del son jarocho da como resultado un espectáculo cargado de cadencias inesperadas, emociones profundas y una rica paleta de sonidos.
4: El nombre representa una poderosa metáfora, la fusión de la identidad mulata, de la música mexicana, que marca así con raíces tropicales, caribeñas, con la fuerza del toro, símbolo del campo, del trabajo y de la tradición campesina del sotavento veracruzano. Me encanta esta fusión.
5: En escena, la propuesta Mulatoro cobra vida a través de tres figuras claves. Rubí Osegué, bailadora de son jarocho, cuya creatividad escénica rompe los límites de lo tradicional para generar nuevas formas y sonidos a través de la danza. Delary Galindo, jaranera, versadora, bailadora y cantante, quien aporta una voz fresca y poderosa que conecta con las nuevas generaciones del son. Y Jaime Reyes al piano, que lidera el ensamble con una mirada que entrelaza los lenguajes del jazz y del son desde una sensibilidad profunda.
4: Oye, pues está increíble porque uno de los elementos más distintivos del espectáculo es la tarima jarocha. ¿Quién no ha bailado en una tarima jarocha? Que se convierte no solo en una plataforma de baile, sino también como en un instrumento musical con voz propia. El punto de encuentro entre los músicos y también quienes bailan es la improvisación. Ese pequeño espacio mágico donde el fandango jarocho se hermana con el jams del jazz.
5: Exactamente, haciendo un jamming fusión con la libre, así ¿no? Es. La libertad de poder fusionar el son jarocho con el jazz. Desde su formación, el trío ha llevado su propuesta a diversos foros y escenarios culturales de México, incluyendo las rutas escénicas estatales, consolidándose en poco tiempo como una propuesta única en su tipo. Su capacidad para emocionar, sorprender y reconectar con las raíces afrodescendientes de la música mexicana convierte cada presentación en una experiencia inolvidable.
4: Mulatoro Trío Jazz Son no es solo un espectáculo. Ojo con ello, vamos a escucharles bien porque es una declaración sonora que celebra la diversidad, que celebra la herencia cultural, la innovación artística en constante movimiento y es sobre todo la recomendación de Veracruz en la Hora Nacional de esta semana y también de Radio Más, la radio de las y los veracruzanos. Así que, ¿qué les parece si
5: escuchamos a Mulatoro Trío Jazz Son?
10: Eso.
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1: Aquí en Veracruz en la Hora Nacional, vaya que sí hemos dado jugo a esta media hora porque hemos estado recorriendo diferentes actividades y todavía nos faltan, Víctor Mortera, amigos y amigas. Qué propuesta tan interesante de entrada acabamos de escuchar con la música. Pero con este calor de finales de mayo que se ha sentido
2: ¿qué
1: bastante.
2: ¿Qué se te antoja, Carla Sánchez?
1: Que se ha sentido muchísimo. Bueno, vamos a irnos a refrescar, pero ¿a dónde? ¿A dónde nos vamos con este mapa mental, Víctor Mortera?
2: Ahí vamos, ahí les vamos a contar en este momento. A un paraíso en el norte del estado, Carla, enclavado entre montañas, vegetación exuberante y calles llenas de tradición. El pueblo mágico de Xosocolco, Veracruz, que es
1: una maravilla.
2: Precioso. Guarda unos impresionantes secretos naturales de la región norte del estado, sus refrescantes pozas cristalinas, que ese es uno de los grandes secretos guardados de Xosocolco.
1: Es el tesoro de Xosocolco. Estas pozas se han convertido en uno de los mayores atractivos turísticos de este bello municipio. A tan solo 20 minutos del centro de Xosocolco, ahí en ese centro tan emblemático, quienes visitan Xosocolco pueden encontrar un paraíso natural al alcance, vaya, al alcance de nuestros ojos y de nuestras manos, al que se llega caminando, al alcance de nuestros pies también, rodeados de senderos, de muchos árboles, de paisajes que hacen que este recorrido valga totalmente la experiencia.
2: Recordar que hay que llevar ropa cómoda, algún sombrero, repelente, gorra, repelente contra mosquitos,
1: agüita,
2: exacto, bloqueador,
1: sí,
2: solar, claro. Y sobre todo mucha actitud de emprender la aventura en Xosocolco y en estas pozas. El sonido del agua corriendo, el canto de las aves y la sombra de enormes árboles acompañan el trayecto hacia estos cuerpos de agua de tonos verdes y cristalinos, que invitan a refrescarte y desconectarse por completo del ritmo cotidiano.
1: Son tres pozas, ahí les van, son tres las pozas principales que rodean este pueblo mágico de Xosocolco, Veracruz: La Junta, El Diablo y El Callejón, que no se nos olviden estos nombres. La Junta, El Diablo y El Callejón son estas pozas, cada una posee una belleza distinta, pero todas comparten la pureza de las aguas cristalinas, de la tranquilidad, de este entorno prácticamente intacto al cual llegas a soltar, a liberar y a vivir.
2: Exacto, y bueno, si es la primera vez que visitan estas pozas, hay que preguntarle a las personas indicadas, si hay algún por ahí guía turístico o las personas que viven cerca de ellas, pues qué tan profundas son para evitar accidentes. Por otro lado, la poza de La Junta destaca por su amplitud y por ser ideal para disfrutar en familia. Sus aguas tranquilas permiten nadar o simplemente permanecer dentro del agua disfrutando del paisaje natural. A su alrededor, la vegetación crea una atmósfera fresca incluso durante los días más calurosos.
1: Bueno, la poza de El Diablo, esta poza sorprende por la intensidad de los colores y las formaciones rocosas que tienen a su alrededor. Es un sitio perfecto para quienes disfrutan también de la aventura, quienes son extremos en esta aventura natural y del contacto directo con la naturaleza. El agua transparente, en serio, deja ver el fondo de las piedras, ves totalmente la poza transparente mientras la corriente va generando estas pequeñas cascadas naturales que embellecen, y hasta si les ha tocado ver que tienen como hasta pequeños arcoíris, sí, estas estelas de luces, de colores, pues eso se vive también en esta poza.
2: ¿Y saben qué? Finalmente, El Callejón ofrece un ambiente más íntimo y silencioso. Rodeada de árboles altos y vegetación abundante, esta poza se convierte en el espacio ideal para descansar, contemplar el entorno o simplemente escuchar el sonido del agua.
1: ¿Con cuál te vas? ¿A cuál
2: híjole,
1: vas?
2: A las tres. Si estamos ahí, las tres hay que disfrutar.
1: Vale la pena. Más allá de esta belleza que tienen las pozas, representan también el cuidado y el respeto de las comunidades locales por el entorno natural. Gracias, sobre todo, al compromiso de quienes habitan Xosocolco, de quienes están en este pueblo mágico, de las familias, de las tradiciones, de las generaciones, y todos estos espacios se mantienen casi intactos, que conservan la limpieza, la riqueza natural para quienes están visitando estos lugares.
2: Oigan, bañarse bajo la sombra de los árboles, que es también algo relajante. Caminar entre senderos naturales y sentir el agua fría recorrer entre las piedras es una experiencia que conecta con la tranquilidad de la Sierra Veracruzana y con la esencia más auténtica del turismo de naturaleza.
1: Bueno, pero ya que terminamos de las pozas, nos regresamos al centro de Xosocolco, porque además tienen muchos atractivos culturales, gastronómicos, la comida ahí en el norte del estado, que siempre hemos mencionado, es deliciosa, como el resto del estado de Veracruz, las artesanías, pero las pozas son La cerecita del pastel son sin duda uno de estos rincones imperdibles para quienes buscan escapar del calor, del gran calor que tenemos, sí, de descubrir paisajes únicos en Veracruz, pero también de disfrutar cada rincón de Sosocolco.
2: Así que, si buscas una experiencia diferente, rodeada de naturaleza, aguas cristalinas y tranquilidad, las pozas de Sosocolco te esperan con hermosos escenarios. Un destino perfecto para refrescar el cuerpo, descansar la mente, que mira que en estos tiempos nos hace falta, y admirar la belleza natural que nuestro estado tiene para ofrecer. Porque Veracruz, Carla Sánchez.
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1: Bueno, y así es como ya después de hacer todo este recorrido en el estado de Veracruz, en los diferentes rincones de nuestro mapa mental, de nuestra música veracruzana, Víctor Mortera, cerramos esta emisión agradeciendo a todos los colegas masters, conducción, locución, quienes se encuentran en el cuadrante veracruzano y en las diferentes estaciones. Gracias por recibirnos en sus cabinas. Y a ustedes también gracias por recibirnos en su celular, en su radio, en los audífonos, en sus computadoras, computadoras, tabletas y cualquier otro dispositivo. Yo soy Carla Sánchez y nos escuchamos el próximo domingo.
2: Y en cualquier carretera del estado de Veracruz.
1: Por supuesto.
2: Yo soy Víctor Mortera y a nombre de este gran equipo, Josué de la Fraga, deseamos que pasen una excelente noche y que tengan toda la energía para iniciar una gran semana y un arranque de mes, Carla Sánchez.
1: Y un arranque
2: ya estamos
1: de mes.
2: En junio prácticamente. Sigan cuidándose del calor, descansen y nos escuchamos el próximo domingo. Muy buenas noches, Veracruz.
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0: Son las 11:50.
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0: Son las 11:54.
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Son las 12:02. 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

0: Son las 12:06.
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Son las 12:10. 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

Son las 12. 14. 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

Son las 12, 17. 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

Son las 12:20. 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

0: Son las 12:32. 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

Son las 12:47. 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

Son las 12:50. 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

Son las 12:52. 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

Son las 12:57. 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

Es la una, 4. 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
1: Es la 1:08.
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Es la 1:11. 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

Es la 1:15. 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

Es la 1:18. 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

es la 1:22. 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

0: Es la 1:26.
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es la 1:32. 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

es la 1:36. 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

0: es la 1:38.
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la 1:45. 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

0: Es la 1:49. 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
1: Vamos, Charlie.

es la 1:53. 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

Es la 1:56. 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

0: Son las dos en punto. 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
1: Consentimiento. Horóscopos de Durango.

0: Son las 2:06.
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0: Son las 2:10.
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Son las 2:15. 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

Son las 2:18. 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

Son las 2. 21. 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

Son las 2:25. 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

0: Son las 2:29.
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1: Son las 2:36. 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

Son las 2:40. 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

Son las 2:50. 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

0: Son las 2:53.
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Son las 2:57. 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

Son las 3 en punto. 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

Son las 3:04. 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

0: Son las 3:11. 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
1: Grupo Indio.

0: Está facilita.
1: Ni modo que no puedan cantar esta. ¡Ánimo!

0: Son las 3:15.
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Son las 3:19. 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

Son las 3:23. 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

Son las 3:25. 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

Son las 3:29. 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

0: Son las 3:33.
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Son las 3:40. 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

0: Son las 3:48.
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Son las 3:56. 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

Son las 3:59. 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

0: Son las 4:03.
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Son las 4, 7. 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

Son las 4:13. 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

0: Son las 4:16.
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Son las 4:21. 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Río rebelde de sueños perdidos, gente que sabe amar. Matamoros, rincón del cielo en la tierra, con encanto de arena y sal. Rodeado por San Fernando y Valle Hermoso. 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

Son las 4:24. 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

Son las 4:27. 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

Son las 4:31. 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

0: Son las 4:34.
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Son las 4:41. 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

0: Son las 4:44. 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

0: Son las 4:46.
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0: Son las 4:55.
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Son las 4:58. 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

0: Son las 5 en punto.
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Son las 5. 5. 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

Son las 5:11. 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

0: Son las 5:14.
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Son las 5:17. 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

Son las 5, 21. 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

Son las 5:24. 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

Son las 5:27. 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

0: Son las 5:30.
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Son las 5:38. 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

Son las 5:42. 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

0: Son las 5:44.
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1: Lavadas de sodio, todos los productos resultaron con exceso de este mineral. Todos pasaron la prueba de calidad sanitaria, además de cumplir con el sodio y contenido neto que declaran.
2: Las salchichas que contienen más nitritos de lo permitido son dos de la marca Bafar, de Viena y Frankfurt, y Parma Savory, de pavo.
1: Los productos que no son veraces en su información comercial y declaran más proteína o grasa de la que contienen son las salchichas Viena de las marcas Bafar y Capistrano Clásica, las de pavo de Bernina, para hot dog de Bafar y para desayuno la marca Obertal.
2: Los productos que destacan tener pavo, pero contienen muy poco, son las marcas Swan Premium y Kir con pavo. Aunque destacan el ingrediente, solamente contienen el 4% de este cárnico.
1: Si vas a comprar salchichas, lo mejor es que sigas estas recomendaciones. Lee la etiqueta, revisa la fecha de caducidad y los ingredientes. Asegúrate de elegir el producto que deseas. La salchicha de pavo tiene el 100% de este tipo de carne, mientras que la que dice con pavo tan solo tiene del 4 al 25%.
2: Evita romper la cadena de frío. Deben colocarse hasta el último en tu carrito y ser lo primero en guardarse en el refrigerador al llegar a casa. Verifica los ingredientes. Si tienes alguna alergia, es importante revisarlos antes de la compra.
1: También consulta a tu médica o médico, ya que estos productos tienen cantidades elevadas de sodio y no es conveniente que las personas con hipertensión lo consuman.
2: La recomendación de la OMS para adultos es no rebasar los 2 miligramos diarios, es decir, menos de 5 gramos o una cucharadita de sal. En el caso de niñas, niños y adolescentes entre 2 y 15 años, esta cantidad debe reducirse aún más, ajustándose a su edad y sus necesidades energéticas.
1: Compara precios y calidad. Recuerda que cuidar tu consumo es cuidar tu salud y tu bolsillo.
3: Vista del consumidor.
1: Es normal que, al estrenar un producto, sintamos esa emoción de haber hecho una buena inversión. Pero, ¿qué ocurre si lo que acabamos de comprar presenta fallas o defectos de fábrica?
2: Lo primero es mantener la calma, ya sea porque un artículo no coincide con lo que se prometía en la etiqueta o porque esa licuadora nueva dejó de funcionar a la tercera vez. Es común sentir que nuestra confianza y nuestro dinero han sido vulnerados.
1: Pero, si ese producto sale defectuoso, no tienes por qué resignarte a perder tu dinero. La garantía es un derecho fundamental que te protege frente a bienes o servicios que no cumplen con los estándares de calidad, funcionamiento o seguridad que te ofrecieron al momento de la compra.
2: Tomemos de ejemplo un caso hipotético. Sofía compró un refrigerador con un año de garantía, pero dejó de enfriar a los 3 meses. El proveedor se negó a cumplir la garantía justificando un mal uso del producto. Y no solo eso, también intentó cobrarle la reparación. Ella llamó al teléfono del consumidor y con asesoría de los especialistas consultó la Ley Federal de Protección al Consumidor. Ahí descubrió que tenía 3 opciones legales: la reparación gratuita, la reposición del producto por uno nuevo o la devolución de su dinero.
1: Además, descubrió que también tenía derecho a una compensación no menor al 20% del precio pagado. Con esta información, inició su proceso de conciliación ante la Profeco. Al final, el proveedor admitió la falla, le entregó un refrigerador nuevo y le otorgó la bonificación correspondiente. Un final justo para una compra que parecía perdida.
2: El caso de Sofía terminó bien porque ella estaba informada. Sin embargo, es importante saber que existen situaciones específicas donde el proveedor sí podría negar la garantía de forma legal. Así es, para evitar sorpresas, toma nota, la garantía podría no aplicar si no cuentas con el comprobante de compra, hubo un uso inadecuado del producto, transcurrió el plazo de vigencia, hay daños ocasionados por un tercero, o si los productos fueron adquiridos en oferta o descuento y se avisó previamente que no contaban con garantía.
1: Por ley, todos los proveedores están obligados a entregarte una póliza de garantía por escrito al momento de recibir tu bien o servicio. Esta debe ser clara y específica.

0: buscar, qué cubre, por cuánto tiempo y a dónde debes acudir para hacerla efectiva.
1: Recuerda que cuando un producto no sirve para lo que fue diseñado, tienes derecho a elegir entre la reposición del bien, la rescisión del contrato o una reducción en el precio. Y en todos los casos, la ley contempla tu derecho a una bonificación. Para que tu próxima compra no termine en una decepción, te compartimos estas recomendaciones finales.
0: Revisa la garantía antes de comprar. Verifica vigencia, cobertura, cómo aplicarla y dónde están los centros de servicio. Conserva tus comprobantes. Guárdalos y sácales una foto o copia, porque el papel térmico se borra. Reporta fallas de inmediato. Acude al proveedor para solicitar reparación, reposición o reembolso.
1: No acudas con terceros. Si alguien ajeno al proveedor intenta reparar el producto, la garantía es invalida. Desconfía de frases prohibidas. Expresiones como "no hay cambios ni devoluciones" no pueden estar por encima de la ley.
0: Si tienes problemas para hacer valer tus derechos, acércate a la Profeco. Puedes escribirnos a los correos denunciaprofeco@profeco.gob.mx, denunciapublicitaria@profeco.gob.mx o solicitar asesoría personalizada en asesoría@profeco.gob.mx.
1: No olvides que al exigir que se cumpla tu garantía, no solo defiendes tu dinero, sino que fortaleces una cultura de respeto que beneficia a todas y todos. Ejercer tus derechos como persona consumidora es la mejor forma de proteger tu economía y fomentar un mercado más justo.
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3: Son las 6:09.
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8: Son las 6:24. 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

Son las 6:28. 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

0: Son las 6:33.
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11: Son las 6:39.
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9: Son las 6:51.
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0: Son las 6:55.
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1: Mañana ya comenzamos con las lloviznas, ya comenzamos con los días o la semana húmeda, vamos comenzando. Ya veremos más al rato cómo nos va a ir con el pronóstico del tiempo, como de por eso de las 8:15 más o menos. No. Yo creo que antes les estaré dando el pronóstico del tiempo para que usted esté ya muy atento y sepa cómo debe de irse vestido, qué outfit va a ocupar el día de hoy. Si va a dejar las ventanas abiertas, cerradas, si va a dejar la indicación de que se tiene que lavar, o a lo mejor usted va a lavar, o a lo mejor al marido le va a decir, oye esposo, ¿qué onda? ¿Vamos a lavar hoy o no? Al rato les voy a contar, porque ya va a iniciar la temporada de lluvias aquí en Veracruz. Y bueno, oigan, les quiero contar también que hoy es el Día Mundial de la Madre y los Padres. Hoy 20... ¡Ay, no es cierto! Primero de junio del año 2026. ¡Sí se puede! ¡Sí se puede! Hoy, primero de junio del año 2026, Día Mundial de los Arrecifes, Día Mundial de la Leche. Y también por acá les había comentado, que es el Día Mundial de las Madres y los Padres. Hoy, primero de junio. Estas son las efemérides. Hay que estar abusados y muy atentos. ¿Qué vamos a comer el día de hoy? Para que usted también pues esté conmigo echando el chisme. También es el Día de la Marina. Hoy, primero de junio, Día de la Marina Nacional en México. Y el día de... Les voy a repetir nuevamente. Día de la Infancia, también Día Internacional de la Infancia. Y nuevamente, a nivel mundial, Día Mundial de los Padres y de las Madres. Es a nivel internacional. Y estas fueron las efemérides, comenzando este gran programa de La Granja. Vámonos con esta rola que dice... El Coyote y su banda Tierra Santa. Te dije... 7:06, yo soy la Chiqui Baby, quédate conmigo hasta las 10 de la mañana. Buenos días.

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2: Muy buenos días a la audiencia de XEU 98.1 FM, La Fiera 94.1 FM y Fusión 90.1 FM. Este es el reporte vial. Por la tormenta de las últimas horas se encuentra inundado parte del carril que va en dirección hacia Tejería de la carretera federal Veracruz-Jalapa al bajar el puente que está a la altura de Amapolas, por lo que se recomienda precaución, ya que esto genera circulación más lenta. Maneje con cuidado. Este es el reporte para XEU 98.1 FM, La Fiera 94.1 FM y Fusión 90.1 FM. Muy buenos días.
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3: Son las 7:15.

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0: el momento, señoras y señores, de leer los mensajes de WhatsApp que están llegando. Saludos por acá, dice, saludos para toda la banda de Cancún. ¿Qué tal el clima por allá? Tenemos audio.
1: Buenos días, Chiqui Baby. Feliz lunes. Feliz inicio de semana, feliz inicio de mes. Deseo que sea muy productivo, que sea muy provechoso para todos. Y que este mes de junio venga con todo, ya casi a la mitad de año, pero aquí con toda la actitud, ya sabes. Oye, chiquis, ¿habrá chance de una rolita? La de San Lunes, de Edwin Luna y La Tracalosa, para empezar acá chida la semana. Ahí sí tienes chance, chiquis. Muchas gracias, te mando un beso, saludos a la banda. ¡Feliz lunes!
0: Ok, la de San Lunes, por acá tenemos otro audio, otro mensaje. Dice, hola, buenos días, Chiqui Baby. Aquí escuchándote el pucho de las amapolas, aquí con la fiera en el 94.1 FM. Dice, hola, gracias Pucho, un besote para ti. Hola, feliz inicio de semana. Hola, bonitos videos en Facebook. Eres muy hermosa, gracias, saludos. Por acá tengo otros saluditos. Por favor, Chiqui Baby, ¿me puedes poner una rola de los chicos de La Adictiva? Ok, la buscamos. Una rola de los chicos de La Adictiva. Y la ponemos con mucho gusto. Recuerde usted contarme dónde anda, si ya fue a dejar a su chiquillo a la escuela. Todavía no. En un momento más voy a decirles cómo va a estar el clima aquí en el bello puerto de Veracruz, Boca del Río, en Jalapa, Córdoba, Orizaba. Y usted nos puede escuchar en cualquier parte de la República Mexicana. ¿Por qué? Porque nos escucha a través de www.lafiera.mx. Así de fácil, así de sencillo. Y recuerde, señores, también que usted me puede mandar su mensaje de WhatsApp al 2299-60-87-82. 2299-60-87-82. Vámonos con esta rola que me andaban pidiendo. Y esta rola es de los chicos de La Tracalosa de Monterrey. Y me la pidió el buen... se me fue el nombre, David. Desde Cancún. Bueno, hasta Cancún, desde Veracruz. Ahí le va la complacencia. Thank you.

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0: Llegó el momento de, ¿qué creen? 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
0: A sacar el paraguas, ¿cómo lo escuchan? Iba a decirles cómo lo ven, pero no lo están viendo, lo están escuchando. ¿Cómo lo escuchan? A sacar paraguas ya por fin. Esa semana habrá temporal lluvioso en Veracruz. Checa hasta cuándo. Y ahí les va. Y resulta que en Veracruz, Boca del Río, amaneció con lluvias, con acumulados de 36.3 milímetros. Condiciones de cielo nublado. No se descartan lloviznas aisladas en la zona conurbada Veracruz-Boca del Río y disminuirá conforme avance el día. Esta mañana se registra una presión atmosférica de 1012 hectopascales y una humedad del 88%, informó Marilena Bravo. Inicia el temporal lluvioso en Veracruz este lunes, inicia el temporal lluvioso en Veracruz hasta el viernes. Hay dos vaguadas en la entidad que interactúan con el calentamiento y el flujo de la humedad. Las lluvias intensas y tormentas eléctricas se registrarán en las zonas de Actopan, Jamapa, Cotaxla, Coatzacoalcos, Tonalá, Los Tuxtlas y la zona central. En Veracruz y Boca del Río, las lluvias se presentarían. Ay, es que me andaba bloqueando esto. Se presentarían en las noches y en las madrugadas. Ay, lástima. En la mañana no. En la mañana va a haber rete harto calor. El viento esta mañana se encuentra del sureste y al mediodía serán del este-noroeste de 20 a 35 kilómetros por hora. Vientos con rachas en zona de tormenta. En la zona conurbada Veracruz-Boca del Río, la temperatura máxima será de 32 a 33 grados Celsius. Para la sensación térmica podría ser de 36 grados Celsius. Ahí está el pronóstico del tiempo. Recuerden que tendremos una temperatura máxima de 32 a 33 grados Celsius. Para hoy, la sensación térmica sería de 36 grados Celsius. Vámonos con esta rola que dice. Y este fue el pronóstico del tiempo. El amor.

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14: ¿Qué tal? Muy buenos días a la audiencia de XEU 98.1 FM, La Fiera 94.1 FM y Fusión 90.1 FM. Este es el reporte vial. Maneje con precaución si circula en la avenida Zaragoza, en el centro de la ciudad de Veracruz, entre la calle Aquiles Cerdán y Arista. Se encuentra un registro sin tapa en el carril de en medio, a la altura del callejón de ESA. Ya se encuentra señalizado con llantas y cintas de precaución. Reitero, en Zaragoza, entre Cerdán y Arista hay un registro sin tapa, maneje con cuidado. Ese es el reporte para XEU 98.1 FM, La Fiera 94.1 FM y Fusión 90.1 FM. Muy buenos días.
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11: Son las 8:13. 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
0: Vamos a contar los chismes de la vecina. Recuerden que usted aquí manda un mensaje de WhatsApp, lo escribe, lo manda y me dice, Chiqui Baby, aquí está el chisme de la cuadra, el que está en el momento. Siempre hay vecinas que saben, ¿verdad? Siempre, ya sea la de enfrente. O sea, luego uno por lo regular, se entera porque las vecinas te dicen, pero ¿cómo? Pero sin ellas no sabríamos todo lo que pasa en la cuadra. Yo les voy a contar un chisme. Fueron a mi casa a preguntarme sobre si había visto que alguien había robado algo por la cuadra. Y yo les dije que no. Y les dije, déjenme checar la cámara. Y chequé por aquí y nada. Chequé por acá y nada. Chequé por acá y nada. Y resulta que no se oyó nada, y las chicas dicen, ay, no, hombre, usted ve, bien que ve, bueno, tú que, bien que ves todo lo que pasa en la cuadra. Y ya yo le contesté, bueno, todo lo que compete a mi casa, porque mi cámara da a mi casa, todo aquel que pasa cerca de mi casa me hace una alarma. O sea que nadie puede pasar por mi banqueta porque mi alarma suena. Pónganse abusados, vecinos, ¿eh? Entonces las chavas me dijeron eso. Me dicen, no, hombre, tú sí que bien que tienes vigilada toda tu casa. No, hombre, mi casa, mi patio y mi techo, todo. Y dije, ay, ya viéndolo de esa manera, sí me estoy muy enferma, creo. Pero todo da hacia mi casa. O sea, no apunto hacia los vecinos. Así que si a un vecino le pasa algo, que Dios, bueno, mi patio también, obviamente. Si a un vecino le pasa algo, que Dios me lo bendiga, porque no tengo cámara para asomarme hacia los lados, ¿me explico? Nada más hay que estar muy abusados. Y entonces sí, cuando lo vi y dije, ay, no, sí está muy enfermo. No tiene un perímetro mi cámara, pero tengo muchísimas. Entonces ya pensándolo así, dije, ay, no, sí. Mi casa está mejor equipada que la de Iron Man, de verdad que sí. Suena alarma, prende la luz, no, hace de todo. Y bueno, tengo por acá otro chisme, dice por acá Chiqui Baby. En mi colonia, hay una vecina que siempre sale a barrer la banqueta. ¡Ey, de mi vecina no vas a estar hablando! Pero lo que en realidad barre es toda la información del vecindario y checa a qué hora se va el vecino para saber a qué hora llega el otro de la vecina. Bueno... Dice, hay un chofer que sale a pasear. Hay un señor, perdón. ¿Dónde es el chofer? Que sale a pasear con su perrito 3 veces al día. Pero ya se hizo amigo de todos. Solamente para saber del chisme. Ándale, pues. Por acá tengo otro. Dice, ay, oigan, eso no soy yo, ¿eh? Una señora puso cámara de seguridad. Ahora estamos enteradas de la colonia que el comité vecinal. ¡Ey! De mí no van a estar hablando. Prometo que no. Cuando me dije, mis vecinas me dijeron, no, hombre, te sabes todo. No. Yo sí aclaré. Sé lo que pasa en mi casa, en mi patio, en mi techo. No en lo que pasa en la vida de la de enfrente, en la del costado, en la del otro lado, bla, bla, bla, bla, bla, bla, bla, bla. Ah, sí, aclaré, porque yo podía ser muy cuidadosa con mi casa, pero chismosa jamás. Pero una vez, escuché un griterío afuera.
1: Que ya no puedo ni comer.
0: Y me asomé a la cámara.
1: Yo soy un ángel.
0: Y era una pareja que estaba peleando.
1: Me hace daño a nadie.
0: Y ya después se fueron a su casa. O sea, se vi que se fueron, pues.
1: Madre.
0: Y llegó la patrulla. Como que alguien más chismosa que yo, o alguien que sí tomó acción, llamó a la patrulla. Y yo dije, no, mijo, no, papi, hace media hora que se fueron. Pero sí, yo vi que estaban peleando. Yo dije, ¿qué pasó? Obviamente no me asomo. Nada más, escuché que estaban como gritándose. Eran voz de mujer. Y salí. Y eran 2 chicas que se estaban peleando. Pero pues nada. Ya después se fueron juntas y dije, ya se van a reconciliar. ¡Ay! Y después llegó la patrulla y pues ya era demasiado tarde, ya se habían ido. Ya cruzaban en piernadonas mis muchachonas hermosas. Y dije, qué bueno. O sea, puro gritadero, pero después apapacho. Dice, Hay una vecina que siempre pone sus cubetas para apartar estacionamiento afuera de su casa. Tengo ganas de echarla a los de tránsito. Eso está bueno. ¿Cuántos vecinos? ¡Ah, yo tengo otra! En la esquina de mi casa hay unos... Hay un taller mecánico. Y ese taller mecánico pone la en la calle, en el cruce. Pone en la calle, no en las banquetas. Así pone, afuera de su taller mecánico. Pone carros estacionados afuera de su taller mecánico, enfrente de su taller mecánico y del otro lado también. Al momento de que uno cruce esa avenida, no puede ver a los costados. ¿Ustedes saben cuántos choques ha habido en esa esquina? Solo porque el mecánico no deja ver con todos los coches que tiene ahí. Ahí sí me dan ganas de mandar a tránsito, pero también está bien que a lo mejor el mecánico ponga ahí una, pues un tope de esos de, ¿han visto que luego hay como de cuerda? Estaría cool poner ahí un tope y así el coche tiene que frenar a fuerza en los que vienen en la avenida. Creo que es, no es una humanidad, es hermandad, creo que la que está abajo, o fraternidad. Bueno, siempre, ¿no? Esa, como ya compusieron esa calle, entonces está lisita. Entonces, cual más que viene, viene hecho la raja y se pasa. Y entonces, cuando uno quiere cruzar esa calle, hay muchos accidentes porque esos carros no dejan ver ninguna de las dos lados, ni para el izquierdo ni para el derecho. Pero pues bueno, creo que el chismófiero fue esta ocasión de mi cuadra. Ya no voy a... Es que me acordé porque aquí estaban mandando mensajito y entonces ya me acordé de los míos. Bueno, pues ahí está el chismófiero. Si usted tiene un chismecito de su cuadra que quiera comentar, no decimos nombre, nada más decimos el pecado, más no el pecador. Y eso es todo. Vámonos a un corte y regreso con más. Esto fue el chismófiero de la granja.
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0: Son las 8:52.
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0: Son las 9:12.
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cuelgan de las paredes como tú los colocaste. Tus sandalias están en su lugar y hasta tu bata de baño está donde la pusiste tú. Lo único que ha cambiado es el espejo. Ahora, cada vez que lo veo, me refleja una figura con unas sombras profundas bajo mis ojos y unas arrugas que empiezan a amenazar mi rostro.

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0: Son las 9 de la mañana con 49 minutos. Llegó el momento. Llegó el momento, señoras y señores, de... Oigan, entren al portal de lafiera.mx. Hay una nota buenísima y es que resulta que en Colombia hubo una reunión como en una... ¿Cómo se puede llamar? Es un yate. Y resulta que era un yate, pero era una reunión de amigos. Hubo DJ, hubo amigos, amigas, o sea, hubo de todo. Ya saben, bebidas, bla, bla, bla, bla, bla, bla. Y resulta que en ese yate hubo una pelea donde lanzaron a un chico al tamar. Lo lanzaron al mar y el chico falleció. Pero aquí el rollo está en que esa pelea hubo, ya saben, la típica que te calienta más la cabeza en vez de que te calme. No, arrójenlo, ahóguenlo, ahóguenlo. Y que lo avientan al mar en la pelea. Se puede escuchar como, ay, qué chistoso, ¿no? Ya apareció el joven, apareció muerto. Chequen en el portal, está el video, porque un video aclaró todo. Hay un video donde, pues, ese video ayudó o va a ayudar. Con el grito de ahóguenlo, video mostraría los últimos minutos de Alexander, que habría sido golpeado por sus amigos antes de caer al mar, así como lo oyen. Y entonces, pues, chequen la nota en el portal, está muy buena, muy interesante. Son cosas que pasaron y que están pasando y que ojalá no vuelva a repetirse, pero está la nota en el portal, está el video y todo. Chequenlo al mar, ahí está. Para que ustedes puedan también estar enterados de esto, es un suceso que ya salió a hablar el DJ, salieron a hablar varias amigas que estaban en el video, obviamente todas se hacen conejas de que ellas no fueron, bla, bla, bla, bla, bla, bla, pero una mujer fue la que gritó, ahóguenlo, aviéntenlo. Chequen el video, está muy impactante en nuestro portal de lafiera.mx. Triste y lamentable este joven. Se ve el video donde alguien está grabando, donde se ve que están peleando y que lo están empujando, lo están amenazando, lo avientan al mar. Qué triste y lamentable. Chequenlo en el portal de lafiera.mx. Voy a un corte y regreso con más en La Fiera, en el 94.1 FM.
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0: 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Mi nombre es Mirna Caballero, la Chiqui Baby. Cuídense mucho. 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

0: son las 10. 6. 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

Señoras y señores, niños y niñas, abuelitos y abuelitas, mascotas y mascotitas, ¿cómo estamos? Bienvenidos. Buen inicio de mes. Hoy es 1 de junio del año 2026. Sean todos bienvenidos y darle el recibimiento como se merece el mes de junio. Junio, alabío, alabao, alabim, bombao. Mes de junio, ra, ra, ra. Y a todos los que nos están acompañando el día de hoy, muchas felicidades, que este mes de junio nos traiga mucha salud, prosperidad, mucho amor, una canita al aire que hace falta ya, una canita al aire, ¿verdad? Que ese mes, bueno, los que puedan, los que no, pues ahí nos quedamos milando nada más, pero los que puedan, pues bueno, para todo hay, no se espante, para todo hay, está usted persinada, señor. Tranquila, pues un chascarrillo, sí, pero si cae algo, pues también, ¿verdad? Pues uno, ¿quién es uno, verdad? ¿Quién es uno? Pero bueno, sean todos bienvenidos, señoras y señores. Hoy es lunes de energía, de éxito, de positivismo, lunes maravilloso, estamos respirando, que es lo importante, lunes de memes motivadores. Si tú tienes un meme motivador, un pensamiento motivador, una imagen motivadora, envíala aquí a cabina al 2299-6087-82, te repito el número, 2299-6087-82, porque yo tengo aquí un número, pero ni lo ocupo este celular, ni lo ocupo, no marcan, no sabemos nada de ustedes, es más, no sé ni qué número sea. La vez pasada me lo pasó Jimmy, pero ahorita ya se me volvió a olvidar, pero ya soy grande, ya se me olvida. Y eso tiene como 10 días que me dio el número de ese celular. Y ya me dijo, aquí te pueden mandar los memes motivadores, los mensajes, los saludos y todo lo demás, pero se me ha olvidado. Ya soy grande también, todo se me olvida, ¿no? Pero hoy le voy a dar este número para que usted nos envíe directo, pero para comenzar, mándenos un meme al número 2299-608782. Y con eso comenzamos. Ahorita que cargue este celular que traigo aquí, que aquí ha estado este celular, ni lo ocupamos, deberíamos de ocuparlo. Le voy a dar el número para que usted envíe sus mensajes, sus audios y todo lo que usted quiera al número que ahorita vamos a investigar cuál es, a ver si Jimmy me puede decir qué número es, a ver si se acuerda él, porque ya también ya está grande, todo se le olvida. Todos ya estamos aquí, llegamos chamacos, aquí a la empresa llegamos chamacos. Yo llegué hace 22 años, llegué aquí a esta empresa hace 22 años, yo tengo 51 menos 22, déjeme checar porque no confío.

0: Confío en mi matemática. No confío, si yo confiara, pues le diría yo. Ahorita le voy a decir de qué edad. La que llegó joven y sigue joven es Karen Caballero, que no cambia. A ver, 52 menos. No, tengo 51, no, porque me estoy aumentando. Porque te digo que es que yo solito me doy en todo. 51 años menos 22 que he estado aquí. Fíjate, llegué a los 29 años. No, hombre, era yo un... Vaya, cuidado. Era yo el terror del edificio Pasos. Hace 29 años era yo el terror. 29 años. Llegué como lobo plateado. Soy un gatito de Angora. Hoy soy un gatito de Angora. Ay, qué tierno, dicen. Ay, qué tierno el viejito. Así dicen, pero bueno. Así es la vida, mis queridos amigos, así es la vida. Así que sean todos bienvenidos al Vacilón de la Fiera cuando son las 10 de la mañana con 10 minutos. Y me voy rápidamente hasta el séptimo piso donde está mi compañera, ya preparada, lista, con mucha energía en el mes de junio. Primer día del mes de junio, 1 de junio del año 2026. Ella es Karen Caballero. Karen, buenos días, good morning por la mañana.
1: ¡Holi! ¡Buenos días! ¿Cómo está usted?
0: Muy bien, muy
1: ¿Cómo
0: contento.
1: ¿Cómo le fue ayer con los relámpagos?
0: Mándeme.
1: ¿Con los relámpagos cómo le fue?
0: Ay, no, se me metió todo el agua a la recámara, Karen Caballero. Estaba yo que ya no sabía si tenía recámara o jacuzzi. Yo no sabía yo qué pasaba.
1: Pues cayó un aguacerazo. Un aguacerazo.
0: Estás muy ocupada, Karen, si estás muy ocupada, al rato entramos a las 11, decimos a la gente.
1: ¿Por qué dice eso?
0: Son distractores que tienes, Karen.
1: Aquí estoy yo contestándole todo.
0: Son distractores. Este programa necesita toda la atención.
1: Usted amaneció peronero, no dormimos bien, ¿verdad?
0: Es que yo digo, ya esta hora, todo el día se ven, todo el bendito día se ven. Todo el bendito día. Oye, Mirna.
2: Mande, hermanito.
0: Todo el bendito día se ven.
1: Y ahorita. ¿Qué dijo?
0: Todo el bendito día se...
2: Pues la verdad, es la verdad. O sea, ¿para qué le digo que no? Sí.
0: Oye, Mirna, mande. Qué bárbaro. Es que todo el bendito día se ven en el gimnasio, en la caminata, en los videos.
2: En las fiestas familiares.
0: No, pero ahorita el chisme es el chisme mañanero ahorita.
1: Es que hablamos de los diferentes temas.
2: Es que en la mañana hablamos de lo que pasa en la mañana, en la tarde hablamos de lo que pasa en la tarde.
0: Ah, van al corriente.
2: Sí, por ejemplo, ahorita hablamos de lo que pasó en la noche.
1: Del programa.
2: Y el programa.
0: Sí.
1: Y de Víctor Sánchez.
2: Y en la tarde hablamos lo que pasó en el programa del Víctor Sánchez. Y en la noche hablamos lo que pasó en la tarde, lo que hizo en el gimnasio.
0: Bueno,
2: y así,
0: bueno.
2: Víctor, discúlpanos, ya me voy.
0: Oye, ¿qué tuvieron control remoto el domingo o fue el sábado?
2: Fue el viernes, tuvimos control remoto las dos.
1: A las cinco de la tarde.
0: Ni sábado ni domingo.
2: No, fue el viernes.
0: Ah, ya, escribí una publicación que decía un día, dije, ¿a poco se fueron el domingo al control remoto?
2: No.
0: Pero no, bueno. Mirna, pues muchas gracias por aquí pasar a visitarnos, a saludarnos y a escucharte.
2: O sea, ¿qué pasó aquí, que me pasa esto con ustedes? Ajá. Cuando yo estaba en la prepa, unas amigas iban a buscarme siempre, todos los días al salón. Y al revés, yo iba por ellas y cada que me paraba en la puerta o ellas en mi salón, decía el maestro, no va a salir. Todavía no va a salir, váyanse, sí, y me las corría.
0: Sí, así le vamos a hacer a Karen. Todavía no va a salir Karen, hasta las dos
2: ya
0: va a salir.
2: Ya me voy. Bye.
0: Gracias, Mirna Caballero, estamos en contacto. Diosito lindo, es que...
1: Ya corrió a mi compañera.
0: No, nada más le dije al ratito.
1: No. No va a salir.
0: ¿Cómo te fue a ti con la lluvia, Karen?
1: No, mal, muy mal, porque tengo un perrito.
0: Ajá, ay, bueno, ladre y ladre.
1: No, ladre y ladre, miedosito. Ajá. No podía dormir, estaba así temblando, así...
0: Por los relámpagos.
1: Pues sí, pero yo tenía mucho sueño y me quedé
0: dormida. ¿No lo abrazaste,
1: el perrito? Lo abracé y me quedé bien dormida. Cuando desperté sudada, desperté sin el
0: perro.
1: ¿Pero por qué? Pues porque...
0: ¿Se fue la luz o qué?
1: Se fue la luz.
0: Ay,
1: se fue la luz y hasta ahorita no tengo luz.
0: Bueno, a mí se me fue la luz ahorita en la mañana como a las 9 de la mañana y me regresó como 9:20.
1: ¿De verdad?
0: Sí, como 9:20 regresó.
1: No, la mía no regresó. Pero qué bueno que yo tenía el clima. Entonces cuando se fue, pues
0: se quedó fresco.
1: Yo no la sufrí, pero mi perrito sí.
0: Ay, Dios mío, qué barbaridad. Hay que tener mucho cuidado, mis amigos. El primer día del mes de junio y nos recibe con un aguacero y un nortazo que silbaba el norte.
1: ¿De verdad? ¿Norte?
0: Nortazo,
1: Karen.
0: Nortazo. Es que me quise rectificar tu pregunta, o sea, cuando dijiste nortazo.
1: No se acuerda,
0: ¿sí?,
1: de mi nombre.
0: No, sí, pero me agarraste la pensada de... Es que me dijiste nortazo, entonces yo dije... ¿será que estoy mal? O sea, me entró la duda. Y entonces me puse a pensar, no, sí, cómo no, fue un hortazo terrible.
1: Yo nada más escuché los relámpagos y corrí también a bajar la ropa, porque seguía colgada.
0: Ajá.
1: También yo me paso, ¿verdad? Ahí lo iba a dejar toda la noche si no hubiese llovido.
0: Ah, pero entonces, ¿la bajaste cuando ya empezó a llover?
1: Sí, pero no se mojó. Apenas estaba arrancando para
0: llover. No, sí, el nortazo, Karen, que se escuchaba... como si fuera una motocicleta o como un auto que está acelerando.
1: ¡Ay, ya!
0: Así yo no se escucha. Te lo juro, Karen, yo estaba despierto, pues era como la 1:30, 2 de la mañana cuando empezó a llover.
1: ¿Y qué se ha despierto usted?
0: Pues no tenía yo sueño, Karen, no tenía yo sueño. Estaba yo contando borregos. Hice una contadera de borregos y dije, ¿ahora dónde los pongo? Y ahí me dio el inicio de la lluvia y el nortazo que...
1: Oiga, ¿y qué cenó?
0: Fíjate que... ¿Qué cené? Es buena pregunta.
1: ¿Qué cené?
0: Ah, sí, ayer pequé. Ayer cené un pozolazo. Allá con una gallina que es madre,
1: Cenó pozole.
0: Sí, sí.
1: Qué rico sí, sí, está sí. Este pozole.
0: Sí,
1: ¿eh?
0: No, el de ahí de la gallina que es madre.
1: Sí, delicioso.
0: Qué rico.
1: Los totopitos.
0: Ajá.
1: Que son hechos por
0: y la salsa de habanero que dan ahí. Y luego pedí una orden de guacamole. Ay, no, Karen.
1: Ay,
0: peque.
1: Yo no he comido con guacamole.
0: Bueno, el pozole se come con cuadritos de aguacate, con cuadritos, ajá, ¿verdad? Uh-huh. Pero como ahí no tienen los cuadritos de aguacate y con la gallina que es madre, uh-huh, entonces me dijo, tengo guacamole. Le digo, échalo para acá, que de todas maneras se va a hacer lo mismo, échalo para acá.
1: Todo se revuelve, pues sí.
0: Todo, y entonces agarraba yo el totopito con el guacamole, le ponía salsita de habanero, qué rica, me acabé toda un traste de salsa de habanero y me trajeron otro. Vas a ver al rato, Karen. ¡Ay, no! Vamos a un corte y regresamos con más aquí al Vacilón de la Fiera.
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0: Y continuamos, mis amigos, continuamos cuando son las 10 de la mañana con 19 minutos. Y nos vamos rápidamente con la información que tenemos el día de hoy. Información importante, información de primera mano, información con Karen Caballero, que el día de hoy nos trae mucha información y aparte iniciando el mes de junio, Karen, ¿cómo sientes que va a estar el mes de junio con ese primer aguacerazo que nos recibe a la primera hora y media del mes de junio?
1: Es que yo siento que es dependa como usted lo vea.
0: Eso quiero escuchar precisamente.
1: Porque a lo mejor a usted le gusta la lluvia.
0: A mí me gusta la lluvia, me encanta la lluvia.
1: A lo mejor y usted pues lo ve como, ay, qué padre, está lloviendo el primer... Porque así lo... Bueno, yo así lo veo. Lo malo fue que se fue la luz.
0: Ajá.
1: Ahí fue lo malo. Pero de ahí en fuera, todo lo demás, que venga.
0: Eso. Yo siento que la lluvia vino a limpiar todo lo que ensució el mes de mayo.
1: Las malas vibras.
0: Todas las malas vibras, todo el polvo, toda la resaca, el cochambre. Todo, y decir, el mes de junio lo van a agarrar limpiecito. Limpiecito, ¿verdad?
1: Y está bien, estaba en su casa, no la agarró afuera, no la agarró así en la calle trabajando, no estaba descansando en su casita.
0: Exacto, no, estaba yo en la casa, te digo que fuimos allá a cenar, y yo porque metí el desorden, Karen, porque íbamos a ir a la casa a comer.
1: ¿A qué hora se cenó eso?
0: Yo creo que nos lo cenamos a las 8:30.
1: Hasta, y se llegó a acostar.
0: No, todavía llevé, fui a la iglesia, fui, pasé por mi hija, que cosa rara, mi hija me dijo, papá, ¿me puedes llevar a la iglesia donde tú vas para dar gracias a Dios de que ya estoy caminando?
1: Linda.
0: Y ya sabe Dios, hija, ¿cómo no? Claro, vamos, y ya, pasé por ella, la llevé a la iglesia y empezó a dar sus pasos, y yo como voy cada semana, da gracias a Dios, Karen, todas las semanas.
1: ¿A qué hora va?
0: No tengo hora. Esa iglesia, como la están construyendo, he ido a la 1:30 de la mañana, a las 12 de la noche.
1: ¡Aso!
0: A las 11:30, sí, pues a la hora que ya me libero de todas las actividades. Entonces ya paso a la iglesia, agradezco lo de la semana pasada. Sí. Tengo años de ir a la iglesia. Voy una vez a la semana. Y entonces agradezco la semana pasada todo lo que me dio de la semana pasada, que me dio salud, que me dio trabajo, que me dio familia, que me dio tu amistad, ¿verdad? Tu amistad, tu compañerismo, todo agradezco, todo.
1: O sea, todo iba bien hasta que usted metió las risas. ¿Por qué? ¿Por qué le da risa?
0: No, porque es que tú te ríes, cara, caballero. No. Y es que es una cosa en automático, eso se maneja solo. Entonces, yo doy gracias a Dios por todo lo que me pasó en la semana.
1: O sea...
0: Que tengo trabajo.
1: No se engañe. No se engañe diciendo que lo hizo, que se maneja en automático. Usted dijo eso y yo sí me lo creí y después
0: no,
1: me quedo carcajadas.
0: Es que entras, bueno, hasta pipirín entra en mis agradecimientos. No, Karen, no llores, Karen. No, Karen, entras tú, entra pipirín, entra todos en mi agradecimiento.
1: Gracias por tu amistad y la carcajadota.
0: No, vaya, porque la gente piensa que es broma, pero yo agradezco todo lo que me dio la semana pasada, el trabajo que tenemos aquí en la radio, que todo va bien, que todo marcha bien, y dentro de lo que todo marcha bien estás tú, están todos los colaboradores, que no tengamos problema, que marchemos bien, que me quite las piedras del camino, que le dé mucho trabajo a Pipirín, que lo colme de trabajo a Pipirín. Que le abra sus caminos a vivir, porque ahí vamos varios, ¿no? Entonces son cosas que se agradecen, Karen Caballero, y entonces el agradecimiento es lo importante. Y entonces ahí ya la llevé como a las, ¿qué será? Como a las 11 de la noche, creo, 11:15. Y ya regresé a la casa como a las 12, y ya en lo que me puse a platicar con la chiquis... Así como que la vi muy tranquila, dije, no se metió a bañar, no hay guerra, perfecto, vámonos, ¿no? Dije, bendito Dios, porque traigo el pozole aquí, mira, entre ceja y oreja, dije, no.
1: Usted llenísimo, no. Usted ha de haber estado llenísimo, ¿no?
0: No, pero fíjate, Karen Caballero, yo no sé qué me da, pero yo después de comer busco guerra, yo no sé por qué, no entiendo si
1: no
0: me cargo de energía.
1: Pero de vomitar.
0: No, porque
1: no,
0: tampoco.
1: Se le regrese,
0: No, yo controlo bien,
1: ¿Y con qué se queda quieto usted?
0: Con el sueño, cuando me da sueño me quedo quieto, y no me dio sueño. Yo creo que pues ahí está el problema, Karen, que no pude dormir porque el pozole, pues me cayó pesado, aunque me cayó muy bien, lo disfruté, pues estaba pesado para dormir, no podía yo dormir, y era 1:30 y no podía dormir.
1: Y
0: puse
1: comió
0: una película.
1: Todo el plato.
0: ¿Eh?
1: Todo el plato.
0: Hombre, es un platonón gigante.
1: ¿Y se lo acabó?
0: No, yo sí. Yo sí, luego la chica pidió el suyo y dijo, oiga, no hay un platillo más chico que este. Y dijo, no, este es el único. Le digo, pídelo, yo te apoyo, te he apoyado en toda la vida, vaya. Te he apoyado en todo lo que tú has querido, te he apoyado.
1: ¿Se
0: que
1: comió no te po- este y el
0: no,
1: de la chica?
0: No, no, no, no, no, no, ajá. No, no, no, ya no, no, de verdad, y aunque yo hubiera querido, bueno, mi hija me dio un, me dio un pedazo de boneless.
1: Ajá.
0: Es pollo ahí, ya sabes los nombres raros, ¿no? Y entonces dije, no, no, hija, yo ya no, vaya, retíramelo porque yo ya no, nada, ya no, ya no. Yo con el plato de pozole quedé perfecto. Claro que a la hora de irme a dormir, pues, aunque contara yo borrego, sí, me puse a ver una película, luego me puse a ver un documental y me puse a ver yo ahí un... De todo, vi, de todo, nada, no me dio sueño, cara. Pero aquí estoy, mira, fresco.
1: ¿Y a qué hora se levantó hoy?
0: Me levanté a las 7:30 de la mañana. 7:30.
1: Oiga, usted no descansa, ¿verdad? No duerme tanto.
0: Yo duermo en la tarde y descanso en la tarde, Karen Caballero. Yo soy un vampiro. Duermo en el día y ando en la noche. Voy a un corte y regreso con más aquí en el Vacilón de la Fiera.
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0: Continuamos, mis amigos, continuamos aquí en el vacío de la Fiera 94.1 FM. Perdón, es que fui aquí a hablar con los muchachos, como el viernes me acordó Gildardo que no hubo YouTube. Tenemos que pasar una información de nuestro amigo Alambrados y Cercas del Puerto para que se cumpla el día de hoy, así que pues bueno, ya quedó ahí arreglado. Son las 10 de la mañana con 29 minutos, 10 con 29, y nos vamos... Oye, ¿tú crees, Karen, que yo falto el viernes y nos fuimos de viaje hasta las 5 de la tarde?
1: Usted se pasa. Yo no le voy a decir nada. Usted, mire, y esta semana amenaza también con no venir. Entonces, mire, la verdad
0: ¿esta
1: ya...
0: ¿Esta semana? No.
1: ¿O cuándo? ¿La próxima?
0: No sé, pero...
1: Ay, ¿cómo no va a saber usted no sé, si no... estos son sus permisos?
0: No, sí, pero no, es que no habrá... Karen, es que no recuerdo, pero a ver, voy a checar jueves, viernes. El viernes voy a Cuacuatzintla. No, pero no tiene caso faltar porque a Cuacuatzintla es hasta... ¿A dónde queda Cuacuatzintla para empezar? Cuacuatzintla.
1: Cuacuatzintla.
0: No, a ver, si no es guajolote. A ver, es Cuacuatzintla.
1: Cuacuatzintla.
0: Ah, no, eso es pato, ¿verdad? Cuacuatzintla.
1: A 1:58.
0: Ahí está, no tiene caso. Yo voy a actuar y me van a poner yo creo que como a las 9 o 10 de la noche. Entonces, con que yo salga de aquí a las 6:30 o 7, llega perfecto. No. Esta semana me voy de corrido, Karen, por mi gente, por mi carrera, por ti, por todos mis amigos. Me voy de corrido. Pero el jueves, sí voy a faltar, el jueves.
1: ¿Cuál jueves?
0: Este.
1: ¿Cómo cree que este?
0: Bueno, a ver, déjame ver, el jueves. Ah, no. Ah, sí.
1: ¿Sí o no, Padre Santo bendito?
0: Espérame, Karen, espérame, porque me pones nervioso. El jueves tengo que dar show a la 1:30 de la tarde.
1: ¿En dónde?
0: Aquí en la plaza que está enfrente de Américas. Ay, en Tapor y Bar. A la 1:30, entonces...
1: ¿De la mañana?
0: De la tarde. De la tarde es para una comida para los del 0x0, que se juntan a todos los del 0x0 y me van a llamar a mí para decirle, vaya, para motivarlos.
1: O sea, entonces
0: motivarlos.
1: El jueves no viene.
0: ¿Eh?
1: El jueves no viene.
0: Pues solo que venga de 10 a 12:30.
1: Pues es que lo que sea para la gente, ¿verdad?
0: No, lo que tú me digas, Karen, si tú dices, sí sirvo de 10 a 12:30, vengo.
1: Sí sirve.
0: Y ya de aquí me voy.
1: Sirve.
0: O que me digas, no, así para
1: qué. Es que yo ya le dije que sí sirve.
0: Ah, bueno, ok.
1: Sí sirve, usted sí sirve.
0: Y el sábado, pues el sábado voy a estar en Jalapa, pero ya el sábado ya no hay ningún problema, porque ya el sábado yo no vengo, ¿verdad?
1: Ahí
0: nos vemos, mis amigos, ¿eh? El sábado ahí nos vemos para que usted nos acompañe el sábado en Jalapa. Ya nada más nos quedan 4 habitaciones, eran 10 habitaciones únicamente, y ahorita ya nos quedan 4 habitaciones únicamente. Y ya eso es ganancia. Con 6 matrimonios se hace el pachangón terrible allá en Jalapa, terrible. No, se hace el puro relajo. Así que, si usted quiere divertirse este fin de semana, el sábado nos vemos en Jalapa. Y si usted no se quiere ir con nosotros, vaya usted con su pareja aparte. Váyase en su automóvil, llegue usted aparte, se hospeda usted aparte. Es más, ni me vaya a ver, vaya, a última ya. Sí, pues no tiene caso. Pero como quiera. A ver, tenemos información importante el día de hoy.
1: Bueno, entonces
0: amigos,
1: no falta ni un día.
0: Pues el jueves voy a venir, te digo, voy a hablar con Lizeth para ver si funciona que venga de 10 a 12:30, ¿verdad? Y de aquí me voy, o que me diga, no, así no, que para qué, que
1: no. No le voy a decir eso.
0: ¿Quién sabe? Porque ya ves que Liz cómo me trata. Ya ves cómo Liz cómo me trata. Dice, no, así no te queremos, que no sé qué cosa, bueno.
1: Ay, no es
0: hasta
1: cierto,
0: mañana.
1: Se pues pasa ya. Usted.
0: ¿Cómo? Vamos a hacer lo mejor posible, Karen Caballero. Lo mejor posible, ¿verdad? Yo no me esperaba que el show del 0x0 sea a la 1:30 de la tarde. Yo dije que fuera en la noche. Pero no, desde las 8 de la mañana lo citaron. O 10 de la mañana, no sé. Y a la 1:30 me quieren a mí. ¿Para qué? ¿Para qué, la verdad? Que para motivarlos, me dijo la oficina de Vivirín, hoy tienes que ir a un show de motivación, con los del 0x0. Y dije yo, bueno, ¿y cómo un show de motivación? Sí, tienes que motivarlos, digo, ¿y quién me motiva a mí? ¿Quién me va a motivar a mí? Le digo, mire cómo ando yo. Me dijo, pues sí, pero aquí
1: está. Es que ahí ya no hay arreglo.
0: No, y me dijo, aquí está tu anticipo. Dije yo, estoy motivado. Ya, ahora sí estoy motivado, le digo. No, hombre, voy a motivar a esos hombres. Me dijo, y ese día, antes de que subas al escenario, se te deposita el resto. Dije, estoy motivadísimo, le digo. Y voy a motivar, Karen Caballero.
1: Me imagino. Oiga, tenemos información importante.
0: Adelante.
1: Y es que hoy es el Día Mundial de las Madres y los Padres.
0: Ah, hoy es el Día Mundial de los Padres y de las Madres.
1: Dice, sí, proclamado por la Asamblea General de las Naciones Unidas para honrar la labor y dedicación de los padres en la crianza.
0: Ándale, hoy es el Día de los Padres y las Madres, muy bien.
1: También es el Día Mundial de la Leche.
0: Día Mundial de la Leche, pero ¿de cuál de todas?
1: ¿Cuál toma usted?
0: Yo tomo la leche deslactosada.
1: ¿Y por qué entera no?
0: Ay, Karen, ¿tú quieres que yo use pañal terminando de tomarme la leche o qué? Por favor, ya a nuestra edad, ya.
1: No, pues no, también a mí me hace efecto.
0: No.
1: Pero es directo al sanitario, está padre, porque ya no tiene que tomar fibra ni nada de eso, pero ya se va.
0: No me gusta ir a cualquier baño, no me gusta.
1: Ay, sí, que usted se aguanta, ¿verdad?
0: No, yo soy un ni, así, yo no sé por qué tengo el trauma de los baños, no sé si me querían corretear en algún baño, algo que yo, mi subconsciente se acuerda, pero no me gusta. Y entonces prefiero mejor la leche deslactosada. Y sabe igual, a mí me sabe igual. Ahora lo que sé es que hay leche de almendra, leche de nuez,
1: de coco.
0: Leche de coco, leche de deslactosada, leche entera, leche light, leche evaporada, suplemento de leche semidescremada. Bueno, ¿a dónde tanta vaca para cada leche de esas? Que es una leche es una semivaca, por eso te da leche semileche. No, mis amigos.
1: ¿Y la de coco?
0: Imagínate yo no entiendo cómo le sacan leche a un coco.
1: A la vaca de coco.
0: A la vaca de coco. Yo no entiendo, una almendra, ¿cómo le vas a sacar leche a una almendra, por el amor de Dios? ¿Cómo le vas a sacar leche a una almendra? Ay, no. Pero así es la modernidad, Karen Caballero, y toda la gente toma esa leche porque...
1: Sí, porque dicen que es más saludable y no engorda y...
0: Que la leche dice que después de cierta edad ya no debes de tomar leche, ya no te hace nada la leche, ya no, ya nada más es por el sabor, por lo que quieras.
1: ¿Hasta qué edad será? ¿Hasta qué edad?
0: Hasta los 50.
1: Voy a buscarlo porque...
0: ¿Hasta qué edad ya no debes tomar leche? Y vas a ver, Karen siempre duda de mí, de la información que yo le doy, pero yo investigo siempre. Hay una edad en la que ya la leche ya no nos funciona, ya no nos sirve, ya no la tome, ya no gaste usted en los paquetes de leche. Aparte de la leche, ya ni es leche. Antes sí era leche, cuando llegaba el lechero con su caballo y dos perolas de acero inoxidable llegaban a su calle. Y luego ese lechero se compró su camioneta.
1: Oiga.
0: Su camioneta, su estaquita. ¿Qué pasó?
1: Oiga, investigó usted.
0: ¿Sí?
1: ¿Que hasta cuándo?
0: Hasta los 50.
1: ¿Y por qué según hasta los 50?
0: Bueno, porque no me acuerdo a qué edad era, pero dije, bueno, tiene que ser hasta los 50, que ya no te va a funcionar.
1: Dice,
0: la leche.
1: ¿A qué edad puedes tomar leche? ¿Hasta qué edad puedes tomar leche?
0: Ajá.
1: Está bien redactada mi pregunta, sí, ¿no?
0: Sí, ¿hasta qué edad puedo tomar leche?
1: Puedes tomar leche prácticamente durante toda la vida. Uh-huh. No existe una edad máxima para dejar de tomarla.
0: Ajá.
1: Los bebés toman leche materna. Los niños suelen tomar la leche para apoyar su crecimiento. Los adultos pueden tomar leche si les cae bien. Uh-huh. Los adultos mayores también pueden consumirla como fuente de proteína y calcio y otros nutrientes. Entonces sí puedes tomar.
0: Está mal esa información, ¿eh? Está mal, hay que checarla.
1: Puedes tomar leche a los 20, 40, 60 y 80 años o más.
0: ¿Ah, sí?
1: Sí, aquí dice. Y puse, a los 50 aún puedo tomar porque hay que checarla de nuevo.
0: Sí, sí, claro,
1: porque
0: claro.
1: Porque yo dije, no, si mi compañero dice algo, tiene que ser cierto. Pero dice, sí, claro, a los 50 años puedes tomar leche aún perfectamente. Si te cae bien y no tienes alguna condición médica que te lo impida.
0: Muy bien. Dice, la leche de avena, que hay leche de avena, ¿tú crees? Yo no sabía de la leche de avena.
1: ¿Pero cree que estén ricas?
0: Pues yo no le encuentro sabor porque como le agrego polvo de chocolate o le meto almendra o le agrego un plátano o fresa.
1: Un licuadito.
0: Entonces ya no me sabe así como leche como tal. Dice, nomás dicen, no tomes leche de soya porque te baja el ánimo. No tomes leche de soya porque te baja el ánimo, dice por acá. Quién sabe, pues son estudios, ¿verdad? Dice, motívelos a que se vengan a chambear a Lulúa. Jaja, saludos, suegro, excelente día desde el vuelo Lulúa 89. Fíjate, oye, Karen, cambié de celular y hay números que no los tengo ahorita para, ay, para hijo, localizar.
1: Ya vi, ya cambié de celular, no hombre, ando.
0: Pero no porque yo quisiera, ¿entonces? Escúchame, no porque yo quisiera.
1: Ah, pensé.
0: Sino que se me acabó el plan y ya tenía un mes que me estaban hable y hable, escribe y escribe, que renovara yo el plan, Le digo, no, yo no quiero renovar el plan. No,
1: ¿renovar o pagar?
0: No, renovar, ya estaba todo pagado, fue 2 años de pagar.
1: Qué padre, ya ve, a usted le marcaban para que renovara, a mí me marcaban para cobrarme el mes.
0: Ah, no, también me hablan para cobrarme el mes, pero este aparato ya se terminó, este lo voy a vender, Karen. Lo voy
1: ¿cuál
0: a vender.
1: Es? ¿Cuál
0: es? Es el 15 Pro Max.
1: No, el mío es el 16 Pro Max.
0: ¡Oh, sea hello!
1: Usted
0: o sea,
1: no me
0: hello,
1: va a venir a humillar.
0: Hello. Pues voy a vender este.
1: ¿Y cuál trae ahorita?
0: El 17.
1: Ay, hijo de la... Sí, me tenía que humillar.
0: No, pero no porque yo quisiera. A mí no me gusta andar cambiando el celular, Karen. No me
1: pero
0: gusta.
1: Pero está muy padre, está muy padre.
0: No, a mí me gusta ya. Yo soy muy, muy, conservador. Ah, mira, este no tiene ni un rayón, no tiene nada. Está impecable, todo tenía... Aquí todo perfecto, pero me dijeron, no, pero si usted lo renueva ahorita, le vamos a dar el 17, sin un peso. Y aparte va usted a pagar 300 pesos o 400 casi menos de lo que pagaba usted con este, que es el 15. Uh-huh. Yo dije, ¿voy a pagar menos? Me dijo, sí, mire, usted pagaba tanto, usted pagaba casi 1,900 pesos mensuales, 1,900. Ahora usted va a pagar 1,500 y pico. Y se va a llevar este sin un peso. Le digo, ¿sin un peso? Me dijo, ¿sin un peso? Le digo, bueno, si es sin un peso, dámelo. Checó mi crédito. Me dijo, ya está, ahí lo tiene. Dije, bueno, pues ya. Yo esta tecnología no la entiendo, Karen. Yo esa tecnología
1: pero
0: no
1: la entiendo.
0: Pero
1: está muy padre hasta la cámara. Se ven de alta calidad las fotos.
0: Me voy a tomar una foto y la voy a subir a YouTube a ver si es verdad. Porque yo la cámara ni la he abierto. Yo nada más.
1: Se le ven aquí. Todas sus.
0: Todas las arrugas, dilo. Todas las arrugas,
1: no,
0: dilo.
1: O yo sea, no iba
0: las
1: estabas. Decir eso.
0: Ay, Karen.
1: De verdad que yo no iba a decir eso.
0: Se le ven todas las arrugas ahí en la foto porque tienen un pixelaxe muy bueno. Oye, que me da 5,000 por este, papacito lindo. Si es el 15, está impecable. Quiero 12 por él. Es más, dámelo en pagos, 1,000 cada 3 meses. Vamos a un corte y regresamos con más de aquí, el vacilón de la fiera.
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7: Y continuamos, mis amigos, continuamos aquí en el Bastión de La Fiera 94.1 FM y nos vamos rápidamente con información. Dice por acá, acá tenemos, tenemos información.
8: Información, quiere información de, ¿qué quiere información?
7: No, de un cumpleaños. Dice, hola licenciado Víctor, buenos días, quiero mandarle felicitaciones a mi esposa. Fíjate, cosa rara este mensaje, cosa rara. Un marido normal no escribe esto ni pide esto, un marido normal, pero, o sea, un esposo centrado. Un esposo, bueno, voy a leerlo porque ese es mi compromiso con la empresa. Dice, hola licenciado Víctor Sánchez, buenos días. Quiero mandarle felicitaciones a mi esposa, la señora Irene Vázquez Guevara, que aunque hoy no cumple años, está próximo a celebrarlo. Y quiero felicitarla todos los días. Espero no faltar un solo día para su felicitación. Te mando un fuerte abrazo y que Dios te bendiga. Dice el padre de la iglesia que ya sabe que eres tú el que se lleva los jarrones cuando está cerrada la iglesia, que está haciendo, que eso es sacrilegio. No, espérame, yo no me robo nada de la iglesia.
8: Pero
7: nada.
8: Nadie dijo que se los robaba.
7: Pero es que como está abierta la iglesia y no hay quien cuide, sí se han llevado cosas de esa iglesia, Karen. Es que está en una colonia peligrosa, Karen, peligrosa. Yo voy con miedo.
8: Pero va, sí, pero va y sí. A lo mejor y usted...
7: No, y ahorita va a haber un show, ya vi en la entrada del lado izquierdo, vi que van a hacer un show, se van a reunir todos, van a tener a Roberto Montalvo, Juan Gabriel, en un homenaje, y se van a reunir todos los feligreses para seguir sacando recursos para... recursos para seguir construyendo la iglesia.
8: Ah, ya.
7: Entonces voy a ver si los localizo para yo decirle, oye, yo voy a presentar a Roberto, yo voy a animar un ratito, vayan en apoyo a que yo voy a esa iglesia y
8: ay, usted, ¿no? Qué buena gente. Así como que pagando ahí.
7: Atentamente, su esposo, el Moica. Muy bien, Moica, ahí está la felicitación para tu esposo. Qué raro, ¿eh? Qué esposo tan raro eres tú, pero quién sabe. Dice por acá un mensaje, ¿cuánto quieres por tu celular y en cuántos pagos quieres que te lo dé? ¿Ya está liberado y todo? ¿Ya está? Pues es que no sé si está liberado, o sea, yo no me lo robé de ningún lugar, amigo, comandante. O sea, tu pregunta me ofende, a mí no me digas que si está liberado. Bueno, tú piensas que yo lo saqué a crédito y no lo pagué, ¿o cómo?
8: Espere. Es que luego si está en una compañía o así, luego están con la... O sea, siguen con la compañía. Por eso le preguntan si ya está liberado, para no que la otra persona...
7: Todos los celulares de mi yerno, todos... Mi hija me dice lo mismo. Ay, pa, es que lo va a llevar a liberar porque como no lo pagó, no, pues, nada más recibe mensajes, que nada más recibe esto. Y digo, ay, no, qué vida es esa. No, Karen, este celular, vaya, tú le puedes meter un chip de Europa y te va a funcionar. Vaya, está pagado. Ayer precisamente un mes para decirme, ya está, cambie su celular, señor, ya puede usted hacerlo. Va a pagar menos y va a tener el nuevo. Le dije, ¿cuándo sale el 18? Me dijo, después del 17. Le digo, ya sé. ¿Pero en qué mes sale? Me dijo, en diciembre, noviembre, diciembre. Dije, bueno, pues me espero a noviembre y diciembre, me das el 18. Me dijo, no, porque ahorita el 17 se lo lleva usted sin un solo peso. Va a pagar menos, se lleva el 17. Y aparte le vamos a regalar una agenda. Mira, aquí tengo la agenda. Mira.
8: ¿De verdad hasta una agenda?
7: Dieron dos lapiceros.
8: Casi que le dicen, lleves el teléfono y le pagamos a usted.
7: Me dieron esta agenda. Está bien padre que aquí la voy a ocupar, esta agenda. me dieron dos lapiceros, chapa de oro, y me dieron un vale para pagar el estacionamiento del carro. Pero no encuentro los dos lapiceros, uno para el celular y otro para la agenda.
8: ¿Para el celular? Muchas gracias.
7: Sí, para el celular, esos lápices que para el celular, vaya, para... Ay, no sé cómo se llaman. Que agarras un lápiz y tú le haces al celular así, hombre. Es un lápiz que no tiene tinta, pero es para agarrar aquí.
8: Que no tiene ni la puntita, ¿no?
7: Exacto. Dice, fíjate este mensaje. Te doy 10,000 pesos ahorita mismo por él. ¿Quién es? Es que como no tengo registro. Ah, Teno, creo que es Teno. Es que Teno, como cambié el celular. Sí, yo creo que es Teno, porque fíjate que está la foto. Uh-huh. Sale en blanco y negro, es una silueta, pero como no le veo copete, yo digo, este es Teno. No, sigue en la foto, mira, te lo juro, no estoy bromeando, mira. Es una foto, es una foto oscura.
8: Gildardo.
7: Mira, es una foto oscura, no se ve quiénes sean, pero yo al hombre que está ahí no le veo copete. Sospecho que es Teno, ahí está, mira. Yo nunca te miento, Karen, ahí está. Ahí está, sospecho que estén.
8: Sí, es verdad. Me da 10, sí, se parece.
7: No,
8: sí,
7: Teno.
8: Sí, tiene.
7: Sí, te voy a registrar porque no te tengo. Dice, a ver. Ya me le cambió. No, chiquito, ya lo editaste. Si por 10,000 no te lo iba yo a vender, menos por 8,500. Te doy 8,500. Ya me lo cambió. Aquí dice, editado.
8: Dice, pues yo le voy a decir 500. Algo. Yo una vez le vendí un teléfono a Teno. Ajá. Y me dio más de 8,500.
7: Sí, no, Teno tiene para hacer negocios. Sí, claro. Pero este celular bien vendido y a buen precio, 12,000 pesos.
8: ¡Aso!
7: Hoy está impecable. Y tiene ya, fotografías.
8: ¿En cuánto está normal?
7: Es más,
8: ahorita
7: te lo voy a dejar con todas las fotos de mis amigas aquí, todo. Tengo fotos de mis amigas, pura solterona de 50
8: ¿Cuál
7: años.
8: ¿Cuál es? ¿El 15? ¿El 15?
7: No.
8: ¿Cuál
7: es?
8: Ah,
7: sí, el 15. El Pro. El Maximiliano.
8: Ok.
7: Búscalo, para que veas tú. Yo
8: ¿y cuántas,
7: quiero 12.
8: ¿Cuántas gigas?
7: No, ninguna liga, pues eso no tiene ligas. Está con un, mira, tiene uno de estos. Un portacelular. Y agarra bien.
8: Gigas.
7: Ah, gigas. No, uh-huh. No sé qué sea eso. Okay. No, yo no sé.
8: Bueno.
7: Ahorita que lo chequen, pero tiene.
8: Tenemos información.
7: Nunca he tenido problemas de videos. Tengo videos de toda mi vida. Tengo fotos de toda mi vida y nunca se ha llenado.
8: ¿Cómo no vas a ver cuántas gigas?
7: Ay, Karen, caballero. Yo nada más le sé el número. Yo nada más lo único que manejo en este celular es la llamada, el mensaje de WhatsApp y ya. Vamos al corte comercial. Mira, aquí me dan 9,000 pesos.
8: Vamos
7: no, 9,000 pesos.
8: Mención.
7: No. Ah, vamos a una mención, sí, perdóname. Si no, ¿cómo pago yo el celular? A ver, adelante.
8: 38,947.
7: Ah, 38,947. 38,947.
8: ¿Le puede decir al invitado que si me puede mandar mensaje para que yo a él le dé los números y usted no tenga la necesidad de buscar ahorita?
7: ¿Y como por qué al invitado, Karen?
8: Porque ya escuché que se está riendo y él vino por la carpeta.
7: A ver, Karen.
8: Para que lo apoye.
7: Te voy a pasar el número de Luna Mont.
8: ¿Ya llegó?
7: Tiene horas.
8: Ah, le voy a escribir. El de Luna sí lo tengo. Se lo mando a ella.
7: Por favor, vamos. Vaya, no hagas cosas buenas.
8: Oiga, yo no sabía que
7: había llegado
8: Luna.
7: No hagas cosas buenas, nada más.
8: Es que cizañoso usted.
7: No, pero a mí me siguió mi madrecita linda antes de morir. En el último suspiro me dijo, no hagas cosas buenas que parezcan malas, hijo, porque luego la gente rumora que alguien del pueblo...
8: Usted nada más lo rumoró, sí, nada más.
7: 38,947.
8: Sí.
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7: Vamos a un corte, regresamos con más.
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27: Local. Este lunes en la zona conurbada Veracruz, Boca del Río, la temperatura máxima será de 34 grados Celsius. El viento del este y noreste de 25 a 35 kilómetros por hora. Por la tarde en la madrugada del oeste-noreste con velocidades de 5 kilómetros por hora. Para este día en Veracruz, Boca del Río es baja la probabilidad de lluvias, pero para la noche y madrugada incrementa el potencial de lluvias alrededor de los 5 milímetros. En la tarde de lunes las condiciones de lluvia serían más notorias y se prolongarían todos los días con acumulados de alrededor de 5 a 25 milímetros, en tanto que el domingo se esperan lluvias de 50 a 75 milímetros en las porciones medias y altas de la cuenca del Papaloapan. Se recomienda estar atentos de las actualizaciones del pronóstico del tiempo a través de XEU. El gobierno de Veracruz emitió un decreto por el que se establece el programa de reordenamiento del sistema de transporte público en las modalidades de pasajeros, carga, rural, mixto, con el propósito de regularizar y actualizar y modernizar el servicio. El programa arranca este lunes 1 de junio y, de acuerdo con lo publicado en la Gaceta, este reordenamiento contempla beneficios fiscales a personas físicas y morales y entre los incentivos destaca la aplicación de subsidios de hasta el 100% en actualizaciones, recargos y diversos accesorios. Además, quienes realicen el canje de placas, tarjeta de circulación y calcomanía numeral accederán a descuentos del 50% en los primeros 4 meses y del 30% en los 2 meses posteriores. Asimismo, el decreto contempla un subsidio del 100% en los trámites de baja de unidades del Registro Estatal de Contribuyentes y, adicionalmente, se otorgará la exención total del impuesto sobre adquisición de vehículos automotores usados. Los detalles en xeu.mx.
28: Deportes.
27: La selección mexicana anunció la convocatoria de 26 jugadores que disputarán el Mundial 2026, donde destaca la presencia de Guillermo Ochoa, quien hará historia al asistir a su sexta Copa del Mundo. Consulte esta y más información en xeudeportes.mx y, por supuesto, en nuestro portal de internet www.xeu.mx. Mi nombre es Alexandra Burch. Que tenga un excelente inicio de semana.
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7: Continuamos, mis amigos, continuamos. Son las 10 de la mañana con 59 minutos, las 11 en punto en ese momento, las 11 en punto, mis amigos, las 11 de la mañana en punto. Y bueno, pues comentando el día de hoy todo lo que ha sucedido, todo lo que ha pasado. Hay cosas de fútbol que hay información nueva, cosas del espectáculo y mucho más aquí en el Vacilón de la Fiera, iniciando la semana hoy lunes 1 de junio del año 2026. Entra Don Botas como burro, no dice buenos días, está molesto por los invitados, no entiendo yo qué pasa, y es otra jaiba. Ya me pregunta que si van a venir todos los días, que qué cosa.
3: Que no trabaja el
7: muchacho. Que no trabaja el muchacho. ¿Cómo dice?
4: Nunca pensé que algún día tú me pagarías con una traición.
3: Ale.

0: por Dios.
1: ¡Qué bonito, qué bonito! Buenos días.
2: Buenos días.
1: ¿Qué me lo corrieron de su caso? ¿Qué pasó?
2: No, es que ¿cómo se llama? Fui a Paso de Vega por su...
1: ¡Ay, no me digas que son mi... Sí. Va, ay, bendito sea.
2: ¿Cómo prendí? De un año,
1: Ocho veladoras prendí. Para que ya me mandara doña Cristi mi ropa, que está invadida de trabajo. ¿Cómo la contratan para trabajar?
2: Es buena en los trabajos manuales.
1: Es buena.
2: En los trabajos manuales, porque ella es costurera.
1: Ah, sí.
2: Sí, ella es costurera, pero de alta tensión.
1: No. Alta tensión, pues no es de CFE, señor. No es de CFE.
2: De un plus.
1: Ay, no.
2: Que no cualquiera se lo da.
1: Vaya, de alta un, gama, de ser de alta.
2: Pero le voy a decir una cosa: ajá, de un plus que nadie se lo da. Porque sí, eso es un plus.
1: Eso es un plus. Mandar a hacer. Ah, pero traje. ¿Sabes qué? La publicidad la estás metiendo, pero terrible. Ándale, terrible.
3: Ay, Lunamón, no aprendes.
1: No, es que... Ni lo habías visto, ni lo había visto.
2: No lo había visto, entonces, si lo hubiera visto, lo tengo que poner así, pero también, bueno...
1: Podemos quitarle y traer la pura ropa. ¿Qué es lo que me mandó la señora, Cristi?
2: Le voy a decir que le mandó...
1: Confecciones, Cristi, allá en Puentejula, Veracruz.
2: Le mandó un caldito, pero me lo comí el camino.
1: ¿Caldo de marisco?
2: No, hombre, sí.
1: No, es que hace un caldo, mi señor. Amigo, no sabe usted. Así como hace la ropa, la diseña, la crea, hace el caldo de pescado.
3: La confecciona. Le vamos,
1: la,
3: la confecciona.
1: Ah, sí. Le vamos a mostrar ahorita qué es lo que nos manda, la señora Cristi allá. ¿Qué lugar es? ¿Dónde está? ¿En qué? ¿En Paso del Macho?
4: Paso
1: Ovejas, perdóname. Es que es un paso parecido al del macho, aquel de la oveja, ¿ya? Y luego los machos son muy ovejas, porque hacen caso en todo, entonces ahí me confundo. ¿Qué paso es el...? ¿Qué paso tan chévere? Ah, ese saco, no sabes cómo lo he extrañado. Ese saco... Nada más le di mi saco a Confecciones Cristi. Le dije, mire, este saco me queda perfectamente bien. Digo, cuídemelo porque vale. Porque vale, ¿verdad? Vale un recuerdo de mi abuelo que me lo regaló. Mi abuelo me lo regaló. Y después de ese saco, vamos a ver qué es lo que nos manda Confecciones Cristi allá. No, hombre, y va gente de la República Mexicana a verla, porque tiene una mano, pero exacta. Tiene. Miren nada más el saco que me hizo. Todo malhechote me lo traes, don Botas. No, mira, todo malhechote. Este es el saco. El saco de Jarocho Elegante. Este me lo voy a estrenar.
2: ¿Cuándo?
1: El sábado en Jalapa.
2: Ah, chan, chan, chan.
1: El sábado en Jalapa.
2: Mire, ahí está.
1: Ese es el saco. ¿Ve usted? El saco de. Con los acabados. Muestre los acabados. Mira, acabado de paliacate de seda.
2: Mire
1: usted, con los acabados en las bolsas. El botón, mira, le hizo el acabado en el botón. Confecciones Cristi ahí en el botón. Pues no lo veas tú, ponlo en la cámara. ¿Para qué lo vas a ver tú?
2: Está.
1: Exacto.
2: Pero también no se ve porque está chiquito.
1: Ahora, a ver, quita el saco.
4: El saco, le quito el saco.
1: No, no seas malita, agárrale.

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1: Pero tiene solución. Porque
2: tiene solución, tiene solución.
1: Si ella lo armó, sí. Ella también lo puede desarmar.
2: Ese va a ser para el día sábado en Jalapa, mis amigos. Me lo voy a probar el viernes por cualquier cosa. No, me lo pruebo hoy, ¿verdad?
1: No, pruébeselo hoy y ahí tenemos chance.
2: Y si no me pongo a comer hasta que me quede. Pues sí, lo veo grande, lo veo grande. Lo veo, no sé por qué.
1: ¿El qué ve grande, el saco o la camisa?
2: El saco.
1: Póngaselo, señor Víctor Sánchez, póngaselo, sí, porque...
2: A ver, pásame el saco. Por acá de este lado. No sé, lo veo yo, no sé. Lo veo muy grande el saco. Muy grande, mucho, muy grande. Yo la verdad estoy muy flaco ya. Muy flaco ya. Muy grande lo veo.
3: Sí, le va a quedar muy grande. Y más a usted que está bien delgadito.
2: Su mecha. Oye, me quedó a la medida. Te digo que mira, cinto. Mira nada más esto.
1: Oye,
2: mira nada
1: tú
2: más.
1: Mira, tú.
2: Ay, mira la cara de Jimmy. Como yo ya estoy flaco también, ya. Le doy miedo. Mira.
3: Hermoso.
2: Oye, hermoso.
4: Se ve hermoso.
1: Oiga, se ve a la medida, señor Víctor Sánchez.
2: Oiga, señora Crisi, de verdad que yo no sé cómo no la conocí yo a usted 8 años antes, de verdad. Qué bárbaro, ¿no? Yo esto me anduviera trayendo, pero vaya, de puro pachuco me anduviera trayendo.
1: No, deje de tanto puro pachuco.
2: ¿Es que nunca sale de allá? ¿Cómo le iba a conocer si nunca sale de la máquina de coser? Nunca sale de la máquina de coser. Mira, exactito,
1: ¿no? Mira, exactito. Vaya, usted estire sus brazos.
2: Y yo hasta pensé que estaba gigante. Mira. Oye, o sea, mira la exactitud del trabajo de Cristi.
1: Doña Cristi, sí.
2: Nada más le hubiera hecho un hoyo aquí, porque no me le hizo el hoyo. Ah, sí, tiene el hoyo. Es que está nuevo y hay que darle una...
1: Como
2: todo, ¿verdad? Mira, cuesta trabajo, pero tiene que entrar.
1: Lo que pasa es que así
2: cuesta
1: es.
2: Cuesta trabajo, pero ahí está.
1: Ándale, mire.
2: Mira nada más. Fíjate,
1: oye, ¿no? ¿Tú qué?
2: Qué hermoso me veo. Yo no
1: vaya,
2: sé
1: si no, no le voy a decir una cosa, ¿eh? No es porque él lo diga ni somos paleros. Cierto, no se ve. Ejemplo, está exacto.
2: No. Uy. Exactito.
1: Mira.
2: Nada más aquí le veo aquí como un poquito
1: levantado. No, lo que pasa es que son las hombreras esas. Se llaman hombreras.
2: Pero hay que mandarlo a la tintorería.
1: Ándale, para que le den su planchada.
2: Oye, pero mira qué. O sea, está.
4: Y hermoso.
2: Y nunca me midió. No, déjalo. Déjalo.
1: ¿Cómo te va a decir así delante de mí?
2: No,
1: a
2: ver, porque esa es la palabra, porque así
1: hermoso,
2: es todo.
1: No.
2: Ya te está. Señora Cris, pensé, lo vi gigante el saco. Dije, no, hombre, eso no me va a quedar.
1: No, hombre, mira tú.
2: Pero elegante, vaya, de Shibiri Wong.
3: Claro, usted dije el dato, ¿eh?
2: y los acabados, mira este. Muchas gracias, señora Cris.
1: Mire, oye.
2: Muchas gracias.
4: Aladín, bomba. Doña Cristi, ra, ra, ra.
2: Hay que llevarlo.
4: Gracias, doña Cristi, por hacer que el licenciado se vea hermoso.
2: Muchas gracias. La camisa sí la veo gigante, ¿eh? Esa sí le falló, señora Cristi. La veo gigantesca la camisa. Ese. Yo estoy muy flaco ya.
1: Póngasela.
2: ¿Eh?
1: Póngasela.
2: No, porque me voy a quemar solo.
3: A ver, póngasela. Que se la mira.
1: Oye, tú. Qué trabajo tan buenos hace doña Cristi.
2: Bueno, el día que me regaló el traje del carnaval, cuando fui princesa del carnaval, Karen, me regaló un traje de princesa de carnaval.
3: Uh-huh.
2: Y y resulta que me lo manda, me lo envía, y me quedó perfectamente bien el traje. Digo, bueno, ¿y cómo usted sabe mis medidas? Dice, porque las veces que has venido y te ha abrazado. Así me dijo, ¿eh?
1: ¿Sí?
2: Nada más con el abrazo que te doy cuando nos saludamos, yo ahí calculo más o menos la proporción.
1: El abrazo normal cuando tú te saludas y tú vas.
2: Sí. O sea, ya ves que te despides de una persona y le das un beso en la mejilla y le das un abrazo. Dice ella que con esos abrazos de despedida. Calculó más o menos el...
1: Sí. Bueno, no calcula, ella llega y le dice a su hija: hija, abrace a Víctor Sánchez. Entonces ella dice: ¿cómo lo abrazaste, ma? ¿Así?
2: Y ahí le toma la medida.
1: Así. Ajá. Entonces, a ver, así. Entonces ya ella mete.
2: Ahí mete la cinta métrica.
1: Claro. Y ahí sacan.
2: Dijo: ¿lo apretaste mucho, ma? ¿O fue nada más así? Dijo: no, nada más así. Dijo: ah, bueno, entonces le quitamos 5 centímetros más.
1: Sí.
2: Van calculando.
1: Por ejemplo,
2: ¿por dónde te llegaba, ma? ¿Por dónde te llegaba?
1: Por Laredo, Texas.
2: No, por acá, por la frente, por la.

0: varilla, dice, ah, bueno, de ahí mide.
1: Ah, mide, sí, claro.
0: O sea, calculan ellos.
1: Por ejemplo, el albañil, hay albañiles que dicen, oiga, tú le dices al albañil, ¿cuánto medirá esto de aquí a acá? Ah. Y a veces no tienen, se buscan el flexómetro, y no lo encuentran, y ellos ponen cuartas. Así, tres cuartas, ajá, la mano. A un muchacho le medía 20 centímetros.
0: Entonces, la cuarta.
1: La cuarta. Entonces, él puso tres, digo, son 60 centímetros. Y le digo a mi esposa, qué vale, cómo que 60, cómo lo calculó.
0: Sí.
1: Si la más puso así.
2: Pues ya le
1: sabe. Y dice, ¿cuánto dijo que tenía? Le digo, Sendy, yo aquí tengo un flexómetro. Y mido 60 centímetros.
0: No, pues, cada uno su chamba. Vamos a ir a un corte comercial, mis amigos. Son las 11 de la mañana con 11 minutos. Todos pidan un deseo. Un deseo. Todos pidan un deseo. 11 con 11.
2: Hecho está. Así sea, así será.
0: Ahí está, mis amigos, para todos los que pidieron deseos. Ahí está y lo tenemos. Vamos a ir al corte comercial. Regresamos con más aquí al Vacilón de la Fiera.
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0: Continuamos, mis amigos, continuamos cuando son las 11 de la mañana con 13 minutos, las 11 de la mañana con 13 minutos, y bueno, vamos a seguir escuchando que estamos celebrando en Veracruz, México y el mundo un día como hoy, 1 de junio del año 2026. Karen Caballero, ¿qué celebramos?
2: Aparte de que es el Día Internacional de la Leche, quedamos que era el Día Internacional de la Leche, la que usted tome, ¿no? No crea que, o sí, ¿no?
0: Sí.
2: Almendra y bla, bla, bla, no. Bueno, también es el día de, híjole. Espéreme, el dólar, no. Día Mundial de la Leche, dice Día de la Marina Nacional.
0: Día de la Marina Nacional. ¿Quién hizo el café? ¿Tú lo hiciste? Yo creo que medio kilo menos. Yo creo que medio kilo menos de café.
1: ¿De café?
0: Ya le puse medio litro de agua y ni así ni se así rebaja, ¿eh?
1: ¿Cuántos le echaste?
0: No, quién sabe, le puso yo.
2: La pero, bolsa.
14: Como
0: pero medio kilo. Chiquita, sí.
14: Le eché 5 cucharitas.
2: Ah,
1: ah, y qué es que, error.
0: ¿Cuántas cucharas?
1: 2 nada más.
0: Dos, con no sabía, razón.
14: De verdad cometí el error.
0: No, pero te agradezco pues no la sabías. Intención. Te agradezco la intención. Nada. Pero.
2: Pero que no se repita.
0: Pero que no se repita, sí. Sí, no, ¿a poco tú le pones 2 nada más?
1: Nada más 2, señor.
0: ¿Tú cuántas le pones una mon?
2: 2.5.
0: 2.5.
1: Va en el rango.
0: Va en el rango.
1: En el rango, sí.
2: Es que también rango. Tengo la mano grande, entonces pues sirvo bien.
1: No, ¿ah, pero sí? No es la mano, es la cuchara. La porción que traiga la cuchara.
0: Muy bien.
2: Hay que servir bien.
0: Bueno, pues ahí está. Ahora sí, Karen, ¿qué tenemos de celebración?
2: Día de la Marina Nacional.
1: ¿Qué te ríes, Karen?
2: Se conmemora la importancia de la Marina hoy. Precisamente también es el Día Mundial de los Arrecifes.
0: El Día Mundial de los Arrecifes.
2: Así muy bien. Es, para concientizar sobre la conservación de estos ecosistemas marinos. Ah. También es el Día Internacional de la Infancia.
0: Sí.
2: Celebrado en varios países para promover el bienestar y los derechos de los niños.
0: Muy bien.
2: ¿Quieres saber en cuánto está el dólar?
0: ¿En cuánto está el dólar, cara y caballero, por favor?
2: Ok. La compra está en 17.35.
0: Ajá.
2: Y la venta en 17.45.
0: Ándale, muy bien.
1: Hay 10 de diferencia. Ahorita está bueno comprar, entonces.
0: Oye, fíjate que si me mandas mensaje y no te respondo, es que no tengo registrado todos los... No sé por qué no pasaron todos los registros. No tengo el de Jimmy de aquí de la estación. Jimmy, no seas malito, mándame un WhatsApp y póngame soy Jimmy. Y usted también, mándeme un mensaje, póngame soy fulano. Porque no tengo yo, o sea, también. Sí pasaron algunos, pasaron, ¿eh?
1: Yo también, o ya me tenía.
0: A ver, mándame un mensaje, porque es que no, es que me di, ¿eh? No, nada más del que respondas, del que tienes dos y nada más respondes en uno, mándame ese número del que responda, porque te conozco que eres mañoso, Jimmy.
15: Y fíjese, licenciado, que también reforzando lo de las efemérides, es el Día Mundial de las Madres y los Padres y el Día Mundial de la Leche. Y el santo oral, pues, es de Nuestra Señora de la Luz y San Justino.
1: ¿Ya quiere decir que hoy es el Día del Lechero también?
15: Ándale.
0: No, Día de la Leche.
1: No, porque, ¿cómo, quién servía la leche antes?
15: El lechero.
1: El lechero. Ay, me dicen caballo, lechero, porque parado.
0: Me quedo dormido. Me quedo dormido como caballo. Yo tenía 6 años.
1: Pero fíjese que piensan que porque él vendía la forma brutesca, podríamos llamarlo así, de definir al caballo lechero no era porque él fuera mujer, porque vendía leche.
15: Ajá.
1: No, porque él llegaba ahí y todas las señoras se salían con su perola para recibir su litrito o 2 litritos de leche.
15: Ajá.
1: Entonces, cuando él ya tocaba una campana, no sé si usted sepa, como tocaba una campana cuando llegaba el lechero,
0: sí.
1: Y ya salía la señora con su perolita, ¿no? Para que le echaran. Entonces, al salir, salían las señoras.
15: Claro.
1: Entonces, las señoras esperaban y él se ponía a platicar con la señora. Por eso el caballo se quedaba dormido. Decían el caballo lechero. Ahí salió.
0: Caballo lechero. O sea, el caballo descansaba en lo que él...
1: En lo que él platicaba con las mujeres. Por eso
0: se dormía el caballo. Caballo lechero.
1: Porque parado me quedo dormido.
0: Jesús, dice el marco de los cuadros. Aquí, fíjate cómo no se pasaron todos los números este celular.
1: ¿Cambió de teléfono?
0: Lo cambié porque me dijeron que me lo podían cambiar sin costo.
1: Ah, bueno.
0: Y voy a pagar 300 pesos menos de lo que pagaba yo antes.
1: Ah, pues una ganga.
0: Me quitaron ahí unas cosas que yo no ocupo. Uh-huh. Me dieron un seguro por si me aplastaba un avestruz en África.
1: ¿Cómo?
15: Ese déjelo.
0: Pero ¿cómo un seguro para que porque me atropelle un avestruz en África? Digo, yo ni a África voy a ir. Y va, pues se lo quitan. Digo, pues quítamelo, tengo 2 años pagando ese seguro. Y a mí no me va a aplastar un avestruz en África.
1: Sí, no,
15: es que te meten seguros o cosas que tú ni cuentas hasta después.
0: No.
15: Ya,
0: dices,
1: veo que su teléfono es de alta gama.
0: Es de alta gama, pero escucha, no lo pedí yo. Dentro del contrato que se termina, para que sigas como cliente de ellos,
1: sí,
0: dijeron,
1: claro.
0: Mira, te voy a dar el 17, te voy a dar este, mira qué bonito, naranja, como Martínez de la Torre. Y tú dije, bueno, y esto, no, pero yo no quiero seguir pagando cosas de ellos, quiero eliminar gastos.
1: Así es.
0: Me dijo, pues si usted quiere eliminar gastos, quiero decirle que este aparato se lo damos sin un solo peso. Y aparte, usted va a pagar menos de lo que pagaba en su celular del 15. Y dije, a ver, eso sí me llama la atención. Y ya me dijo, mire, usted pagaba esto por esto. Sí, le quito esto. Le digo, ¿me puedes quitar el seguro y estas cosas que... Ahora tenía yo plataformas ahí de mujeres calzonudas. Le digo, oye, ¿pero cómo va a ser que...? Le digo, tiene dos plataformas de mujeres calzonudas. Le digo, a ver, ¿cuáles son? Le digo, nada más déjame esta. Le digo, quítame la otra. Le digo, quítame esta y déjame esta. Le digo, déjame esta.
1: Oiga, ¿no le presta el teléfono a Emiliano, no?
0: Emiliano me checa todo. Cuando le digo, oye, actualízame esto, dame esto, ponme esto.
1: Esa página.
0: Sí, y de chinitas.com. Y le digo, no, yo no sé. Y él quiere ir a China de vacaciones. Le digo, no, yo no sé. Entonces, no, el niño es terrible. Sale del cuarto a puro dormirse en la camioneta. Le digo, hijo, te desgastas en la habitación no. Y ya cuando salimos te vas cansado. Ay, guarda energía, le digo, guarda energía. Eso déjalo para mí, que yo soy máster. Yo soy máster, pero tú eres un niño. Tapicería Palacios, agrégame. No, este no lo voy a poner, porque mira, a Tapicería Palacios ni lo voy a, no lo voy a agregar. Porque ni asiste a los eventos, ni va a las borracheras, ni viene al programa, ni va a los shows. ¿Para qué lo quiero agregar? No, el que sigue. No, vaya, es un, vaya una cosa que no tiene caso, de verdad, este, mi hermano. Muchas gracias por todo. Ah, pero es el que me repara los sillones de mi computadora.
1: Ah,
0: ya.
1: No. Entonces,
0: sí, espérame.
16: ¿A mí sí me va a agregar, licenciado?
0: Ya te agregué, ya te agregué. Gracias. Luna Moya, ya mandaste mensaje para ver si no, pasó el tuyo, porque es que algunos sí pasaron.
1: Yo ya le mandé ahorita.
0: Y otros no, no, tú sí estás, tú sí estás. Qué bueno que te gustó, ya quedó. Mira, doña Cristi la tenía agregada y ahorita ya no la tengo agregada. Ay, aquí le voy a poner aquí.
1: No, pues agréguela, porque le está pendiente un caldito. Oigan, de mariscos. Sí.
0: Confecciones.
16: No, y aparte que lo dejó hermoso, licenciado.
0: Confecciones.
1: Delante de mí no le digas así.
0: Confecciones, bueno, Cristi.
1: Quedas mal.
0: Oiga, Confecciones, Cristi, este, ¿qué le iba a decir? ¿No iba a ser un pantalón también? ¿No te dijo del pantalón?
1: Yo le comenté y ella me dijo que no.
0: ¿De pantalón, no? Ah, bueno, si ella te dijo que no, no.
1: No sé si las hayas dejado en otra ocasión.
0: No. Hasta me dijo, este, si quieres dejar tu pantalón aquí para tener el molde, le digo, ay, me regreso en calzones. Le digo, ¿cómo voy a regresar en calzones? Le digo, doña Cris, este, le dejo el saco porque el saco, pues, como quiera.
1: Mañosa.
0: Pero sí, me dijo, si quieres, deja tu pantalón aquí. Digo, ¿y dónde? Aquí, junto a mi vestido. Digo, ¡Doña Cristi! ¡Oiga!
1: ¡Niña!
0: Dijo, no, para tener un molde, para cuando quieras un pantalón, yo agarro tu pantalón y ya tengo la misma medida. Le digo, pues sí, pero no.
1: Le digo, es que a veces no. Sí conviene dejar los pantalones.
0: Sí.
1: A veces sí conviene. Sí, porque sí. Te van a dar algo a cambio. Y eso es bonito.
15: O te sí. Lo pueden lavar.
0: No, porque me dijo que de un pantalón puedes hacerme una bermuda, un short o un pantalón igual. No, pero bueno, pues ahí está. Dice Víctor, te doy 10,500 en efectivo por tu celular. Ahorita mismo voy a cabina y me lo das, pero tiene que estar, como dices, impecable. Claro que está impecable, está, pero vaya. Pero, nunca salió de este caparazón. Nunca salió del caparazón. Está impecable, no, pero no, estoy pidiendo 12,000 por él, 12,000.
15: Llévelo.
1: Acá estoy.
0: 12,000. De contado nada, de que te voy a dar 600. Mira, así es esto. Yo hago negocios con gente que tenga dinero y con Jimmy. Jimmy tiene, si oye, él no tiene, lo respalda su suegra.
1: ¿Y el pago chiquito para pagar poquito?
0: No, si debo. No te imaginas. Pero bueno. Karen Caballero, este, ¿qué iba a decir? Ah, sí, información que teníamos, ¿de qué cosa?
15: Sí, ya reforzamos las efemérides y el santoral. Del santoral dijimos que es Justino y otro. Pero bueno, que siga, Karen.
0: Hoy es cumpleaños.
2: Yo no dije nada del santoral.
16: Yo en lo personal le traigo un chisme.
0: Ah, nada más déjame antes que se me olvide, sí, antes sí. Del chisme. Quiero mandar un saludo muy especial, Karen Caballero. Estamos invitados a una comidonga, Karen Caballero.
2: Vamos.
0: Una comidonga con borrachera incluida, no sabes tú, ¿eh?
2: ¿Cuándo?
0: Hoy.
2: ¿A qué hora?
0: Dice Luna Monk a las 3. Yo sabía que hasta las 5, pero dice Luna Monk a las 3.
2: Sí. ¿Le mandaron invitación?
0: Entonces ya no
2: a
0: sé.
2: Usted?
0: A mí sí, y en la invitación dice a las 5 de
2: a
0: la tarde.
2: A mí no me mandaron invitación.
0: No, espérame tantito, Karen. Lo que pasa es que él no tiene tu número, pero me dijo muy claro: me dijo, por favor, le dices el lunes a Karen Caballero que. Va a tener su mesa de honor y su platillo con bolsita de dulces.
2: Vamos. ¿Eh? Nada más con la bolsita, vamos.
0: Pero ya no sé si le hago caso a Martelo, que me dijo a las 5, o ella a las 3, que me dijo.
15: De la tarde.
0: No, que a las 3. La
15: sí, según yo a las 3, pero no, a las 5. Es que quiero llegar a las 3, quiero llegar puntual.
0: Ah, bueno. La invitación dice a las 5 de la tarde.
15: Sí, a las
0: 5.
15: Y se la vuelvo a reenviar.
0: A las 5. No, aquí ya la tengo.
15: Y hay que
0: la
15: ponerle
0: tengo.
15: Las mañanitas a Martelo. Aquí lo está pidiendo Rebeca, Becky.
0: Ajá.
1: Ah, el cumpleaños de Martelo.
15: Sí, hoy es su cumpleaños.
1: Ah, mira.
0: ¿Cómo está tan al pendiente, Becky? Qué bárbara. Está pero
1: sí, Martelo,
0: al
1: compadre.
0: Pendiente. Está de todos los cumpleaños. Está al pendiente mañana de Machis. Que mañana le va a hacer reunión a la Machis. Dice ahí.
2: Mañana
0: está.
2: Es su
0: oye,
2: cumpleaños.
0: ¿Y por qué en la invitación de Martelo no pusieron a Martelo? Hubiera sido mejor que estuviera Martelo.
1: ¿Pero y quién es el que está ahí?
0: Está Bobby Pulido, creo, no sé quién sea. hubiera sido martelo. O sea, hubiera sido un detalle muy bonito.
1: Ah, es en Cabo.
15: Ajá, gol.
0: Cabo Blanco, Veracruz. No. Allá en la localidad de Cabo Blanco, Veracruz.
1: Yo no metí gol.
0: Dice por acá... Oye, Martelo, te hubieran puesto a ti, hombre. Ay, qué diseño. Qué bárbaro.
15: Oiga, licenciado, sí, bueno. Y lo prometido es deuda. Aquí está el incienso y su porta incienso para Ándale. Las malas vibras.
0: Pónganse cuatro allá, todo. Pónganse cuatro allá.
15: Aquí viene mucho.
0: Pónganse cuatro allá. Oye, Gildardo.
1: No, si de por sí así le da todo, imagínate.
0: No, pues se le fue la saliva.
1: Oiga, pero eso lo va a prender aquí, eso...
0: Eso no es fuego.
1: No es fuego.
0: No es fuego, es un incienso.
1: Es humo.
0: Es humo nada más, no es fuego, es humo nada más para las alejar a los espíritus chocarreros, sí. Las malas vibras
15: y
0: los malos deseos de tantos comentarios que usted sí. Le hace a Gildardo, a Luna Mon, mira, ahí nada más apaga el fuego, efectivamente, ella no le sopla, eso es muy bueno, ándale. Y ese humito lo que hace es aromatizar. Ponle unos 7 de esos a Jimmy, porque sí lo veo muy cargado de
1: mala vibra.
0: Sí, pone, de verdad. Él llega aquí y él es una persona muy positiva, quiero decirle.
1: Está en la esquina, déjalo.
0: ¿Cómo?
1: Déjalo que esté en la esquina trabajando.
0: Alma la vibra, está en la esquina. ¿Eh? Es puro humito. Ponme uno aquí, porque yo sí. Aquí, mira, para que. ¿Cómo decía el de los Thundercats? ¿Cómo decía el...
17: Antiguos espíritus del mal.
0: Antiguos espíritus del mal, llévate la mala vibra.
1: Transformen a este cuerpo de
0: carne. Transformen en esto y que me den 12 por el celular. 12. Ah, oye, Karen Caballero, tú habías checado cuánto costaban los inciensos. ¿Qué pasó? Digo, los inciensos.
15: Los celulares.
0: Es
15: que necesito saber cuántas gigas es.
16: Licenciado, ¿me lo puede dar a 24 mensualidades?
0: El que me cheque cuántas gigas tiene, por favor. Ahí,
15: Gildardo. En configuración.
0: Acá, mira, lo ponemos de este lado para que no vean tanto el humo, porque si no ahorita van a... Oye, qué rico huele, ¿eh? A puro chabacano huele esto. Bueno, ¿de qué es eso? Huele a puro chabacano, niña. Canela, cilantro, ¿y qué?
15: Sándalo,
0: ¿y qué? Y palo santo. Ok. Pues ha de ser el palo santo el que huele así, porque huele que ya me estoy levantando el ánimo. Vamos a ir a un corte comercial, mis amigos, y estamos ahorita meditando porque sí queremos buena vibra en ese programa. Ya hay mucha situación así difícil.
1: ¿Usted siente tenso?
0: Sí.
1: Oye,
0: sí,
1: yo estoy relajado, señorito
0: Sánchez. No hoy. O sea, en días anteriores hay que hacer una limpia.
15: Y principalmente cuando es inicio de mes, hay que poner incienso, una veladora blanca, obviamente para agradecer.
0: Ah, sí. Ah, pues mira, coincidió que
15: para eso, bendiciones, ¿no? Sí. Y lo que le comentaba la vez pasada de la canela, polvito de canela, ponértelo en tu palma y soplar o sea, tú estás afuera de tu casa y ahí la puerta hacia adentro, okay, para que entre el polvito a tu casa, la muy abundancia, bien, la prosperidad.
0: ¿Ah, sí?
1: No,
0: bueno,
15: son cosas buenas.
0: Vamos al corte ya, Cari Caballero, vamos al corte que regresamos con más.
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0: Y continuamos, mis amigos, continuamos aquí en el Bastión de La Fiera 94.1 FM y tenemos información importante el día de hoy. Y quiero invitar a todos a que se reporten a cabina al 229-2010-105 y 229-2010-106 para que usted se reporte y se ponga en contacto con nosotros el día de hoy. Hoy va a ser la pachanga de Martelo Show, Juan Gabriel, Martelo Show, hoy va a ser su pachanga y a las 5 de la tarde todo Veracruz está invitado, todo Veracruz. ¿O cómo? ¿Nada más era por invitación?
15: ¿Nada más era por invitación? Sí, licenciado.
0: A los más allegados.
15: Los VIP.
0: A ver, ¿y por qué está?
15: Ni modo, don Botas, ni modo.
0: ¿Y por qué están invitando a todo Veracruz?
15: No, yo le estoy diciendo a usted.
1: ¿Cómo sabes que no me iba a invitar?
15: Que hoy cumple años nuestro amigo Martín.
1: ¿Cómo sabe que no me va a invitar hoy mi compadre?
15: Porque usted es de rancho, por eso.
0: No, hombre, pues le llevó 4 guajolotes para hacer el mole. 4 guajolotes.
15: Y llevó harta leche, perolas de leche, siendo hoy el día de la leche.
0: Pues va a ser el convivio el día de hoy, va a estar a las 5 de la tarde.
15: A las 5.
0: Va a haber borrachera, va a haber pastel, va a haber mariscos.
1: Va a haber mariachis.
0: Va a haber mariachis, grupo musical.
1: A ver, grupo
0: todos musical. Van de gorrita café, todos, pero van a apoyar a Martelo. Es el regalo para Martelo.
1: Ah, sí. Y todos aparte van. Es un halago, celebrar con sus amigos, ¿no? Más así que nada, es un halago, Martelo, que lo conozco, y aparte que él hace el personaje de Juan Gabriel.
0: Él no va a cantar nada, dice que no, que ni le pidan porque no va a cantar nada.
1: No, porque él es como nosotros, a mí me dicen, oye, te invito a una fiesta, o me dice mi esposa, vámonos a una fiesta, yo ya sé lo que va a pasar en una fiesta.
0: ¿Qué va a pasar en una fiesta? Te van a poner a contar chistes.
1: No.
0: Te van a poner en el sonido a que manejes el karaoke.
1: Entonces, lo que uno quiere a veces es paz en la casa. A mí, le voy a decir una cosa, a lo mejor es por la edad, pero quiero pensar, cuando me dicen, oye, vamos a una fiesta, yo prefiero mejor comprarme algo para comer.
0: Una pizza
1: y ver la tele.
0: Sí, ya estás grande, ¿eh? Ya ese síntoma es de grande.
1: Ya, yo ya. Pero le voy a decir una cosa, sí salgo, pero no salgo con, a mí me agrada salir con mi esposa y mi hija, pero no a una fiesta donde yo prácticamente ya sé lo que va a pasar.
0: Pero digo, ¿tú sales nada más con tu esposa?
1: Con mi esposa y mi hija.
0: ¿Y qué platican? Digo, o sea, tú salí con la esposa,
1: porque
0: ¿qué
1: yo
0: platicas?
1: Le saco pero prácticamente no, le voy a decir una cosa y esto es verdad, no sí. Hablo de problemas, cuando vienen, dice, fíjate que pasó esto, ya le digo, es problema, si es problema, no me lo cuentes, mujer. A mí cuéntame.
0: Si es problema, no me lo cuentes, sí, mujer, le dices.
1: Porque le voy a decir una cosa, fíjense, y dice uno, es que a mí no lo percibo, yo soy un jabón y se me resbala. No,
0: dice
1: lo estás
0: ella.
1: Contando ajá. Con un odio en tu cara, porque se nota, no vas a contar algo que te pasó y vas a estar a la risa. Y le digo, mira, deja de hablar de eso porque hasta tu rostro cambia cuando tú empiezas a decirme de que una señora no le dejó que se estacionara, que le dijera, salte porque yo no quepo en este cajón. Y ella le dijo, sí, cabe, no trae usted tráiler. Entonces te lo comenta, pero te lo comenta ya enojada.
15: Se transforma.
1: Y se transforma. Eso lo hacemos todos.
0: Y ya el momento lo cambió.
1: Y el momento cambia. Entonces yo digo, no, cuéntame.
0: ¿Qué es lo que te digo?
1: ¿Qué podemos hacer para seguir haciendo esto? Ahorita entró mi hija a la universidad. Necesito comprarle una tablet. Me urge comprarle una tablet para que ella pueda hacer sus tareas.
0: Hoy te estoy vendiendo esta, mira. Estoy vendiendo esta.
15: Llévela.
0: Ahí nada más la llevo para allá, la llevo para acá. Esta tablet lleva ya mi fotografía incluida. Mira, lleva ya mi fotografía incluida.
15: ¡Qué hermoso!
0: Esta tablet la estoy vendiendo ahorita en...
1: ¿Cuánto?
0: Ahorita la tengo, ahorita estaba en los centros comerciales en 32,500.
1: Ajá.
0: Quiero 25. Pero así de oferta.
15: Oigan, pero de cash, de contado.
0: Y ya te dejo, ahí trae un teclado aquí. Ajá. Y aparte trae la suscripción del libro azul. Todavía me quedan como 25 días de un libro azul.
1: Oiga, ¿y no le pierde? No.
0: No, pues voy a perder, ahí la tengo, ya me acostumbré a andar cargándolo.
15: Y la funda también ya va incluida, dígale.
0: La funda iba incluida, y tiene un lapicito, tiene un lapicito también, tiene un lapicito. Ajá, sí, y tiene un cargador.
15: Ahí está, don Botas.
0: Y tiene ahí mi cuenta bancaria, te la voy a quitar porque desde aquí hago pagos. No voy a hacer además las que...
1: Trae QR.
0: Trae QR, sí, para que cualquier cosa, porque si traigo fotos mías, ¿verdad?
1: Entonces, yo le digo, cuéntame qué podemos hacer para generar más cosas. Ajá. Hacer más esto, qué podemos hacer, qué podemos vender. Vaya, cuéntame de eso. Y yo, y como ya sabe que no me gusta estar escuchando cosas o así, que cosas que te pongan de malas, más que nada, ya. Entonces yo trato de, ¿cómo te fue? A ver, ¿qué pasó? ¿Qué esto? ¿Qué el otro? Y ya empezamos a contar esto, empezamos a contar el otro, y hacemos una buena plática. Tengo 24, ¿sí? Acabo de cumplir el 15 de mayo, 24 años de casado.
0: No, ya, es muchos años. 24, ya.
1: 15 de mayo, apenas.
0: ¿Y duermen juntos todavía?
1: Todavía.
0: No me digan, o sea, ya está pecado eso ya. Y él viene siendo como una prima lejana, ya después de 24 años.
1: Y cada quien en su espacio, ¿eh? No crea que estamos así como que... Ya ve como el cuento de hadas. Que
0: ¿A poco todavía le echan la pierna a la señora?
1: No, ya no, porque yo
0: ya
1: de
0: cuenta. ¿Ya duermen separados?
1: No, dormimos en la misma cama. Como la cama es grande, que es de las grandes.
0: De la king size, ¿no?
1: De la king size, de cuenta que pues la partimos en dos. ¿La partimos en dos?
0: Pues sí, para entrar al cuarto, porque si no, ¿cómo va a entrar? El cuarto está muy chico.
1: Entonces, ella duerme, ahora sí que pegada a la pared. Y como es friolenta, y yo que soy un poquito de cuerpo caliente, yo pego más hacia la rejilla.
0: Ya duermen separados, entonces.
1: Dentro de la cama separados, pero ya para dormir. Pero mientras ella me está haciendo piojito, me está rascando. No. Vaya, ella sabe lo que me gusta.
0: Así tenía un amigo que le decía a su esposa, no puedo dormir, mi amor. Dijo, ya duérmete que es tarde. Uh-huh. Dijo, no puedo dormir, ¿por qué no me haces piojito? Dijo, si te hago un dejo. ¿Cómo no te voy a hacer piojito? Si te hago endejo yo, que no tengo. Se quedó bien dormido el niño, bien dormido.
1: El muchacho.
0: Y entonces ya cuando duerme separado, ya valió mouse.
1: Sí, pero ya cuando ya es cuando dormimos, que yo ya le doy un besito, me dice, ya te mando mi pa. Me dice, pues ya. Nosotros somos chiquiones, somos unos niños. Yo soy un niño con ella.
0: No.
1: Mamachita.
0: Hombre, le digo, hágase para allá. Hágase para acá.
15: Oye,
0: ¿tú duermes separado o no me cambies la plática? Tú cuando duermes con tu esposo, ¿duermes separado o junta?
15: Abrazaditos de cucharita.
0: ¿Cuántos años tienen de casados?
15: 4.
1: También.
0: Estás dentro de lo normal.
1: Rango.
0: Gildardo, cuando duermes tú, ¿abrazas a tu perrita o no la abrazas? Sí, porque él tiene mascota, él no está casado. Él está soltero, ¿verdad? Está soltero. Sí. ¿Qué tienes? ¿Perrita, perro, gato?
2: Gatito.
0: Cosa rara, porque un hombre como tú no puede tener un gato.
2: ¿Sabes qué pasa? Lo que pasa es que apenas regresé, me estoy instalando y de hecho estoy en...
0: Sí, pero no, como un gato.
15: Se le hace el 8, acuérdese.
2: Afuerita de la casa de usted, llegan luego gatitos a comer. Entonces yo los vi, se me ocurrió ponerle
1: las
2: croquetas.
1: Pero si te gustan los perros, si tuviste en tu...
2: Sí.
1: ¿Y por qué cambiaste tan drásticamente?
0: No, porque dice que, bueno, por la edad.
2: Lo que pasa es que, obviamente, llego a la gatita a comer, pues a mí me dio cosita y le compré croquetas y ahora todos los días va. Y ahora ya entra a mi casa y hoy en la mañana me andaba ahí acompañando a la limpieza. Pero, como tal, a mí me gusta dormir de cucharita, la verdad.
0: Pero ahorita no se puede.
2: Ah, no.
15: ¿Con la almohada?
2: Con la almohada. Con la almohada, es lo que toca, es lo que toca.
1: Yo tengo una cobijita que te puedo presentar a 1,000 pesitos. Ya,
0: ya. ¿Cuánto?
1: 1,000 pesitos la cobijita. Ah,
0: la mecha,
1: sí,
0: ya,
1: se la puedo presentar.
0: Oye, cuando tú me la, me comentaste, era de 7,50. ¿Qué pasó ahorita? ¿Qué pasó? ¿Qué pasó?
1: Todo está subiendo.
0: No, habla con ella.
15: Los vecinos tenían un gato, una gata, y siempre iba y se metía donde yo vivía, allá en Lomas 4. Siempre que llegaba, y ahí se metía. Ya me estaba esperando y todo. Y así, porque yo nunca había tenido gatos. La verdad, qué hermoso, qué gran experiencia.
2: Sí,
15: porque aunque dicen que son muy independientes y que son traicioneros y que no sé qué, no, la verdad que no. O sea, feos. Mi gatita, no, las aparte, veces que feo. Me ha operado, ha estado
0: ¿son
15: ahí
0: feos, Karen?
15: Mí. Feos, horribles.
0: A ver, cuéntame tu experiencia con los gatos.
15: No me gustan, feos.
0: ¿Pero por qué? Cuéntame tu experiencia. Algo ha de haber
15: feos,
0: pasado.
15: No me ha hecho nada, pero feos. Están, rompen la basura, están feos. No, feos.
0: Ah, bueno,
15: no,
0: maleducados. No. Has de decir maleducados, maleducados.
15: Pues es el vecino y luego se mete y también, por ejemplo, eso pasaba ahorita ya, ¿no? Ayer, por ejemplo, rompieron toda la basura los de ahí.
0: Lo sí, sí, mal educados. Mal
15: no,
0: educados.
15: Y me dan miedo.
0: Aparte te dan miedo.
15: Es eso, me dan miedo. Entonces veo un gato y corro.
0: No hay las sillas de pero mi feos. Casa. Las dos únicas sillas de mi casa están todas desgarradas.
15: ¿A usted le gustan los gatos?
0: No, no me gusta nada, no me gusta nada. Yo a mí no me gusta nada, me gusta nada. No, no, yo.
15: ¿Y el alcohol?
0: Pero le voy. Yo no cuidé ni a mis hijas, las cuidé. ¿Tú crees que voy a andar cuidando yo un perro ahorita?
15: No, es de que los cuide.
0: Ni a mis hijas
15: no,
0: las cuidé.
15: No, es de que los cuide, es de que le gusta.
0: Había que darles de comer a los niños. Desde ahí ya no me gustaban los niños porque se les tenía que dar de comer. Hay que quedarle de desayunar, de comer y cenar. Y ya luego lloraban. Y luego bueno, que había que... Ay, no.
15: No le gusta ninguna mascota.
0: A mí no me gustan las responsabilidades, no me gustan.
15: Pero así que se vean bonitas o así, ¿no? O sea, no darles de comer...
0: No, porque es una responsabilidad
15: no
0: un animal
15: tenerla,
0: darle
15: verla,
0: de comer,
15: no
2: bañarlos, vacunarlos, verla, sacarlos verla, a pasear.
0: Las veo ahí, pero no.
15: ¿Pero cuál se le hace más tierno, el gato o el perro? El perro, ok.
0: Yo he crecido siempre con el perro, siempre bueno, que sigo con perro.
1: ¿Por qué
0: con
1: no
0: perros?
1: Me cuenta usted por qué cambió así tan drástico? ¿Por qué de la noche a la mañana? Porque yo lo conozco.
0: Ah, pero nunca he tenido mascotas.
1: Nunca has tenido mascotas. No. Pero, por ejemplo, ahorita que tú no cuidaste a tus hijos, y ahorita veo ese cambio en ti, porque lo veo para bien.
0: Sí.
1: Porque ya tienes una familia, no estás solo, que es lo que no le gusta a usted estar solo.
0: Ajá.
1: Y ahorita veo que usted abraza al niño y veo que abraza a la niña y los niños la quieren.
15: Don Botas, ¿qué necesitas saber, Diosito?
1: No, porque haz de cuenta que él
0: te voy a
1: que no demuestra amor.
0: Nunca lo había explicado y te voy a decir, Karen, ¿eh? Te voy a decir por qué.
15: Dígame.
0: Fíjate que... En una ocasión, en mis
15: oiga,
0: soledades...
15: Está muy larga la historia.
0: No, es mucho, son como 2 horas.
15: Es que 2 horas, tenemos el corte del 38. ¿Qué le parece si mandamos?
0: Vámonos al corte del 38, qué bueno, me salvó la campana, qué bueno.
15: No se preocupe, que ahorita se lo vamos a volver a preguntar.
0: Vamos al corte, regresamos con más aquí en el Vacilón de la Fiera.
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5: Tenemos, mis amigos, 11:45, las 11:45, y bueno, pues tenemos información el día de hoy. Ya se comentó, ¿verdad? Los que recibieron
6: sí,
5: invitación
6: pero,
5: acerca.
6: Pero usted iba a contar. Somos todos.
5: Ya felices. Luego, ya no, con calma.
6: Órale, me iba a decir algo muy importante. Cuénteme.
5: No importante, pero lo que estaba comentando Don Botas, que.
7: Sí, que vaya, que no demuestra. Yo, en los años que lo conozco, él no demuestra amor. Yo nunca...
5: Porque no lo conocí. Porque no lo conocí. ¿Qué quieres que haga? Si yo no lo conocí, ¿cómo lo voy a demostrar? Si yo no lo conocí.
7: Por mi mamá. Pero ahorita usted ya como que demuestra eso. A mí me sorprende verlo cuando usted agarra y digo, ah, mira, cómo él sí ahí lo demuestra. Y no puedo decir que es fingido porque él no lo daba.
5: Ah, no. Yo no hago nada fingido ni forzado. Yo abrazo a Karen y le doy un beso en las mejillas porque siento el cariño. Si no, no lo hago. Si le doy un beso a Lunamón o a ti, te abrazo de porque me nace hacerlo. Si no, yo no.
7: No es agresivo en ese aspecto. No. Entonces ahorita pues ya veo que el que sí ha cambiado radicalmente.
5: No, hombre, cosas raras, porque por ejemplo, el niño tiene el mismo nombre que mi papá,
7: Taurino,
5: mi papá Emiliano. Se llamaba José Taurino.
7: Y él se llama Emiliano
5: Taurino. Taurino Emiliano.
7: Ah, al revés.
5: Taurino Emiliano. Taurino. Y entonces, la niña se llama Lian, y mi hija, la menor de mi primer matrimonio, se llama Ileán. Fíjate nada más todas las coincidencias. Una se llama Lian y mi otra hija se llama Ileán. El niño se llama Taurino, mi papá se llama Taurino. Mi mamá me rezaba todos los días un rosario. Todos los días me rezaba un rosario para que se me abrieran los caminos, las oportunidades, que me cuidaran. Todo. Y entonces yo decía, ay, Diosito Santo, y cuando mi mamá se muera, ¿qué voy a hacer? Ella la que rezaba por mí, me salía todo bien, y decía, Diosito, ¿qué voy a hacer? Y hago vida con una persona que se llama Rosario. Fíjate nada, no, porque esto es serio.
8: No, sí.
5: No, imagínate.
8: Yo le creo.
5: ¿No? Y entonces digo yo, qué coincidencias de la vida, qué coincidencias de la vida, ¿no? Y entonces en una tarde dije yo, ay, Diosito, me puse a platicar con Dios, porque yo a veces platico con él, cuando él tiene tiempo, porque yo la verdad tengo mucho, pero él está muy ocupado también.
6: Saca cita.
5: Sí, y entonces dije, y empecé a platicar con Dios y empecé a decirle, Diosito, fíjate que el día que yo me muera, yo voy a poder decir, yo fui un gran hijo, un buen hijo. Dije, yo voy a poder decir, el día que yo me muera, voy a decir, yo fui un buen hijo, porque vi a mis papás hasta el último segundo. Yo voy a poder decir fui un buen hijo. Yo voy a poder decir fui un buen esposo. Porque fui un buen esposo a pesar de todos los problemas normales de un matrimonio, pero fui un buen esposo hasta el último suspiro, fui un buen esposo.
6: Yerno.
5: Fui un buen yerno.
6: Obediente, sumiso.
5: Sigo siendo un buen yerno.
6: Sí.
5: Y yo dije, voy a decir fui un buen hijo, fui un buen esposo, fui un buen yerno. Pero lo único que no voy a poder decir y no voy a estar en paz es decir, fui un buen papá, porque no fui un buen papá. Yo dije, híjole, eso me va a detener, porque yo hubiera dicho, no hombre, fui un buen hijo, un buen esposo, un buen yerno y un buen papá. Ahora sí me voy tranquilo.
7: Pero ahí vamos a hacer una pausa. Usted no fue un buen papá en su conciencia.
5: En mi conciencia, sí.
7: Pero usted fue un verdadero papá para ellas.
5: Sí, sí, responsable y cumplido. Sí, sí, sí.
7: Porque le voy a decir una cosa.
5: Sí, pero no sentía yo ese buen papá.
7: Es el problema de todo matrimonio. A mí me pasó, y ahorita ya no me pasa, pero ella me decía, oye, ¿cuándo vas a estar conmigo? Porque mira, te vas a trabajar y nada más estamos poquito tiempo. Entonces, dejaba de trabajar... y me iba a papacharla y me decía, oye, falta esto en la casa. Entonces,
5: no,
6: proveo,
7: pues una cosa
6: proveo
7: u otra. Entonces, así es todo. No, y inclusive no hasta el que no, hasta que tiene mucho dinero, le pasa lo mismo. ¿Por qué? Porque tiene mucho dinero, pero necesita ver sus negocios. Necesita hablar con este, necesita hablar con este empresario. Y entonces, él es,
6: ¿Cómo?
7: trabaja más siendo millonario que uno que es cuando menos. ¿Sí? ¿Me explico?
8: Por lo menos tiene toda la razón, Botas.
7: Pero le voy a decir una
5: ¿Tú
7: cosa.
5: ¿Tú sabes algo?
8: Por experiencia personal, en un punto de mi vida, tuve a mi hijo el mayor viviendo conmigo. Y yo tenía que trabajar todo el día. Me dedicaba yo a la construcción. Fue cuando estábamos en...
5: ¿La pandemia?
8: No, cuando lo del estadio.
5: ¿En el carnaval?
8: No, en el estadio. Yo estuve trabajando ahí. Entonces, luego había jornadas de 24 horas en las que yo no
5: ¿En
8: vi.
5: ¿El estadio de qué?
8: En el estadio de fútbol.
5: Ah, de fútbol. ¿Eras futbolista?
8: No, estuve trabajando ahí cuando se remodeló.
5: Aclárame.
8: No. Entonces,
5: en la construcción del estadio del Pirata Fuente. Así es, ¿A poco?
7: ¿Él jugaba con los tiburones?
8: No juego ni las canicas, don Botas.
7: ¿Él juega con los tiburones? ¿No ve que le mordieron todo el pelo?
5: ya, por favor.
8: No juego ni a las canicas.
5: Oye, entonces tú trabajaste en el Pirata Fuente. Okay,
8: entonces, eran jornadas de 24 horas y la verdad me pagaban muy bien.
5: ¿Jornadas de 24 horas de trabajo?
8: Así es. Así fue de grande porque se reconstruyó todo totalmente.
5: Ajá.
8: Entonces, yo dejaba a mi hijo todo el tiempo solo. Yo le pagaba a una señora para que le guisara. Aparte, yo le dejaba algo de comida y le dejaba dinero a él por si necesitaba algo. Llegó un punto en que él solito me dijo, papá, ¿qué hago aquí? Mejor me voy con mi mamá. No estoy contigo. Y tenía las comodidades y tenía el... O sea, no le voy a decir, wow, la cosa ostentosa.
5: Sí, pero los chamacos quieren ahí. Todo quieren.
8: Realmente vivíamos cómodos. Y no fue lo que yo esperaba. O sea, yo dije, puta, soy el mejor papá, como dice usted, o don Botas, ¿no? Porque estoy cubriendo tal necesidad, porque estoy dando, estoy aportando esto. Pero realmente él no se sentía bien, porque estaba solo todo el tiempo.
7: Y te voy a decir una cosa. El niño rico, que es padres ricos, es el que sufre más que un niño pobre.
6: Sí.
8: Tienes razón.
7: Es el que sufre más.
5: Es lo que yo he dicho, pero no me capta, no me entienden.
7: Porque una vez venía yo a una casa...
5: Un niño pobre puede llegar a ser más feliz que un niño rico, pero no me han entendido. Cada vez que yo hago ese comentario, se molestan.
8: No quiero...
7: ¿Sabe por qué? Porque las cosas valiosas no vienen ciertamente del dinero. Las cosas valiosas...
6: Amor, atención.
7: Mira, le voy a comentar una historia. Yo venía en el taxi, me piden un servicio... Y eran unos niños que venían saliendo de una casa con alberca grandísima. Pero esos niños se veían humildes por lo ver rápido, por la ropa que traen. Y entonces se subieron al coche, pero los niños felices se subieron al coche. Y en la ventana estaba el primito, que su papá sí tiene dinero, y en la ventana llorando.
5: Quedándose en la alberca para él solo,
7: llorando porque los niños se habían venido, se habían ido. Entonces voltea a la tía y dice, pobre niño rico. Se lo juro, así lo dijo, pobre niño rico. Y yo me quedé, y estos chamacos de aquí venían, uy, y la alberca estuvo, viste que sacaron unos biscuits, uy, estaban ricos, ¿verdad que sí? Sí, a ver si cuando venimos. Y los niños estaban
5: felices
7: de la experiencia que habían vivido.
5: Sí.
7: Y aquel estaba llorando porque
5: yo era feliz cuando era niño, comía en una silla de madera y me sentaba en un sillón tlacotalpeño frente a una televisión blanco y negro. Una sopita con una molleja, Y era yo feliz.
6: Y no lo sabíamos.
5: No, sí, yo lo sabía porque lo sentía.
7: Yo también cuando... Yo sentía.
5: Y mi recámara era un zarape de colcha. De cortina. Y era mi espacio, era mío. Lo malo es que luego mi papá se echaba su brinco y yo escuchaba todo. Eso era lo malo que llegaba los sábados, sí. Yo le decía a mi papá... Ya no me
7: ya me va. Cuídate que está el niño.
5: ¡Y háganme un cuarto! Sí, porque luego mi papá se le iba la onda.
7: Sí, esa es la cosa.
5: Y ya, lo disfrutaba.
7: Le voy a decir una cosa, ya yo solamente una vez escuché, nada más una vez.
5: No, sí, yo como unas tres veces, así, por eso soy muy cuidadoso yo en mi casa, muy cuidadoso.
6: Por eso duerme con...
5: Exageradamente cuidadoso.
7: Sí, sí.
5: Exageradamente cuidadoso. Vamos a ir a un corte comercial, regreso con más mis amigos, de verdad, fuimos felices, nos dimos cuenta. No sabíamos.
7: Y seguimos siendo felices.
5: Sí, la michita con plátano en la tarde. No, hombre, la
7: michita con azúcar.
5: Usted.
7: Ay,
8: con mantequilla.
5: Le decía a mi mamá, no hay dinero, hijo, pero nos vamos a ir al mercado ahí con tu madrina y ahí nos vamos a sentar a platicar y tú corre con los niños. Sí. Y qué feliz era yo en el mercado Hidalgo, corriendo ahí frente al aguacate, a la sandía, al... tumbábamos cosas y vamos a un corte, regresamos con más porque Karen como ella no tuvo mucha infancia humilde, oiga. Tú te ves de buena posición,
9: Oiga. Qué afán de pelear conmigo.
5: No, no estoy peleando, estoy admirando tu posición. Vamos a un corte, regresamos con más aquí en el vacilón de la fiera.
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7: Y continuamos, mis amigos, continuamos para todos los que nos están acompañando el día de hoy. ¿Qué cosas están surgiendo aquí en el estudio? Y fíjate que la 38716 es una mención que le voy a platicar de ella. 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
7: 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Ahí lo tenemos, muy bien. Me están preguntando a mí que lo del cumpleaños de Martelo. Yo no sé lo del cumpleaños de Martelo, si va a haber tamales o no va a haber tamales. Yo no soy el chef. Me dices, hoy va a haber tamales de barbacoa. Yo no sé. Ahora, márquenle a Martelo, por favor, porque...
9: Ahora, la invitación
7: me,
9: es... Este,
7: me está hablando me gente de Orizaba, que no, si pueden venir. Mira, ni vengan los de Orizaba, porque no cabemos ya. El lugar donde lo va a hacer es para 600 personas y ya somos 750. No, ya no. Oye, aquí tenemos un audio de Polo Julián. Ándale. De Polo Julián, que también se comunica con nosotros. Y eso es lo que nos comenta Polo Julián.
10: Por la mañana y a todos en el estudio y a Karencita bebé. Así son las coincidencias, hermanito. Yo cuando me dedicaba a levantar encuestas en las casas, así pasó también, porque fui a una casa... Salió un señor, le dije, oiga, vengo a hacer unas encuestas de la vivienda. El señor me dice, sí, adelante. Le digo, bueno, para empezar, ¿usted cómo se llama? Y me dice, yo me llamo Adán. Le digo, ah, correcto, y apunté su nombre, Adán. Luego le digo, oiga, ¿su esposa cómo se llama? Dice, mi esposa se llama Eva. Digo, ya apunté el nombre de Eva. Le digo, oiga, qué raro. Digo, ¿a poco aquí tienen ustedes también a la serpiente? Y me dijo el señor, sí, suegra, ahí le hablan, me dijo. ¡No manches! ¡Oye, de semana!
7: Ay, Dios mío, no puede ser. Pues, yo no sé para qué pierdo tiempo yo con sus audios, ¿verdad? ¿Para qué pierdo tiempo yo? Y es que no lo escucho, nada más lo puse si hubiera escuchado yo. Pero bueno.
9: Uy, se oye ahí algo.
7: Ahí está. Gracias, Polo Julián. Pero te falta, tienes que agregarle los hijos. Tienen que decir, ¿y solo viven ustedes? No, tengo mis hijos también. ¿Cómo se llama su hijo? Ah, bueno, uno se llama Caín. ¿Caín? Digo, sí. ¿Y el otro? El otro se llama Abel. A ver, usted se llama Adán. Su mujer se llama Eva. Tiene dos hijos. Uno se llama Caín y el otro se llama Abel. Ay, por favor. No me va a decir, vaya, que también tiene una víbora aquí adentro. Dijo, sí, suegra, la busca. O sea, ponte abusado, Polo Julián, ponte abusado.
8: Bueno, pero le echó ganas.
7: Le echó ganas. De hecho, Polo Julián nos va a acompañar el sábado a Jalapa, mis amigos. Ay, ayer nos vemos el sábado en Jalapa, todos los matrimonios que quieran ir a despejarse, todos los matrimonios que quieran ir a romper la, renovar votos y romper la rutina.
0: Sí, sí, y a divertirse, porque la diversión, y a divertirse. La risa,
7: ¿dónde? En la mañana faltaban 4 habitaciones de las 10 que nos dio el hotel para los matrimonios, ya nada más quedan 3, ya una habitación. Oye, más se llenó.
0: ¿Chuy no le ha hablado, Chuy?
7: No me ha hablado, no me ha hablado. Ya verán ya por su parte, Chuy no tiene ahorita dinero, se fue a Europa, se gastó todo el dinero. La señora también me habló y me dijo, oye, no me lo podían fiar. Le digo, señora mía, usted es la esposa de Chuy, por el amor de Dios. Está como si me hablara la señora Nomo. Vaya, la señora Nomo es vaya un alto rango. Vaya.
0: Claro, sé que manda pidiendo fiado.
7: Exacto, entre la señora Nomo y la señora Chuy son mujeres, sí, empoderadas. Claro. La gran señora. No,
0: y como dice el dicho, donde llora es porque ahí está el muerto.
7: No, donde llora es porque vive, no, hombre, ahí está, vaya. Ahí está.
8: Hay que cantarle las mañanitas a Martelo.
7: Ojalá, yo no sé qué les hace usted a Martelo. Déjame, soy con la señora Nomo. Tú, fíjate, he notado algo. Tú y Becky, toda su vida es Martelo. ¿Qué les hace? O sea, ¿qué pasa con Martelo? Martelo.
8: Ya me voy.
7: No, es que estás insistente. Estoy hablando de un tema, Luna Mon. Estoy hablando de la señora Nomo. Estoy hablando de la señora Chuy para Martelo. O sea, sí saben que Martelo es casado. Sí, claro, saben, ¿no?
8: Nada más les digo
7: porque es que ni su esposa está tan exigente como... No, de verdad,
8: es
7: yo
8: que
7: no entiendo.
8: El público pide las mañanitas, por eso.
7: Yo no entiendo, Jimmy, no entiendo. Es que desde la mañana está encima de Martelo. Y estamos hablando del señor Nomo. ¿Cómo voy a brincarme yo del señor Nomo a Martelo si ya... A ver, ¿qué quieres con Martelo? Dime.
8: No, ya nada. Pues
7: no, dime, para que ya te quedes tranquila. Dime, ¿qué hacemos con Martelo?
8: Pues así como a la Jaiba, Becky también le decía.
7: Becky, ¿qué le gustará a Martelo? ¿Qué perfume usa Martelo? ¿Qué talla de calzones? Yo qué voy a saber, Becky. Yo no sé de verdad qué pasa.
8: Con Jaiba también le estuve diciendo a usted, oiga, las mañanitas a la Jaiba, y ya ve que
7: sí, pero no tan insistente como con Martelo. No, ahora quiere llegar a las 3 de la tarde si la fiesta es a las 5. Quiere llegar a las 3 de la tarde, ser la primera. No entiendo yo, Martelo, de verdad, ¿qué?
8: Me confundí. No, ellos bien lindos, su esposa Tali y Martelo fueron a mi negocio.
7: Respeten
8: también
7: a Tali, respeten
8: fueron
7: la que
8: a
7: es
8: mi
7: esposa.
8: Negocio. Y la verdad, como buen geminianos que somos apoyadores y amigos.
7: Ah, bueno.
8: Y mis respetos para todos ellos.
7: Ah, bueno.
8: Sí, no.
7: Déjame ir con esta llamada porque ya me desvirtó todo el programa. Fíjate, llevan varias veces que me hace lo mismo.
8: Ya me
7: ni
8: voy.
7: Pusimos las mañanitas, ni el café está bien cargado. ¿Quién hizo el café? Ah, lo hizo Gildardo.
8: Yo lo serví y le puse azúcar.
7: Bueno, buenos días.
3: Sí, muy buenos días. Estoy molesto con Don Botas.
7: Ahora, ¿quién habla? Bueno, ¿quién habla?
3: Buenos días. No te insultes ni te espantes de llamar a Venenoso de Cervantes.
7: Ah, pero ahora, ¿por qué enojado?

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1: Pone a hacer yoga, se pone a nadar, le cae algo, lo recibe. En la madrugada, nada más le toca la puerta y dice, le toca.
2: ¿Quién?
1: Y dice, ¿quién? Y dice, soy el conejo Blas. Pásale, que aquí está tu zanahoria. Pásale, conejito. Dice, soy tu conejito Blas. Dijo, pásale, que aquí está tu zanahoria. Dígame.
3: Es que dice que ay, que cuando se van los niños y se pone a llorar el niño de la alberca, yo cuando me dicen se acabó la horchata, no se vayan, por favor.
1: No se vayan, sí. Es que él vende cochinita pibil con horchata de arroz y de coco.
2: Le quedaba la de Jamaica y...
3: Sí, ar...
1: No. Al oye, infierno, pero... él es el primer, él es el que va a estar, él es el cadenero del infierno, el cadenero. Cuando llegues, Gildardo, al infierno, cuando tú llegues, te va a recibir este...
2: Cerbero, lo va a recibir.
1: Alex Cerbero.
3: Claro.
2: Porque el Cerbero es el que...
3: Desgraciado, ¿sabes?
1: Oye.
3: ¿Sabes cómo me dicen en redes sociales?
1: ¿Cómo te dicen en redes sociales?
3: Me pusieron Alex Enervantes, maldito.
1: Alex Enervantes, es Alex Cervantes.
3: ¿Enervantes?
1: ¿No quieres
3: sí, algo con...? Sí, pero ¿de qué
1: van
3: de Enervantes?
1: ¿No quieres algo para Martelo? Hoy es la fiesta de Martelo, ¿eh? Digo, por si tú también estás muy entusiasmado con Martelo. Ajá. Martelo es el doble de Juan Gabriel, el para mí, el mejor imitador y animador de Juan Gabriel.
2: ¿Y no le llega el nombre de Roy Fuentes?
1: No lo ubico, no lo ubico, la verdad. Es que yo no viajo a comunidades lejanas. Ajá, Alex Cervantes, dime.
3: Oye, pero es que no te has dado cuenta de algo, que se te coló un malandro.
1: No, pero es Don Botas, ¿cuál es Don Botas? O sea, ¿de qué hablas?
3: Hay un malandrín ahí metido, pelón. Que si no, no te roba, te va a mover.
1: No.
2: Déjalo en paz porque está tranquilo, no se está metiendo contigo.
1: No. Ya ves por qué empiezas a crear problemas cuando todos somos hermanos. Oiga, un día le voy a sacar la bici y lo voy a llevar a Houston.
4: A
1: Los Ángeles.
4: Por cierto, hoy vine con playera nueva porque ya había dicho Alex Cervantes que mi ropa no le gustaba, entonces ya me cambié la playera.
1: Se ve muy bonita la playera. De lunes, dice lunes ahí. Exactamente. Puedes ponerte de pie para ver. Mire usted, ahí está nuestro amigo Gildardo. ¿Qué son tiburones, lagartos? ¿Qué son esos?
5: Un delfín y un zorro.
1: Un delfín y un zorro, muy bien.
5: Con la actitud de lunes.
1: Ahí está, mis amigos, con la actitud de lunes. Bueno.
6: ¡Bravo!
1: Alex, te mando un saludote, cuídate mucho.
3: Igual, chicos, feliz inicio de mes y de semana.
1: Y recuerda, nunca guardes veneno, sácalo porque nos enfermamos, ¿eh? Nos enfermamos. Sí, no.
3: Eso es mi especialidad.
1: Órale, pues, cuídate mucho, estamos en contacto. Gracias, Alex.
3: Abrazote.
1: Vale, bye. Hablando de veneno, mis amigos, quiero decirle que vamos a modificar, me acaba de informar la empresa, vamos a modificar los días de los invitados porque vamos a organizarlos, ya que yo no sé si tomar esto como una buena noticia o una mala noticia o una noticia no muy agradable.
6: Échelo.
1: Karen Caballero, ¿estás escuchando?
6: Claro que sí.
1: No sé si ya te informaron los nuevos movimientos telúricos. Oye, ya se calmó el norte aquí en la empresa, ¿verdad?
2: Como que ya
1: no veo la gente tensa, ¿verdad?
2: Era una caminata.
1: No, todos corrían, todos hacían su trabajo, todos.
2: Era andaban. Una caminadera.
1: Por bueno, hasta los uniformes se ponían, porque ya no los utilizaban.
2: Sí.
1: Hasta el uniforme se ponían los... Yo no sé por qué se me para, es que cuando se me para ahí, aquí Jimmy, yo siento la presencia así como de que él siente que estoy hablando de él. No, estoy hablando en general, ¿verdad?
2: Así es.
1: Ya, ¿qué sabes tú allá arriba del ventarrón que hubo en esos días, Karen Caballero?
6: Fíjese que...

0: Yo he visto a todos, o sea, no ha habido movimiento de que se vayan nuevos o así, no, todo sigue en orden.
1: Ya se tranquilizó.
2: Ya se tranquilizó el norte, como que bajó, ¿verdad? Como que empezó a llover y el norte lo calmó.
3: Como que la mamá gritó a los chamacos y los chicos, qué guay, viene mi mamá.
2: Sí. Oye, me acordé de un chiste que decía, llegó el marido a la casa. Fíjate esta historia, ¿cómo te llamas?
4: Gildardo.
0: ¿Y yo?
2: Y no, ya, sí, sí me acuerdo. Lunamón, agenda de Martelo. Perdóname, pero es que igual ya ni quiero abrir los mensajes de Becky. Ya no quiero abrir.
0: Somos detallistas los Géminis.
2: Ya no quiero abrir el mensaje de que si le recomiendo un mariachi bueno, que de calidad. A ver, Becky, yo no sé de mariachis. Bueno.
3: Gildardo.
0: Dijeron de los invitados.
2: Ah, sí. Yo no sé si es noticia buena o noticia mala. ¡Ah, no, no! ¡Del chiste!
3: ¡Ah, del chiste! Llega el papá, la casa
2: Llega el señor a su casa, ¿verdad? Llega el señor. Así me lo contaron, ¿eh? Yo no tengo nada que ver. Ya se fue la luz y entró la planta. Se fue la luz y entró la planta. Nada más quiero saber si ya se congelaron por allá. El YouTube tiene que restablecerse y todo lo demás. Entonces llega el señor a su casa y le dice a su mujer, no, hombre, gorda, ¿qué crees? Están haciendo recorte de personal en la empresa. Dijo, ay, mi amor, no me digas eso. Ay, Diosito lindo, ojalá y Dios quiera que a ti no te toque. Dijo, no, mujer, si solamente están dándole aire a los puros flojos y a los que no hacen gran cosa en la empresa. No, hombre, al otro día llegó a la casa y dijo, ya me corrieron, vieja. Y dijo la mujer, bueno, pero que no nada más estaban corriendo los puros flojos y a los que no hacen nada en la empresa. Dijo, sí, pero ya está agarrando parejo la empresa. Ya está agarrando parejo la empresa. O sea, señoras y señores,
3: Actívese,
2: póngase las pilas. Se lo dije muchas veces a la Machis. Se lo dije muchas veces a la Machis.
0: ¿Qué pasa usted? Usted pide perdón de Dios.
2: No, perdóname. Dije infinidad de veces a la Machis.
3: ¿Qué le dijo?
2: Ponte las pilas porque te van a dar aire. Ponte las pilas porque te van a dar aire.
0: ¿De verdad usted le dijo?
2: Yo se lo dije. Oiga, al otro día que firmó contrato aquí en la empresa, yo se lo dije, ponte las pilas. Digo, porque el que te está reportando a cada rato es Jimmy.
0: Oiga, tenemos corte.
2: Tenemos corte. Bueno, se lo dije. Por eso cuando me dijo, oiga, ¿qué crees que ya me dieron aire? Te lo dije. Hace 2 años se lo dije. ¿Eh? Hace 2 años. Sigue con tus clavelitos. Le dije, sigue con tus clavelitos.
0: ¡Qué horror! ¡Qué horror!
2: Vamos a un corte. Regresamos con más aquí al Vacilón de la Fiera.
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2: Regresamos.
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1: Continuamos, mis amigos, continuamos cuando son las 12 del día con 20 minutos, 12 del día con 20 minutos. Y ya estamos listos, vamos a poner las mañanitas a Martelo.
2: Ya no,
1: pues te veo intranquila, te veo nerviosa.
2: Ya no.
1: Ya ve que ahora me mandó un audio que no va a ir a la fiesta. Vayan, vayan. A ver. Ya me mandó Becky un audio. Ajá. Que no va a ir, mejor no va a ir para no tener problemas conmigo. A ver, Becky, no vas a tener problemas conmigo. Vas a tener problemas con Luna Mon. Vas a tener problemas con todos los invitados.
2: No, oiga, ya.
1: Vas a tener
2: Becky
1: problemas
2: me cae muy bien.
1: Con. Espérame tantito, a ver, déjame terminar.
2: Oiga, no.
1: Vas a tener problemas con Luna Mon, vas a tener problemas con todos los invitados, porque todos te esperamos en esa reunión. ¿O porque, de qué me te exaltaste? ¿Por qué? Pues se va a tener problemas con todos nosotros de no ir.
2: Respeto.
1: Pero que vaya.
2: Claro que vaya, pues sí. Pues sí.
1: Tú sabes que yo te llevo a tu casa. Es más, hoy voy a comprar pañales para adulto para no tener problema, porque la camioneta la vez pasada la tuve que lavar dos veces. Dos veces la tuve que lavar.
3: Toda orinada.
1: No, cállate la boca. Y todavía me dijo, ay, me cayó mal el pozole. Le digo, le metí más a la velocidad. No, tú sabes, Becky, que yo. ¿Quién te lleva? ¿Quién te lleva? Y tu bolsa intacta, ¿eh? Me hubieras agarrado hace unos.
3: Hace 30 años.
1: No, 20, con 20.
3: No, hace 30, porque 20 ya estaba usted casado.
1: ¿Eh?
3: Hace 30 usted estaba soltero.
1: No, pues casado fue donde tenía que buscar para los pañales y la leche. Sí, la verdad. Sí, pero no. No, pero ahí está, todo intacto. No soy como otros. ¿Mm? Yo no tengo el pelo rizado. ¿Mm? Pero bueno. Ella sabe la jugada. Pero bueno. Entonces vamos a poner las mañanitas a Martelo. Qué raro que no haya venido, porque dijo que iba a venir.
3: El día de su cumpleaños. Hoy es su cumpleaños, ¿no?
1: Hoy es su cumpleaños.
3: Iba a venir él, dijo.
1: Sí.
3: Que iba a venir. Ah,
2: oiga, habla Karen.
1: ¿Eh?
2: No va a decir lo de los invitados.
1: ¿Lo de los invitados qué, perdón?
3: Sí, de lo de la.
1: Ah, sí.
3: Le
1: miren.
3: Urge ya tan nervioso.
1: No, no, pero contigo nada, no, Karen, ya, contigo ya, no, ya. Es una pieza importante aquí en el programa.
2: No, pero quiero saber qué pasó.
1: Ah, bueno, va a haber, vamos a vivir los invitados, porque no se lucen ahí, no se lucen. No, entonces necesito que por lo menos un día o dos, pero bien aprovechados. Luna Mo trae buenos comentarios, Gildardo trae información, que mira, traes información. Y mira la hora que es y no la ha sacado.
3: Ajá, son las
1: y
3: dos,
1: no es por culpa de él, sino que mira,
3: sí,
1: Karen
3: vez,
1: quiere escuchar una cosa.
2: Por culpa de usted, que usted no lo deja hablar.
1: Tengo las mañanitas, tengo pendientes las mañanitas de Martelo.
3: Martelo, sí.
1: El hablar de la Machis.
3: De la Machis. Ay.
1: La vieron borracha ahí en el Parque Zamora.
2: De verdad que usted
1: pegando, se pasa. Pegando calcomanías de la fiera huellas.
3: Ya enloqueció.
1: Sí, y entonces llegó una patrulla y le dijo, oiga, usted no puede estar pegando huellas ya, muéstreme su credencial. Y no, y le enseñó la de
3: aquí, de Grupo Paso Radio.
1: No, la de un videoclub de hace años que tenía. De un videoclub donde ahí rentaba películas. Decía, aquí nomás tengo esa credencial, señor.
3: Lo puede decir porque ya no. ¿Era qué? ¿Cómo se llamaba?
1: Videocentro. Hace años.
3: Y el antrito Videocrom, ¿te acuerdas el antrito? Que no salíamos de ahí.
1: Ah,
3: Videocrom.
1: Ese es,
3: Videocrom se llamaba.
1: Videocrom. Ajá, Videocrom. Bueno, aquí en Independencia.
3: En Independencia, casi emparan.
1: Sí.
2: Pues es que yo también ya ve que muchas veces he traído información y pues así como llega,
1: lo que
2: la
1: te
2: mando
1: digo
2: al basurero. Porque
1: me habló la jefa y me dijo, ¿y sabes qué? Todos quieren hablar, uh-huh. Todos se tapan. Digo, sí, pero ¿qué hago? Ustedes no meten orden. Ya me dijo, bueno, organizamos los días para que luzcan todos y uh-huh. Se aproveche a Gildardo, se aproveche a Luna Mon. Y a los demás. Y entonces.
2: De hecho, fíjese, también han pedido eso, que así como aparecemos en pantalla, usted con Don Botas en este caso, y acá nosotros, que también pongan ahí a Karen, también eso
4: sí,
2: han pedido.
4: Sí.
2: O sea, que
4: yo
2: los
4: también
2: tres.
4: Yo también estoy checando en comentarios eso. Que querían
2: arrobas,
4: verla.
2: ¿Por qué robas mis comentarios?
4: No,
1: está firmando lo que tú estás diciendo. Está.
2: Que pongan a los tres y también
1: es que
2: feliz
1: son
2: cumpleaños.
1: Productores, también son productores.
2: No, en el chat.
1: Ah,
2: sí. Y
1: no, pero sí es importante eso, ¿eh?
2: ¿Sí? También aquí dice eso la señora Nati de
1: Mari. Ves que viene de malas, Jimmy, y todavía le están diciendo lo que tiene que hacer.
2: Oiga, y también aquí la señora Nati de Mira dice, feliciten a Hugo Reyes Rascón, que es su cumpleaños.
1: No, ahorita me voy a felicitar a Martelo, porque si no se me va, ay, no, se no, me ponen Hugo, mal varios.
3: Pero Hugo Reyes Rascón extra de escucha también merece.
2: Yo, ¿sí? Bueno, yo por eso les estoy comentando lo que aquí está.
1: Ok, entonces.
2: Pero ya me voy.
1: ¿Quién más cumple años? Espérame, ¿quién más? Antes de que te vayas, ¿quién más cumple años?
2: Me va a dejar ir.
1: No, pero primero dime. ¿Quién cumple años?
2: El señor Hugo Reyes Rascón.
1: Hugo Reyes Rascón. Me suena el rascón, me suena.
3: ¿De dónde?
2: Del brazón.
1: No. Debe de ser de aquí de Veracruz. Debe de ser de aquí de Veracruz.
2: ¿De dónde es, señora Nati? Por favor, comente.
1: Y le vamos a poner las mañanitas. ¿Se llama cómo? ¿Cómo se llama?
2: Hugo Reyes Rascón.
1: Vamos a poner las mañanitas, por favor, si es tan amable, Karen Caballero.
3: Y a Martelo Show.
2: Gracias, Jimmy.
1: ¿Y eso que dice así? Para, sí, la cara de Karen, la cara de Karen estaba...
3: No se puede echar su taquito porque...
1: Estas son las mañanitas, eso. Que cantaba el rey David, chipirini. Hoy por ser tu cumpleaños, te las cantamos así. Quien, despierta, Hugo y Martelo. Mira que ya amaneció, ya los pajarillos cantan. La luna ya se metió. Oye. Una vez más, la luna ya se metió. Ahí está para los que cumplen años. Ahora, ¿qué hace luna ahí abajo?
3: Nada más está jugando cuando tenía que haber cantado.
2: La luna ya se metió.
3: Se paró a bailar.
1: Es que la luna ya se metió.
3: Se paró a bailar, lo que no hace con
1: otros compañeros.
3: Por eso,
1: quiero que ya te calmes.
2: Porque ya me voy a ir, tengo que echar más desmauser.
1: Ya. Ya tú también cálmate tantito, Karen, ya vamos a organizar todo este relajo.
5: ¿Por qué yo me calmo?
1: Yo veo tu cara.
5: Yo estoy calladita porque como son invitados y así, no quiero interrumpir, yo estoy...
1: Me preguntó la empresa, que venga la Machis al programa un día a la semana o no. ¿Cómo ves? Me dijo la jefa. Le digo, pues mira, la Machis no es muy querida, la Machis no, la verdad, ¿eh?
2: No quiere, no diga eso.
1: Me dijo, sé sincero conmigo, Dije, pues, yo la verdad no. Me dijo, ¿por qué no haces una encuesta? Que el público decida. Ándale. ¿Verdad? Dije, bueno, vamos a perder tiempo, le digo, porque la verdad no, vamos a desgastar megas en algo que ya sabemos. Pero no sé si Jimmy ahorita tenga chance de poder hacer una encuesta,
3: chance,
1: que regrese la Machis. Ganas tiene, pero de estar en su casa. No. Hacemos la encuesta, a ver qué dice el público, porque la verdad, mira, ¿quién va a votar? Becky.
2: Yo, los taxistas.
1: Tú no puedes votar, Karen, porque tú eres de aquí de la empresa. Aparte, ponte abusada porque ella entra y otra sale. Entonces, mejor no votes mucho, porque nos podemos ir cualquiera de nosotros. Entonces,
5: prefiero caer en el bote de basura que caer en su boca, de verdad.
1: Karen.
5: Y eso que estoy aquí. Estoy aquí presente y usted...
1: Oye, Karen, no me haga... Mira, ya pusieron los tres recuadros, sí, para que veas cómo aquí Jimmy es profesional, te dice cuenta.
4: Te queremos, Jimmy, te queremos.
1: Quiero agradecerte, Gildardo, por ese comentario de que pusieran a Karen al aire. Porque si no lo comenta Gildardo...
2: Oye, lo dije yo.
1: A ver, espérame, no es que no sé quién lo hizo,
2: No, lo estuve leyendo.
1: Ah, lo hiciste tú.
2: Desde el fin pasado.
1: Ah, ok. Ah, pues mira, dio resultado, mira, qué bonito, para que veas. Eso. ¿Y tú por qué te cuelgas de algo que no hiciste? Si te hubiera dicho, no, licenciado, lo dijo ella.
2: Oiga, ya también lee los comentarios, que se supone que yo
3: ya
2: los debo.
3: Ya están peleando.
1: Por eso vamos a dividir. Luna Mon va a venir los sábados y Gildardo los domingos. Y así, Luna Mon los sábados y Gildardo los domingos,
5: ¿no? ¿Y yo?
2: Tú eres fija. Oye, Karen,
1: tú vas a venir de lunes a viernes, de
3: Gildardo el sábado, Luna Mon el domingo y la Machi cuando caiga un domingo entre semana.
1: No, hombre, nunca. No
5: te pasan ustedes con la Machi.
1: Ponme por favor una encuesta, Jimmy.
2: Se le quiere mucho a Machis.
1: Te apoyo con 200, pero échame una encuesta donde diga, ¿les gustaría que la Machis viniera un día a la semana el vacilón de la fiera con una sección, o no sé, algo así, para yo hablar con el dueño de la empresa y decirle, a ver, ya, porque esta niña está comprando resistol, yo no sé para qué, está haciendo manualidades o qué, y compra estopa, y hasta el fofo le dijo, bueno, ¿para qué compras tanto resistol? Tú dijo, déjame.
3: Y al punto.
1: Sí, yo no entiendo. Ya me la reportaron a la Machis ahí en Bolívar y Díaz Mirón. Pegando huellas. Y el fofo parando carros. El fofo para los carros y la Machis. Ya dijeron, ya por favor, vénganse para acá. Ya no hagan eso. Entonces, si usted no quiere a la Machis, póngale ahí, no la queremos.
5: No sea así, usted no sea así. Todos
1: la quieren. ¿Para qué la queremos aquí? Otra vez va a estar con sus clavelitos y va a estar atacándome. ¿De alguien lo aprendió?
3: Abusada, ¿eh?
1: Sí. Bueno, vamos a ver. ¿A quién más le dieron aire? Ah, Mafly. No, pobrecito Mafly, ya me lo están sacando de la agrupación también, hombre. ¿Qué va a hacer sin allá y sin acá? Se lo dije, no te vayas porque allá te van a dar aire rápido, le digo.
5: ¿Ya vi la encuesta?
1: ¿No les
5: gustaría el regreso de la Machis al vacilón de la fiera para una sesión?
1: Pero ¿sí? Dilo despacio, porque pobrecita, se va a enterar que nadie la quiere, pobrecita.
5: No, espérame, dice, ¿les gustaría el regreso de la Machis al vacilón de la fiera para una sesión?
1: ¿Sí? Sección, dice, tiene que ser.
5: Sesión. Dice, ¿sí? No.
1: Allá está. A ver, ¿y dónde? Entren ahí y pónganle no, por favor.
5: No sea así.
1: Todos pónganle no. A ver, ¿qué dice acá? ¿Les gustaría el regreso de la Machis al vacilón de la fiera para una sesión?
5: Una cosa tenía que hacer Jimmy.
1: Sí.
3: No, y sí la hizo.
5: Perfectamente la hizo el Jimmy.
3: Bien.
1: Ok, fíjate, el no lleva 7,852,000 votos.
5: Oiga, tenemos
1: todo le echan la culpa a Jimmy no lo hizo.
5: Oiga, tenemos corte.
1: ¿Eh?
5: Corte.
1: Ok, si hay algún maestro de español, le voy a pedir que venga, porque Emanuel, en la universidad no le enseñaron ahí sesión y sección.
5: Tenemos corte.
1: Vámonos a corte, regresamos con más.
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1: Y continuamos, amigos, continuamos con Zonas 12 del día con 35 minutos. Y bueno, pues ya sabe usted, el nortazo invadió Grupo Paso Radio y le dieron aire a varios. Y dentro de esos varios, la Machis. Y estamos viendo la posibilidad, ¿verdad? En unión de compañerismo, nos estamos uniendo todos, Karen Caballero, Mirna Caballero, la mismísima jefa Lizeth Ramos, el señor Gilbón, Jimmy, todos. Nos estamos uniendo para que ya no regrese, pero los dueños quieren que se haga una encuesta.
5: Así con Machis.
1: Bueno, me voy a un corte y le explico bien. Vamos a un corte y regresamos con. Voy a un corte, ¿no? ¿O no? ¿Sí? ¿O cómo?
5: No, todavía falta.
1: ¿Segura?
5: Sí.
3: ¿Cuánto?
1: Bueno.
5: 2 minutos.
1: Me quiere volver loco. Karen, me quiere volver loco.
5: Está al 38.
1: Ok, bueno. Entonces, pues la verdad, aquí en la empresa nadie la quiere.
5: No, qué horror, vamos al corte.
1: Pero, si el público quiere que venga aquí con nosotros, el tenerla aquí, la volvemos a meter, ya estando aquí adentro. Uno dice, Machis, tú métete. Ya estando aquí, cuando veamos un huequito, bueno, un hueco mediano, le digo, rácale, ahí entramos.
5: Casi chiquito, porque ya está delgadito.
1: Sí, mediano, por eso dije, un hueco mediano.
3: A lo mejor lo que yo diga, no quiero ofender, ¿no? Ajá. Pero a lo mejor la empresa hizo este cambio.
1: Son movimientos estratégicos, nada más.
3: Estratégicos, sí. Para que la gente sepa.
1: Sí.
3: Que aquí hay un orden.
1: Los trabajadores. Sí, claro, sí. Eso lo hizo por. Oye, mira. ¡Ah, señores! Vienen a comprarme mi celular. Ya llegó el empresario.
3: Ya llegó.
2: Al avión.
1: Yo necesito una silla para el empresario, pero voy a. ¿A quién le pido que se levante?
3: Al que haga menos en el programa. Yo me levanto.
1: No. Espérame. Que el público decida. ¿Quién hace menos para que dé la silla? Acaba de llegar.
2: ¿Qué se siente?
1: No, puedes mostrar los billetes ahí en la cámara, sí, puedes mostrarlos aquí en esta cámara, así que se vean los billetes.
2: Hola, bajos.
1: ¿No? Mire usted, por eso a mí me gusta hacer negocio con gente empresarial, con gente. Mire usted, ahí está la billetera, mire.
2: Ay, vacío.
3: Ah, puro de a 20.
1: No se levante nadie. Vamos un corte, regresamos con más aquí al vacilón. Invítale un taco al joven que llegó. Invítale un taco. Corte y regresamos con más al vacilón de la fiera.
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1: FM, sí.
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1: Ah, sí, claro, porque ya él ya es un empresario ahorita.
3: Él ya se está protegiendo. Sí. Tú sabes lo que determina lo que vale tu teléfono.
1: Exacto, sí.
3: Te está queriendo decir que no le alcanza.
1: Y continuamos, mis amigos, continuamos aquí en Invasión de la Fiera. Estamos peleando aquí porque llegó Teno aquí con dinero en efectivo para comprarme celular que ya me cambiaron por uno nuevo, que es este. Y el otro está impecable, el otro está bien, ¿no? Sí. Y entonces...
3: A mí me consta.
1: Primero, por mensaje me hablaba, oye, me interesa, quiero hacer negocio, todo. Ya llegando aquí, ya me habla rudo y me dice, ¿sabes lo que determina el precio de tu teléfono? Voy a escuchar. Teno, antes que nada, bienvenido al programa. ¿Puedes agarrarme el micrófono que está ahí? Bienvenido al programa, Teno, que es empresario. O se va a sentar allá, mira, mejor se va a sentar allá en lo que vemos esto.
4: Bienvenido. ¿Esta computadora no la vende?
1: Ay, por favor. Ah, mira, te iba a dar ese, mira, siéntate aquí, porque ya tiene mala vibra, ya de aquel lado, vente para acá.
4: Me senté de aquel lado y me dieron ganas de no hacer nada. Sí.
1: Ay, no. No hacen así, cabrón. Préndete otro, Lunamón, préndete cuatro, porque ya llegó Teno.
3: Oye, pensé que era una galleta.
1: No. Hay que prender otro.
4: Se fueron los saquitos de arroz y vinieron los inciensos.
1: Llegó el incienso.
3: Claro. Por todos lados lo quieren embrujar.
1: Sí. Bueno, a ver, Teno. A ver. Me dieron un teléfono porque se me acabó el plan y no sé qué cosa, y ya me dieron este por el otro, voy a pagar menos, y dije, bueno, pues si voy a pagar menos y me va a dar uno nuevo, démelo. Ese está impecable, le pregunté yo a la persona que me dio el teléfono ahí en la distribuidora de celulares, oye, ¿en cuánto lo puedo vender si lo llegara yo a vender? Me dijo, mínimo lo tienes que vender, y se metió a las redes, dijo, mínimo lo tienes que, mínimo ya... En 13,500, 12 cuando mucho.
3: Dije, menos, bueno. 12 cuando menos.
1: Me dijo, 13,500 bien vendido, 12 por lo menos. Dije yo, ¿seguro? Sí, ok. Me dijo, no te vayan a decir que el precio lo determina. Ya no lo dejé terminar. Pero me dijo, porque te van a llegar muchos agiotistas a quererte comprar el celular.
3: Muchos que no tienen un pelo de tonto.
4: Sí. ¿Podemos negociar o no?
1: A ver, vamos a escuchar a Teno, porque él es experto en tecnología.
4: Efectivamente, tu teléfono es de 256 gigas.
1: Déjame anotar, porque me preguntaron hace rato y yo no supe. A ver, el teléfono...
4: Toda consulta genera honorarios.
1: No. A ver... No, ya me lo había... Gildardo, no me habías dicho tú cuántos...
4: todos ¿de cuántos los... gigas es?
7: 120 y tantos.
4: No, ya está, ya ves. Menos. Con alguien que sepa.
7: No, es que sí lo chequeé.
1: Déjalo así, Gildardo, déjalo así. Nada más vas a venir los sábados para que no haya ningún problema. A ver, Teno, ¿cuántos?
4: Es de 256
1: gigas. 256
4: gigas
1: es GB.
4: Ajá, GB.
1: Gigabytes.
4: Es de 256. Ajá. Pero tiene algo tu teléfono por lo cual vale menos.
1: Ajá. ¿Qué es lo que tiene para que vale menos?
4: Mucho menos. O sea, te doy 9 ahorita, así.
1: Ajá, pero ¿qué tiene? ¿Qué
3: tiene?
4: El nivel de la batería. Tu batería ya está en 84%. Abajo de 80 ya es casi, bueno, quien le gusta tener su teléfono óptimo, ajá, abajo de 80% pues ya o cambia el teléfono o le cambia la batería al teléfono.
1: O sea, ya no es conveniente el celular.
4: Todavía sí, pero ya tiene 84%.
1: Todavía sí para el que lo compra.
8: O de comprador.
1: Pero
8: también
1: para el que va a recibir ejemplo, dinero ya no es ratito, conveniente.
4: Hace ratito te dijo...
1: No, vea usted la cara. Fíjese usted, ¿eh?
3: Cuando se habla de dinero, ¿eh?
1: No, ya la pila ya no funciona. Pero lo quiero, ¿no? Ajá. No, la pila ya no sirve. Porque
4: o sea, para lo que lo quiero
1: me entonces sirve. Me está deprimiendo mentalmente, tengo como diciendo, paso, Meche, ya no
3: se
1: sirve.
3: Se vino de Geo Pino
8: para
3: Zuno.
8: Que se lo regale.
3: Imagínese.
4: Inundado.
1: Karen, ¿tú crees que Teno va a perder su tiempo de empresario? Trae el elote ahorita ahí en la camioneta. Ahí no trae el elote. Hecho, sí, el y trae 7 kilos de camarón ahí en la camioneta. Lo bueno que trae nevera.
8: Los hubiera bajado.
1: Oiga, ¿sí? No, porque está crudo, Karen. Está crudo el elote.
4: Karen me vendió un teléfono a muy buen precio, con más de pila, con 85%.
1: ¿A muy buen precio para ti o para ella?
4: Para los dos. Porque
1: para los dos.
4: Necesitaba deshacerse del teléfono y yo con el dinero en mano le dije, dámelo. Y en el control
1: ¿qué
4: remoto
1: número era?
4: Dio.
1: ¿Qué número era?
4: No, ya estamos hablando hace años, era 11.
1: Era 11.
4: Trabajaba yo aquí, imagínate. Ya tiene rato que me corrieron.
1: Y de contado se lo...
4: Y de contado.
1: Oye, a ti también te dieron aire, Tenu.
4: Sí, no, no, yo me fui solito.
1: ¿Solito?
4: Sí, porque
1: viste,
4: sabía que me iban a dar aire.
1: Viste el ventarrón, dijiste, ¿para qué me hago? Mejor me voy.
4: Sí, solito, solito.
1: ¿Cómo ves la Machis que anda ahí pegando huellas todavía ahí en Zaragoza?
4: Sí, no, y también vi otro que... No voy a decir nada.
1: Ya. Háblalo, porque tiene por día. No. Ya la voy a regresar.
4: No, pero...
3: Ya la voy a regresar.
1: Nada más para decirle, bueno, ponte abusada porque si no, ya esta es la definitiva, ¿eh?
3: 2 años más y...
4: Bueno, la Machis quiere ir a ver cómo se hacen elotes y esquites también. Anda buscándole, no.
1: Oye, ¿ya supiste que la Jaiba vende esquites con camarón?
4: No me toques ese tema, por bueno. favor. No me toques ese tema.
1: Yo conozco un buen abogado, ¿eh?
4: Mira, que entre la Jaiba vendía esquite con camarón y que aquí a tu nueva acompañante le querías poner Gil, yo dije, bueno, ya, o sea... Ya, mira, ya.
1: No, pero.
4: Ponle Tenu ya.
1: Así ponle se llama pues sí, Gildardo.
4: Pero, sí, pero ya hay un Gil viral. Búscate un nombre y dale su viralidad a él.
1: Ok, ok. Yo pensé que ibas a hablar de Lunamón porque también. Ahora Lunamón también vende esquites.
4: También vende esquites, ¿sí? Ya Lunamón. ¿También? Y también la Machis ya quiere vender.
1: Y puso su negocio verde.
4: Bueno, Don Botas, ¿ves de que vendía raspados? Ya me preguntó la receta del esquite también.
1: Ahora quiere vender, vender raspado con camarón.
3: Bueno, déjame decirte.
1: El de tamarindo, tamarindo.
3: Espéreme, pero ahí yo voy a entrar. Desde el 2000 yo vendía esquites en una escuela. Yo fui primero.
4: Todos eran esquiteros.
3: No, pero él es asentido porque...
1: No, sí. Y hace un esquite tan sabroso. ¿Sabes qué es lo que me encanta del esquite de Don Botas?
3: ¿Qué?
1: Que me lo regala. ¿Verdad? ¿Cómo
4: cuando
1: está?
4: Gustas también, vas a decir que está buenísimo.
1: Bueno, háblame del celular, por favor, porque es lo que me interesa.
4: Ah, bueno, ya no tiene cobertura de Apple Care. Eso
1: no sé qué
4: también,
1: sea eso.
4: Garantía. O sea, si a mí ahorita saliendo te lo pago y se me cae,
1: sí.
4: Ya, chupé faros, ya no tengo teléfono.
1: Ah, no. Ay, ok, no, eso sí.
4: Dice agregar, ¿a qué dice aquí Don Botas? ¿Sí, ¿sí lee?
1: Sí, sí, ¿sí lee? ¿Cómo no? Pero tiene que cerrar los ojos como chino.
2: Agregar cobertura de Apple Care.
4: O sea, no tiene garantía. O sea, okay. si ahorita tú me quieres cabulear y está malo el teléfono y yo saliendo ya se me apaga, yo ya chupé faros porque yo
1: no,
4: ya
1: pero
4: te
1: ese teléfono está, vaya a ser que traje yo ayer.
3: Como
1: y ayer estaba yo y me dijeron, claro. Te vamos acá.
2: No me lo vendas.
4: ¿No? Que no me lo ven. Oye, yo pensé que tú estabas de mi lado.
1: No, es que se dan cuenta.
4: Bueno, o sea, tú dale los 12, Ten.
1: ¿Sabe qué? Yo ya no me gustaría ni agarrar mi propio celular porque con todo lo que me dice Teno, que no tiene garantía, que la pila ya no le sirve, que tiene ya bajo autoestima.
5: Mire, yo creo que lo que usted tiene que hacer es darle el celular y todavía pagarle a Teno porque se
1: lo
5: va a llevar.
1: Te voy a dar 5,000 y llévatelo mejor.
4: Te doy 9 ahorita.
1: No, Teno, no puedo porque me dijeron que 12,500 me dijeron.
4: 9,500.
1: No.
4: 9. Googlea cuánto. A ver, espérate, ¿qué? ¿Cuál es? ¿El 15 qué?
1: Pro Max. Es lo máximo que hay. El 15, lo máximo. No hay otro más del 15 ese. No,
4: ¿y el otro? A ver, déjame checar lo último. Si es el que yo pienso.
5: ¿Cuántas gigas?
1: No, 256 gigas de RAM Changer.
3: No,
1: o de gaso, digo.
3: De RAM. De RAM va a tener como 18.
1: Hey.
3: ¿Cuánto vale, Karen?
1: Karen, sé honesta. Dime cuánto está evaluado mi celular.
4: Ay, no 15, está liberado.
5: 15 Pro
4: no
5: Max.
4: Está liberado.
5: 256.
1: Todo está liberado.
4: No, pues no está liberado.
5: 15 Pro Max.
4: Aquí? No digas porque es
1: ¿cuánto?
4: Marca.
1: ¿Cuánto?
5: 15 Pro Max, 256.
1: Ajá.
5: Ok, 13,000 pesos.
1: Me dijo este cuate, mínimo 13,500 bien vendido. 12,500.
5: Oiga, pero aquí lo están vendiendo así nuevo.
4: Ten cuidado porque sí lo tienes que cuidar porque eso no vale, porque sí te lo pague.
1: Fíjate, no vale.
5: Oiga, es que nuevo vale 13,000.
1: ¿Eh?
5: Nuevo vale 13,000.
1: ¿Este nuevo vale 13,000?
4: Sí, Víctor. Por eso te vengo a ofrecer máximo 10.
5: Usted me dijo que fuera sincera.
1: No. Dime, necesito sinceridad. Necesito
5: no
1: sinceridad.
5: Podemos ser clavelitos siempre. 13,000 pesos.
1: No.
5: 13,000. Nuevo.
4: Cuando edité lo que te ofrecía, fue porque investigué el mismito, pero de 128 gigas está ahorita por el hot caliente, por el caliente sale.
1: Pero ya se acabó eso, fue hasta ayer.
3: No, mañana.
4: No, todavía. En algunas plataformas todavía.
5: Ajá. Es que usted
4: termina
5: solito,
4: hoy. No, está en 10,500, Víctor, de 128 gigas.
1: ¿Cuánto?
4: 10,500.
1: 10,500.
5: Pues que lo compre allá.
4: O sea, yo no lo compro porque no me urge, pero pues yo te iba a ofrecer.
3: No, porque es.
1: ¿Eh?
4: Ya lo investigó Draco.
1: ¿Sí se lo dé? Sí. ¿Cuánto me ofreces?
4: 9,500.
1: No. Dijiste 10,500. 10,500.
4: No, 9,500.
1: Ahí está. Ahí está.
4: Regrésale.
1: Si él ahorita me da los 10,500.
8: 10,500, sí.
1: 9,500. Si él ahorita me da los 10,500.
4: Ya van a prender un incienso para que te dé 10,500. No te lo voy a dar.
1: Pon un incienso ahí porque huele a puro esquite, huele este niño aquí.
4: 9,500 porque tiene el 84% de batería.
8: 10,000. 9,500. 10.
3: No, pero tú dijiste que hasta 10 le podías dar.
8: 10.
4: No, pero chequé lo que te dije del operador.
1: 10,500 le dijo él. Hasta 10,500 te doy y ya no puedo más.
4: No, no, dije 9,500.
8: 10.
4: Y 5.
1: Y 5.
4: O sea, quiere la receta, no quiere el esquite, quiere probarlo para la receta.
1: Mira, quítame la encuesta de Machis porque nadie está votando por ella. Mejor hazme una encuesta, diga, ¿vendo mi celular o no lo vendo? Mejor, porque nadie ha votado por la... A ver, ¿cómo va la votación?
3: Es que yo no he votado, usted votó.
1: ¿Eh?
3: Aquí estaba.
1: Mira, tengo una llamada en ese momento. Vamos a ver de...
4: ¿Quién sabe de quién? Porque todavía no suben los...
1: Todavía no sé de quién, contactos. Pero... Bueno, buenas tardes. ¿Quién habla?
6: Good morning. Por la mañana, mi felicidad a Martelo.
1: Otra emocionada.
6: Ay, no, para mí, Arbao, Arabim, Bombao, Martelo, ra, ra, ra. Un saludo a todos en la cabina, a ti, hermoso, a Don Botas, a Ramón, a Ricardo, sí. Y a Karen, y a
1: gracias.
6: Señor de los títulos más sabrosos de todo Veracruz, Ateno.
1: Ateno.
6: Y te voy a decir una cosa, Víctor. El celular que están vendiendo en este momento está a muy buen precio, Víctor. Te agarra la oferta de Teno. Yo sé lo que te digo. Ya coticé con mis consultores y te lo van a dar por fuera hasta 8,500, Víctor, ¿eh? Por la pila, porque lo que hice Teno es verdad.
1: No, es que primero dijo que me daba 10,500 ya máximo. No, ahí está grabado, Teno. Está grabado, lo dijiste. Fue por eso cuando volteé y reaccioné, dije 10,500. No, bueno, me dijeron 12,500, 10,500.
6: Y luego lo subió a 10. Yo soy legal y justo.
3: ¿Quién habla? Porque yo no traigo. Bueno, yo te escuché hasta 10. Ya de lo demás.
4: No, pero lo
1: fui revisando. Es que, ¿sabes quién vino a mover toda la negociación?
3: ¿Quién?
1: Karen vino a cambiar
8: ¿y
1: todo.
8: ¿Y yo por qué?
1: Porque estás diciendo que nuevo vale 12,500 y empezaste
8: usted me dijo,
1: tú. No.
8: Usted me dijo, sé honesta.
1: Aunque yo te diga, sé honesta, tú tienes que ser falsa toda la vida. Aunque yo te diga, sé honesta, porque es para que el cliente...
8: No le venda nada a Teno y véndale usted a los 80,000 pesos que
6: no, quiere. Hermoso.
4: Karen
6: hermoso,
4: sabe que es un buen comprador.
6: Razón, el teléfono, si tú lo quieres subir de precio, le tienes que cambiar la batería. Y así vuelva a subir el precio, pero como ya tiene el 83%, al bajar del 80 ya bajan los precios, mi amor.
1: Mira, Teno.
6: Agarra la oferta.
1: Mira, Teno, y mira este... Bonito. Mira, Vic. Milton, chécate, mira.
8: Vic.
1: Mándeme.
8: Le mandé mensaje y tenemos corte.
1: Sí, pero tengo una bronca aquí. Ahorita aguántame los cortes porque tengo una bronca.
8: Ok, está bien.
1: No.
4: Karen, cuando apaga el foquito rojo, tenle miedo, ¿eh?
1: Te voy a decir algo, ¿eh? Le voy a vender el celular con todas las sesiones fotográficas.
3: Anda.
1: De profesional. Anda. Me acaba de enviar ahorita la chica... La que tiene su estilismo, ¿cómo se llama? Luna Mon, ay, hombre, ¿cómo se llama?
4: Doris
1: Beltrán, que fue a la playa y me mandó 14 fotografías.
6: ¡Qué hermoso!
1: Aquí estoy, hermoso. Dígame.
3: ¡Ey, cómo que hermoso!
6: ¿Tienes fotos de la Chocoflán?
1: ¿De la Chocoflán? Fíjate sí. Que de la Chocoflán me mandó hace un tiempo, pero las borré. Sí,
3: sí.
1: Las borré.
3: ¡Ah! Sí, borraron.
1: Tenía hasta de la de Pelochino, pero como la conocen, la borré. Déjame ir un corte comercial. Déjame ir un corte y regreso con más mis amigos. Aquí está, mira, el mismo celular nuevo de paquete, 13,999 pesos este celular. Lo estoy dando en 12.
4: 9,500. Vamos, arreglamos en el corte.
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1: En este momento, dale, apoyen a Teno, ponlo 100 para la gasolina. Porque...
3: dale para su gasolina.
1: No, es que viene a hacer negocio y no trae dinero. Sí, no, me sí, está sí, dando sí. 6,000 en efectivo y 4 para el sábado. O sea, no, esos pero, no son negocios. No,
3: pero oiga usted a la señora Nomo. Adelante, señora Nomo. ¿Cómo que ya no? Ya se va a ir Teno, ¿eh?
1: Teno, espérate, no te vayas porque se me está rajando la sierra Nomo. Espérate, no te vayas. Teno, espérame, Teno, regresa. Teno, ya cuélgale a la señora Nomo que mira, me vino a echar a perder en la negociación. Cuélgale ya, por favor. Cuélgale ya. ¿Eh? ¿Qué dijo? No,
3: fíjese lo que está diciendo la señora Nomo.
1: No, es que no escuché, pega más el teléfono.
3: El teléfono, con el simple hecho de que haya sido de usted.
1: Sí, claro.
3: Y ahora pasa a manos del señor
1: Nomo. Y no voy a borrar ninguna foto.
3: Es algo significativo.
32: Ajá. Lo quiere para colección.
1: El señor Nomo no lo quiere para utilizar, lo quiere para colección. Es decir, ese celular fue de Víctor Sánchez.
3: A ver, se la paso porque aquí se la paso.
1: A ver, vamos a ver. Ahí está, a ver. Pues nada más déjame.
5: Ya ahora aquí. Sí que se vaya Teno.
1: Espérame, todavía no, porque todavía no he dicho nada serio. Espérame, Teno. Tómate un cafecito, Teno. Señora Nomo, buenas tardes. Quítame eso porque es mi debilidad.
5: Huele.
1: Vamos a quitar esto y vamos a poner el teléfono. Señora Nomo, buenas tardes.
32: Buenas tardes, señor Lick Víctor Sánchez. Oiga, Lick, el señor Nomo dice que él paga los 10 porque es para su colección, que es un honor tenerlo y saber que fue de usted ese teléfono.
1: Ay, señora Nomo. Ay, señora. Mira, Teno, agarra tus 8 billetitos. Agarra tus 8 billetitos.
3: La mitad son falsos.
1: Es que hubiera traído completo, Teno. Sí, hubiera traído todo. Si ya sabe cómo se negocia aquí.
3: Pero él es empresario y así son los empresarios.
1: Sí, pero.
3: ¡Codos!
1: Señora Nomo, aguánteme tantito. Déjeme ver. Checamos esto, ¿verdad? Porque el señor Nomo dice que él da los 10, pero a mí me dijo el de ya del lugar que mínimo 12,512. Mínimo. Pero ahorita déjeme checar, señora Nomo. Le agradezco mucho su llamada, ¿eh?
32: Sí, Lick, no se deje usted sobajar por nada, por favor.
1: Eso, ¿eh? Porque me quiere agarrar por hambre. Y yo, la verdad, no tengo hambre, tengo sed. Me va a agarrar por la sed.
32: Y sed, ya sabe usted también quién se la puede quitar, así que tampoco lo agarren por sed.
1: Oiga, cuénteme una cosa.
5: Ay, qué linda la señora Nomo, la señora Nomo, quiero mucho.
1: No, yo quiero más al señor Nomo porque es el...
5: Ay, no, de verdad.
1: El fan. El señor Nomo es el fan.
3: No, y ella fue sincera con usted. Porque ella dice, yo fan de Víctor no soy.
1: No.
3: Pero fan, mi marido. Claro. Sí, ella es mi amigo.
1: Primero le decía a la señora Nomo a su esposo,
0: quita esas endejadas del radio. Ese endejo, nada más sale endejadas.
5: Yo creo que los insultos sí lo sigue diciendo.
1: No, ya no. Espérate, todavía no pases el otro pie, espérate. Hasta que un día, el señor no, porque el señor Novo no lo hacía caso, todos los días ponía el vacilón, y la señora Novo, quita esas endejadas, te gusta escuchar ese endejo.
3: ¿Qué le estás enseñando a los niños?
1: Ajá. Hasta que un día el señor Novo no puso el programa. No lo puso, dijo, ya no voy a causarle problemas al amor de mi vida.
3: Ah, seguro.
1: Porque primero está ella. Y si a ella no le gusta las endejadas del otro endejo, porque si me dijo, si no, también lo soy, casi lo escuché, vaya, ¿no? Yo no voy a poner ese programa. Y entonces puso unas canciones grabadas de esas de MP3, yo hablo en inglés, MP3. Y puso las canciones de Pavarotti, para ver si eso le gustaba a la señora, ¿no? Y en ese momento dijo la señora, oye, ¿qué horas son? Y dijo el señor Novo, son 10:43 de la mañana. Dijo, ¿y no piensas poner el vacilón? Bueno, ¿qué te pasa a ti? ¡Pon el vacilón! Dijo, oye, pero mujer,
3: amor mío, nene,
1: no te gustaba el programa. Dijo, pues es que de tanto escucharlo, ya le encontré gusto a ese endejo que hablo. Ahora la señora Novo es la primera que pone el programa.
3: Así es.
1: Porque así es esto. Y así como ese caso de ellos, muchísimos matrimonios, muchísimos.
5: Y yo en la tarde que he llegado a ir con ella, ahí está viendo el programa diferido. Me dice, mami, dice, aunque lo vi hace rato, pero me lo quiero ver completo nuevamente.
1: Ah, digo, qué bonito.
5: La verdad, un saludo a la señora Novo que...
1: Habla el Ateno, que no se vaya.
3: Porque... Teno.
1: Señora Novo, si usted viera el piecito que ya tiene Teno para salir, ese piecito lo está deteniendo. Señora Novo, la veo más tarde.
32: Gracias.
1: Estamos en contacto. Cuídense mucho. Al señor Novo también. Saludos para los dos.
5: Adiós.
1: Adiós.
3: Ese es mío.
1: No. Este es nuevo. ¿Cómo va a ser tuyo? Este es el mío. Me quiere quitar el otro.
5: ¿Va a haber negociación o no?
1: No, porque a mí me dijeron. No, ya lo chequé. Teno no trae ni los 10. El señor Novo me da 10. Pero ya no me dijo si lo quiere con fotos o sin fotos. Porque tengo unas fotos ahí. No sé si borrarlas o no.
3: No, porque quien se lo quede, que disfrute.
1: Sí, ¿verdad?
3: ¿Usted cree que va a guardar el teléfono, el señor Novo, con esa foto?
1: Oye, fíjate, esas son las que me acaba de mandar Doris Beltrán. No sé si Jimmy las pueda poner.
2: Claro, pásamelas.
1: Digo, si se puede, ¿eh? Porque también no sé qué tal, que déjame buscar aquí.
3: Que no se note el hambre.
1: Doris, me mandaste fotos y no te encuentro, es que...
3: Mándamelas como... a mí, Doris. Sí,
2: vamos el contenido para ver el precio real.
1: De esta, además te voy a poner, pero ¿cómo le hago? Con Jimmy, ¿verdad? Las mando con Jimmy.
3: ¿Con quién?
1: Con Jimmy, porque no tengo el de... A ver, las voy a enviar.
2: Sí, a Jimmy.
1: No, sí, Jimmy resiste todo. Jimmy resiste todo. Ahora no tengo el de Jimmy, a ver. Jimmy, aquí está.
3: Ahí está.
1: De estas que van a ver ahorita, tengo fácil unas 7,008. Espérate, Teno, tráetelo para acá, siéntalo ahí tantito, Teno, ven.
5: Ya ahí está afuera.
1: Dame, por favor,
3: está afuera, ya dice Luna.
1: Karen Caballero.
3: Papi, que está afuera.
1: Karen Caballero.
3: No, la hoja.
5: Mención está afuera.
1: Ah, ya. 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
1: 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Bueno, a ver, Jimmy, tenemos, a ver qué nos mandó Doris Beltrán, que dice que se fue a la playa. Sí, ¿se ubican a Doris Beltrán, Lunamón?
5: Sí, licenciado.
1: Gildardo, Doris Beltrán, Tenu, Don Botas.
3: Sí, bueno, claro.
1: Mire usted, eso están en este teléfono. El que compre este teléfono, en 12,500 se lleva todo el paquete. Mira.
3: ¿Qué incluye el paquete?
4: Todo el pack.
1: Todo, hasta yo salgo ahí en boxer. Ajá. En boxer salgo.
3: Oye, mira, qué bonita foto.
1: Muy artística, sí, muy artística. Es. Y es una cabaña. Mira.
3: Anda.
1: Mira el sombrerazo que tiene. Mira el sombrerazo ese, mira. ¿Te das cuenta cómo? ¿Podemos hacer un acercamiento al sobaco de Doris Beltrán? Mira qué limpio el sobaco, blanco el sobaco.
5: Axila.
3: Por eso lo presume.
1: Ajá. Vamos a hacer un acercamiento a la galaxia de...
3: No, axila.
1: A la axila. Mira, blanco. Yo creo que le hicieron un retoque ahí en a la hora de editar la foto porque está muy blanco ese...
3: Bueno, es que
1: es que a mí me gusta decir sobaco, soy más bonito, soy más elegante.
3: Hay sobacos que son blancos, ¿eh?
1: ¿Eh?
3: Hay sobacos que son
1: blancos. Yo no he conocido un sobaco blanco.
5: Oiga, ¿y su sobaco está blanco?
1: No, el mío está prieto.
5: ¿De verdad?
1: De todos, Karen. Es una cosa que se quema por la fricción, se quema por la fricción.
3: Y aparte ahí es donde la piel ya se encoge.
1: Sí.
3: Y ahí se ve.
1: Por eso me sorprendo, mira el de Karen. A ver, Karen.
3: Ah, mira.
1: Oye, el tuyo es blanco, Karen. Sí.
3: Mira.
5: Cuchi, cuchi, cuchi.
3: Y ella se ríe sola.
1: Sí, porque oye, qué bonito el sobaco de Karen. Vamos a hacer un concurso del sobaco.

0: Mañana, por favor, vamos a hacer un concurso de sobacos. Sobaco el más blanco
1: gana
0: en primer lugar.
1: O el más prieto.
0: El más prieto, híjole, tendremos que hacer otro concurso porque hay muchos.
2: Muchas categorías.
0: Sí.
1: Ah, sí. Somos
0: bueno, Teno, ¿ya te completaste todavía? No, ¿qué va a pasar? ¿Qué iba a Teno?
3: 9,500, yo ya me iba. 9,500.
0: ¿Cuánto?
3: 9,500.
0: Ay, Teno, tú sabes que 12,500 está bien el precio. 9,500. Está impecable el teléfono, no tiene absolutamente nada. Y tiene... Ponme otra foto de Doris Beltrán, que es la que se va a llevar. Pon otra foto, Te llevas con todo esa galería. Ponme otra foto, Jimmy, por favor. Mira. Ponme ahora de la mitad para abajo para que se anime más.
1: Se complete.
0: Ya me puso de la mitad para arriba.
1: Balance.
0: Ponme balance, por favor. Mira, anda. Ahí está.
3: 9,500.
0: Fíjate cómo Doris se llenó de vida ahora que se hizo novia del cubano. Uh-huh. Porque a Doris yo la veía triste. La veía así como que le faltaba algo.
1: Le faltaba.
0: Como que tenía un hueco que llenar.
1: El corazón.
0: El amor, sí. Vida, o sea, el espacio, vida, ¿no? Como que hacía... Y este cubano vino...
1: Llenó todo ese espacio.
0: Todo.
1: Bendito
0: todo,
1: sea Dios.
0: Todo el tiempo, la salida, la convivencia, la plática, todo. Sí. Y mira el resultado del rostro de... 12,500, está bien.
3: 9,500, Víctor Sánchez, y me voy porque mi está en el calor.
0: Oye, ¿será verdad lo del señor? No, bueno, más puro show, porque no va a ser de mal que usted ha perdido negociación.
1: No, pues, la señora cuando habla...
0: Sí, eso sí es cierto.
3: No, y aparte, digo... Yo te ofrezco 9,500 ahorita aquí, constantes y sonantes, pero la señora no me dijo, te doy 10 y aparte te va a quitar la sed. Yo no te voy a quitar la sed.
0: Sí, ¿verdad?
3: Sí. 9,500, ¿sí o no? Ya, tú te diste cuenta que soy de palabra, nada más porque no terminé de cruzar la línea.
0: Es que te veo raro con bermuda, Teno, te veo así como...
3: Vengo del gimnasio, vengo del gym. Digo,
1: me como que gordo. No le ha ido bien.
0: Oye, me habló Milton y... A ver, Milton, márcame, por favor, Milton. A ver si eres tan amable, márcame. Márcame, por favor, porque algo
3: una
0: me
3: encuesta,
0: va a decir Milton.
3: Una encuesta, que me lo vendas en 9,500 o no.
0: Ok.
3: Ya que el de la Machis, pues ya...
0: Nadie votó por la Machis, ¿verdad? No, de verdad, nadie votó. ¿Cómo va la encuesta de la Machis?
1: Ya se acabó, pues usted dijo que ya se acabara.
0: Ajá, pero ¿cómo quedó?
1: Ah, no sé.
3: No.
0: Nadie, ¿verdad?
3: Déjalo pendiente.
0: Que ahí en la empresa de Juntos están solicitando, dicen... Pero pues no sé.
3: Es la de telas.
0: Vas a ver mañana que venga, nos va a agarrar a todos. Vamos a un corte comercial, regresamos con más. Y tengo a la Milton en la línea telefónica, me quedo con él aquí en YouTube. Y regresamos con más.
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7: Y continuamos, mis amigos, continuamos cuando son la 1 de la tarde con 12 minutos. La 1 de la tarde con 12 minutos. Bueno, ya. Hablando seriamente, mis amigos, hablando seriamente, dice por acá, el precio promedio del celular número 15 Pro Max ultrasónico de 256 GB de uso oscila entre los 11.200 y los 13.500. Usted no me quiere agarrar por set dándome 9.500 pesos, ¿sí? Estaba a punto de caer, pero estaba yo a punto de caer.
8: ¿Y quién le mandó ese?
7: La señora Nomo Meale me dice que el señor Nomo me da 10 y dos cubetitas.
8: Ay, bendita sea.
7: De cuartito, de cuartito. Y entonces estoy negociando con ella, pero le dije, no, espéreme, que sean medias. Me dijo, bueno, una media y una de cuartito. Digo, no, las dos de media, medias, y ahí es donde estamos, en el estilo de la floja. Que él me quiere dar de cuartito y yo le digo, de media, ¿verdad? Pero pues vamos a ver, entonces fíjate, está entre los 11.200 y los 13.500.
8: Nada más no le vaya a decir que se tome primero la cerveza y luego negocia.
7: No, pues se le olvida, luego se le olvida. ¿Que te debo qué? ¿Que te debo qué? Señor, no, es que me dijo usted que le iba a dar los 10 más las 2. No, sí, me estoy confundiendo. El sábado voy a estar en Jalapa. Los matrimonios que puedan llegar el sábado a Jalapa, nos vamos a ver.
8: Oiga,
7: por allá.
8: Oiga, ¿me permite hablarle a Chuy? Porque me quedó muy...
7: Chuy no tiene dinero, acaba de venir de Europa. Se acaba de comprar ahí, se compró ropa y...
9: zapatos.
7: Celulares. A ver, márcale. Ay, no, dile que si necesita un billete, yo le presto. No que voy a pedir mucho, porque no tengo. Yo tengo como 600 pesos. Yo le presto la mitad, le presto 300 y yo me quedo con los 300.
9: Oiga, y rapidito, mientras...
7: ya pues le pusimos las mañanitas a Martelo, ¿eh?
9: No,
7: les digo, bueno, voy a hacer que...
9: De que felicidades a la Fiera Viral, porque ya tienen 2,000 seguidores, obviamente, inscritos.
7: Llegamos, no son nada, ¿eh? No son nada.
9: Bueno, pero se agradece, licenciado.
7: Pues sí, se agradece.
8: Oiga, ¿y no le llegó la placa? Porque cuando ya completas millones...
10: Oigan, que justo ahorita también, ahorita aprovechando que Luna dijo de los 2,000, en Facebook ya llegamos a los 2,000,000 de seguidores.
7: ¿2,000,000?
10: Así es. 2,000,000 de seguidores.
7: ¿2,000,000 de seguidores?
8: Oye, Karen, me imagino que sí mandan una placa, ¿no?
10: En Facebook, no.
8: Ah, ya. Yeah.
7: ¿En YouTube?
10: Sí, pero en redes sociales, en Facebook, acabamos de llegar a los 2,000 y no mandan.
7: Oye, ¿cuándo mandan la placa?
10: Ahí no sabría decirles.
7: Hay que investigar. Gildardo, no seas malito. Échame la mano para que no te duermas. Hazme algo. Ahí, nada más échame la mano con ¿qué cantidad de seguidores debemos tener para que nos envíen la placa? Para saber, porque... ¿no?
8: Porque ya muchos presumen su placa. Muchos que
7: los... pero quién sabe hasta cuántos seguidores tienen.
8: Bueno, yo
7: llegar.
8: He visto la del millón, que es este color.
7: ¿Millón de seguidores en YouTube?
8: Y te mandan la placa.
7: ¡Ah, sí! ¡No! No, pues ¿a dónde?
9: Y pues bueno, a quienes faltan aún de suscribirse, pues que se suscriban, que le den like. Y que obviamente, porque pues ahí vienen noticias y vienen notas que pues son de todo un tipo, ¿no? De todo, entonces para que se pongan al día.
7: Muy bien, Gilardo.
11: 100,000 seguidores.
7: 100,000.
8: Ah, la primera placa.
7: En YouTube, 100,000. ¿Y cuántos tenemos nosotros en YouTube?
9: 2,000,000.
7: A ver, vamos otra vez, a ver.
9: Le mando la
7: imagen. En YouTube, ¿cuántos seguidores tenemos? En YouTube.
8: No, en Facebook.
7: En Facebook tenemos 2,000,000.
8: Sí, ya se completó. Antier creo que fue la noticia.
7: ¿En serio?
8: Sí.
7: ¡Hala! 2 millones.
8: 2 millones en Facebook. ¿Y se acuerda que éramos? ¿Te acuerdas que un día estábamos llegando a los 500,000? ¿Se acuerda? Uh-huh. Que pusieron ahí.
7: ¿Sabes quién fue el que dio el despunte importante de las redes sociales de La Fiera?
8: ¿En Facebook? ¿Quién?
7: El chaparrito que estuvo aquí junto, Teno. Teno estuvo de encargado de redes.
8: Ah, sí,
7: y cuando estuvo Teno empezó a despegar. Y una vez que ya despegó, le dimos aire. Ya nada más era eso que hicieron. Porque ya sabe usted que luego, ¿no?
8: Ay, no.
7: Ya se sienten dueños del Facebook, ¿ah? Ya cuando ya había llegado, creo que con él llegamos al millón, Sí. Con Teno llegamos al millón de seguidores. Y ya me dijo la empresa, oye, ¿cómo ves, Teno? Llegamos al millón. Le digo, pues ya denle aire porque luego va a querer más dinero. Luego va a querer más dinero porque ya logró llegar al millón de seguidores en Facebook. Me dijo, tienes razón, me dijo el dueño de la empresa, mi padrino de bautizo. Me dijo, tienes razón, hijo. Le digo, y
8: El jefecito lindo.
7: Y luego ya se fue sola la red social con todos los...
8: Con el empujón que le dio Teno.
7: Pero sí, el empujón es lo primero. Sí. Es como el avión cuando despega, se estaciona donde... ¿Cómo te explico yo? Es que ustedes viajan en autobús. ¿Cómo les explico yo? O sea, hay una cama de aire, donde ahí se estaciona el avión y hasta se siente el... ¿No?
8: Entra ya la llegan. Atmósfera. ¿Eh? Entra una atmósfera donde ya no requiere de ¿cómo se llama? De impulso, sino de velocidad. ¿Sí? Se siente cuando el avión hace como si brincara un escalón. Así se siente.
9: ¿Te han contado?
7: Nada de eso que dijo Don Bota, sus amigos.
8: No, pero es que sí siento yo cuando agarra la bolsa de aire. Ajá. Sí se siente.
7: Sí.
8: En las veces que hemos
7: Lo que voy es de que una vez que agarra esa cama de aire,
8: se siente el avión.
7: Ya de ahí ya se va para arriba solito.
8: Solito, ya nada más le.
7: Las turbinas.
8: El impulso ya quedó, ya nada más la pura velocidad. Sí.
7: Pero lo sostiene el aire.
8: Él sostiene el aire.
7: Es lo que hizo Teno en su tiempo, ¿verdad? Puso Facebook ahí y ya de ahí se fue.
8: Se fue solito.
7: Pidió aumento, le dijimos no. Mejor muchas gracias por haber estado con nosotros. Y sal, ya lo demás era fácil. ¿Qué dijo ella?
8: Saludos, Martín.
9: ¿Y qué pasó aquí, Martín? Don Botitas, o cómo?
7: Me iba a dar la información. Botitas. ¿Información de qué era?
11: Ya, ni me acuerdo, licenciado.
7: Ya, luego otro día.
11: Ah, sí, cierto, lo de la placa.
8: Hasta apenas se acordó.
7: ¡Hala! 2 millones. Oye, esta foto ponla en el diseño, sí. La de los 2 millones, que es un logro, la verdad.
9: Claro.
7: Esos 2 millones, de verdad, yo me da mucho gusto porque de esos 2 millones, 1.5 millones ha sido mi trabajo, 1.5 millones. Ha sido mi esfuerzo.
8: No,
7: ese,
8: no me dan las cuentas,
7: millón y medio.
8: Millón de Teno.
7: Pues por eso, pero Teno publicaba lo que se hacía aquí en el...
8: Sí.
7: Lo publicaba
8: de la cuenta. Un millón y medio usted, tendría que ser nada más 500,000 Teno. Ah, mire, qué bonito.
7: Vamos a darle 200,000 seguidores a Teno ya. Llegamos a los dos millones de seguidores, gracias. Esto es en Facebook, ¿cómo?
9: Facebook.
7: La Fiera Viral.
9: La Fiera Viral, que hay notas de todo
8: tipo. La Fiera Veracruz.
7: ¿Eh?
8: La Fiera Veracruz, en Facebook.
7: En Facebook.
8: Y la Fiera Viral, en YouTube.
9: La Fiera Veracruz, en Facebook. Ok,
7: muy bien. Ya me mandó Becky su sobaco, Diosito lindo. No, de verdad te lo digo. No, esto, de verdad, esto es un manicomio, de verdad. Ya me mandó Becky su sobaco, que ni forma tiene de sobaco esto. O sea, nada más dime si, o sea, ¿qué ves aquí? Dime si es un sobaco, o sea, no tiene forma. O sea, no tiene... Becky, que te tomen la foto, pero un poquito más retirado, porque no se ve... No se ve, vaya, la forma de tu sobaco.
8: Aquí está mi sobaco, mire.
7: Diosito lindo. Póngase un poquito de... Bueno, vamos a ver, entonces, ¿se va a vender el celular o no se va a vender? Bueno, oye, la estadística de la machi, necesito, por favor, pues si no, ya para quitarle la idea a la empresa de que la inviten. A ver, ¿cuánto quedamos, Jimmy, con la estadística de la pregunta? Si la machis la invitamos aquí al vacilón de la fiera 1 o 2 días a la semana, y que diga al público si dice que sí o dice que no, si quiere o no quiere, o les vale Mauser, porque así decimos. quiere, no quiere, o le vale mouse. Y a la gente dice, no, a mí me vale mouse, vaya o no vaya. O si la quiero o no la quiero, y ahí que decida. Jimmy, ¿cuántos llevamos de las votos? Ahí está. Dice, ¿les gustaría el regreso de la Machis al vacilón de la fiera para una sección? Sí, 36. No, 64. Encuesta no. Completada.
8: ¿Qué pasó? Al revés. ¿Eh? Al revés.
7: ¿Cómo es al revés?
8: Lo dijo usted al revés.
7: Ah, entonces.
8: A ver.
7: A ver. ¿De la fiera para una sección les gustaría el regreso de la Machis al vacilón?
8: Uh-huh. Sí, ¿cuánto?
7: Ah, 64, dice ahí. No, perdón, es que vi, yo vi.
8: No, 36.
7: 36. Yo siento que está mal esa encuesta, ¿eh? Siento, no sé.
9: Dice, a mí me han encuesta mandado con mensajes y me han dicho que más que nada la quieren, pero en programa, o sea, que esté en programa, o sea, que tenga su programa.
7: No, ahorita no, ahorita eso no, ahorita eso no, ahorita eso no. Ahorita estoy viendo apenas que ahorita no presionen, por favor, no presionen como
10: que quieran. Que estén controles, ¿no?
7: Ajá, sí, eso, programa. No, no, que esté en control. No. A ver, no malentiendas, Karen. No, Karencita, no quítate eso, esa idea de la mente. No quítate esa idea, Karen. No.
8: La Machis. Controles, mi forma de.
7: No, la Machis no viene a los controles y te mueven a ti. No. Ella viene aquí a sentarse aquí en el escritorio un día o dos a la semana. Déjame ver,
8: poco a poco.
7: Si aporta, porque luego ya sabes tú, ¿no?
10: No, si aporta.
8: No, la Machis ha crecido.
9: Mucha gente la quiere, los taxistas.
8: Y respeto, Machis ha crecido.
9: Mucha
8: yo, la verdad.
9: Mucha gente
8: que
9: la quiere, la verdad. Y por eso mismo es que dicen que ella en su programa.
7: No seas malita, tómale una foto a él con esa idea. Para que seamos menos ya aquí en el piso. Seamos menos. ¿No? Tómale una fotito así como que no se dé cuenta él. Como que no se dé, como que dices. Qué guapo eres, te puedo tomar una foto y así como que lo engañas, toman una foto.
8: Ay, Leva.
7: Bueno, mis amigos, tenemos la encuesta. Déjenme hablar a la Machis. Le voy a marcar a la Machis.
8: Ándele. Porque mucha gente está porque queriendo dijeron saber de ella. ¿Eh? Porque sí, mucha gente sí.
7: Nadie que va a saber qué va a saber de ella. Sí, mándeme. Al de la Viverecua. Dice por acá. Bueno, acá tenemos. Me voy a comunicar, pero es que no tengo, como cambié este teléfono, no tengo yo. Sí,
8: es que no se le pasaron todos los contactos.
7: Muy bien, a ver. Machis, te voy a poner aquí, Machis. Ah, mira, ella sí la tengo aquí. Déjame hablar con ella, a ver. Vamos a ver con ella. La vez pasada andaba. Vamos a checar, estamos comunicando con la Machis, espero que no esté bajo de un puente ahí ella tomando licor. ¿Ah?
12: ¿Bueno?
7: Sí, Machis, buenas tardes.
12: Buenas, ¿qué tal? Dígame, excompañero.
7: No, jamás en la vida. No, nunca me digas eso, ¿eh? Estoy
12: excompañero.
7: Acabo de recibir una noticia hace como hora y media, más o menos, quizá dos, me habló el alto mando de la empresa.
12: No me
7: donde,
12: diga.
7: Sí, el alto mando. Me dijo, oye.
12: Todavía se acuerdan de mí, oiga.
7: Por favor, si te vimos ya. Fíjate cómo es la gente de mala, Machis. La gente es mala. ¿Sabes qué me dijeron? Que andabas en Bolívar y Díaz Mirón pegando huellas, toda tomada. Que el fofo paraba los carros y que tú le pegabas la huella.
12: Ay, no me digas.
7: No, pues yo jamás lo creí, porque yo sé, vaya, la mujer que tú eres y lo profesional que tú eres.
12: Pero voy mañana.
7: Espérame, déjame, vamos a asimilarlo. Porque
8: Poco a poco.
7: Yo decía, ¿por qué no? Que nos organicemos bien.
8: Sí, sí, claro.
7: ¿No? Y en unos tres meses la recibimos como se merecen. ¿O cómo ves tú?
12: No podría ser antes, oiga.
7: ¿Cuándo podrías tú venir aquí al programa? Porque hay mucha gente que quiere escucharte.
12: Me imagino.
7: Son como ocho. Becky, la señora Nomo,
9: Luna.
7: El chavito del ocho.
12: Luna.
7: ¿Y sabes quién está? Llore y llore, pobrecito.
8: Allá
7: el que está
8: por Boca del Río.
7: Allá en Boca del Río, allá en Costa Verde.
8: Pintada su carita,
7: todo. No se tiró al piso. Se tiró al piso y le dije, decía, levántate, muchacho. No, que me atropelle el tren, que me atropelle el tren. Ya no está la machi en la fiera, que me atropelle el tren. Dijo, pues si quieres que te atropelle el tren, vete a Tejería, porque aquí pasan puros carros. Vete a Tejería, allá están las vías en Tejería. Ya lo levantaron ahí al pobre Mimo de Costa Verde.
12: Ay, pobrecito.
7: Machis, tú no sabes cómo te quiere la gente, Machis.
12: Sí, me imagino.
7: Veracruz te ama, Veracruz te ama.
12: Sí, me imagino.
7: ¿Cuándo puedes venir con nosotros, Machis?
12: Próximamente, yo creo que en esta semana voy. Yo creo que en estos días, el miércoles voy.
7: Organízate bien, por favor, y me dices para...
12: Tengo una agenda muy amplia. Ajá. Tengo que tener...
8: Está llena la agenda.
12: Plática conmigo misma, desayuno conmigo misma.
7: Ah, bueno. Sí, sí, sí.
12: Claro, todo conmigo misma,
7: Eso. Es que está en una terapia de encontrarse a ella.
8: Sí, pero no se encuentra.
12: Me estoy buscando. Pero
7: no se encuentra porque se fue lejos, se fue lejos. Se tenía que decir y se dijo, sí, sí, sí. ¿No? Bueno, entonces, por favor, me avisas, Machis, para sí. Organizar todo, ¿verdad?
12: Ok.
7: Y por aquí nos estaremos viendo. Ya te quería escuchar, ¿sí? La gente, porque la gente ya... Quiero oírla, quiero escucharla, que no sé qué. Ahí está la Machis, ya.
12: ¡Mentirosos!
7: No, no, nunca, nunca. Y ponte abusada porque hay planes, ¿eh?
12: Ok, perfecto. Bueno, pues...
7: Sí te acuerdas de manejar los controles, ¿verdad? Sí te acuerdas de manejar los controles, Machis.
12: Más o menos, ¿eh? No sea así que vaya una cosa que lo tenga aquí. Más o menos.
7: Ah, bueno, ponte abusada porque igual hago movimientos sí. Acá. Vamos en contacto, Machis.
8: Saludos.
7: Ándele.
12: Saludos, ex compañero.
7: Saludos, Machis. Adiós, Machis. Ahí está Machis. Qué bárbaro. Es una chulada la Machis.
10: Ya le dije, ¿verdad?
7: Mándeme.
10: Ya le dije que prefiero caer en un bote. Ya le dije, todavía no le digo.
7: No, ¿de qué, Karencita?
10: Nada.
7: ¿Cómo quiero esta niña? De verdad, Karen, caballero.
10: De verdad.
7: ¿Por qué, Karencita? ¿Por qué, Karencita?
10: Nada.
8: Oye, Karencita, dijera la vecina, dos ataúdes te voy a comprar el día que te mueras.
7: Así dos ataúdes, ¿por qué?
10: Totalmente.
8: Uno para ti y uno para tu lengua.
7: Oye, pero espérame, ¿de qué me habla?
8: Ah, saludos, vecina.
10: Pobre de la persona que caiga en su boca. Pobre de la...
7: Dice por acá, dice Víctor... Muy bien, perfecto.
9: La foto bueno. De Jimmy.
7: La foto de ella. Mira,
9: oiga,
7: mira, así está la Machis, mira, con la bebida en la mano.
9: Ay, no.
7: Pegando huellas y mira. Mírala así toda. Y ahí está el fofo a un lado, mira. Ahí está el fofo ahí. Parando el taxi del otro lado. Ay, no. Si no fuera por estos momentos.
8: Pero empezó con el taxi número uno, ¿eh?
7: Sí, porque va en orden.
8: Va en orden, del uno al...
7: Va en orden. Karencita, ¿qué pasa? Fíjate cómo le hablo, porque es un cariño que yo le tengo a esta niña.
10: Claro, claro. Oiga, ¿qué pasó con los invitados? Porque Becky iba a decir algo de los invitados, pero no ha dicho.
9: Ya lo ha dicho,
7: Becky.
9: Karen.
7: O yo.
8: No, tú, ¿qué ibas ¿qué pasó? A decir?
7: Ah, no, vamos sí, a... Va, es que todo parte...
10: Pero no entiendo a qué se refiere, o sea, por qué o cómo, cuándo.
7: Que todo parte cuando la Machi nos diga voy a ir tal día y tal día.
10: Ah, ahí ya, hacemos lo,
7: pero parte desde los días que la Machi, porque el movimiento es porque me indicaron que la Machi viene al programa del vacilón de la fiera, me dijo. La podemos incluir en tu programa porque está muy mal, está devastada.
8: Ay, para que se ayude.
7: Es que, ¿sabes cuál fue el problema, Karen? Que antes de que le dieran aire, entró una tanda y agarró dos números.
10: Eso es lo malo.
7: Agarró
10: ¿verdad?
7: Dos números. Sí.
8: ¿Quién hizo
7: sí.
8: la tanda?
10: Y le dieron ahí a los primeros. O sea, ella agarró primero.
7: Le tocó el 7 y el 8. Ah, el 7 y el 8.
8: ¿Quién hizo la tanda?
7: La hizo la hizo McFly para ayudarse.
8: Dice, porque si no la traigo, se me pela con el billete.
7: Sí, entonces ya ahí están ellos en la...
8: Está como negociando.
7: Teno es el 9. Dice que se quiere completar para comprar un celular. Y entonces ahí es donde le está un poquito nervioso, porque tiene que pagar dos números de la tanda.
8: No, pues ya,
10: oiga,
8: ya.
10: Tenemos corte.
7: Sí, sí, no, estoy apoyando a mi amiga, Machis.
8: Machis, sí.
7: Para que la tengamos aquí en cabina. Y ya, vámonos al corte porque ya... Urge el corte, urge. Vamos al corte y regresamos con más.
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7: Y continuamos, amigos, 1:32, la 1:32 aquí en el vacilón de La Fiera. Y hoy quiero mandar un saludo muy especial a la esposa de Martelo Show, que le está organizando un fiestón.
8: Tali. Tali.
7: Bueno, para mí es la señora Talina. No sé si ustedes tengan larga amistad.
8: No, pero se enoja que le digas Talina.
7: ¿A poco?
8: Sí.
7: No, nunca me ha dicho. Yo siempre le digo señora Talina.
8: Por a lo mejor por respeto por usted.
7: Señora pero... Talina.
8: Sí, pero...
10: Señora Tali.
7: Ya está grande. No puedes tú decirle Tali si ya está grande la señora.
8: No, está joven. Como grande, está joven.
10: Es bien bella, es bien bella.
7: ¿Qué edad tendrá la señora Talina?
8: Yo le tiro así, unos 40 años. Está joven. Sí. Tiene un 68.
7: ¿Quién sabe? Yo sí la veo cansadona, pero no sé, la verdad no.
8: Bueno, cansado todos estamos, señor
10: Vitor. Y es psicóloga de Alvarado.
7: ¿Es psicóloga?
10: Tali, pues ya ve que la otra vino de psicóloga y todo así.
7: Ah, sí, es de psicóloga.
10: Sí, bien buena onda, Tali.
7: Pues el día de hoy, mis amigos, va a haber mariscada en la pachanga de los que recibieron invitación, serán los afortunados para tener una convivencia. Va a haber un elenco artístico muy bueno, va a estar Balcázar, el que anda aquí en los portales.
8: Ah, el que toca la...
7: El que hace... ¿Qué hace así? ¿Cómo se llama? Chente Balcázar. Va a estar también la agrupación de Carbonero y sus secuaces. Carbonero y sus secuaces, ¿verdad? Déjame comunicar con Martelo, a ver si me responde, porque anda ahorita... Anda comprando cosas... Déjame ver si.
8: ¿Cómo que anda? Si no, que la fiesta le va a hacer la fiesta sorpresa.
7: No, anda comprando cosas de para él, para llegar.
8: Para llegar al ratito.
7: Exacto, elegante. Su saco y todo. Va a rentar un saco.
10: Préstele usted el brillo.
7: Bueno.
21: Bueno.
7: Martelo, antes que nada, muchas felicidades, Martelo. Juan Gabriel, sabemos que hoy estás cumpliendo años. Muchas felicidades.
21: Gracias, Víctor, gracias.
7: Ya te pusimos Martelo. Las mañanitas. Me están preguntando, oye, ¿dónde va a ser lo de Martelo? Y digo, mira, yo no soy quien para decirles dónde, porque eso es, se maneja por invitación exclusiva, porque el lugar donde lo va a realizar no es muy grande. Uh-huh. Le caben 650 personas.
8: ¿Cómo que?
7: No, bueno, es que él tiene seguidores, tiene más
8: está
7: de...
8: Está grande, 650 personas es...
7: Pero para para todas las amistades que él maneja, uh-huh, es chico el lugar. Es chico.
21: Y aparte las agrupaciones que van a ir a tocar y las personalidades, pues hay que tener su espacio también para que puedan tocar a gusto.
7: Exacto.
21: Y DJ y todas las...
7: Me estaba comentando Luna Monk que a partir de las 3 de la tarde, no. Luego me dijo que después de las 5, entonces ya no sé en qué horario.
21: A las 5, de la tarde.
10: Es okay. Que yo iba a llegar a barrer.
7: No, ya está todo listo desde ayer, ya está todo listo. Bueno, cuéntame qué agrupaciones estarán presentes en este gran festejo, Martelo, de tu cumpleaños número
21: 57.
7: Oye, se ve más joven que Talina.
10: No, Tali es. Pero...
7: No le vais a decir lo que te dije, ¿eh? Porque ves cómo se pone.
21: No, ya arregló los ojos, ya se puso
7: verde. Tali, tú sabes cuánto te quiero, Tali. Tú lo sabes. Por favor, vaya.
21: Y oye, está cocinando, que nunca hace eso, y está cocinando.
7: No, pues, oye,
9: porque
7: es tu cumpleaños.
9: Te ama, Marcelo, porque te ama. Eso.
7: Cuéntame, por favor, las agrupaciones que va a haber en tu pachanga.
21: Pues han invitado varias, pero uno que ya confirmó, el gran cantante y músico Chuy Domínguez.
7: No, pues le va a poner sabor a la fiesta.
21: Sí.
7: Chuido, ¿qué, sí, ¿quién es Chuy Domínguez? ¿Qué hace o qué hace?
8: Es tecladista.
7: Ah, es tecladista. Bueno, Chuy Domínguez es el que habla Macumba, sí, que fueron un tiempo fueron pareja y ese rollo.
21: Ese muro. El muro Chuy Domínguez va a estar.
7: Ajá. Chuy Domínguez. Ajá. ¿Y quién más? Bueno, es que Martelo invitó a muchísimos compañeros, pero el único que ha confirmado ha sido Chuy. Chuy. ¿No?
21: Sí, a otras agrupaciones.
7: Oye, pero me hablaste del doble de Luis Miguel, el doble de Vicente Fernández, el doble de José José,
21: que iba a ir.
7: El doble de Marc Anthony, o sea, va a haber espectáculo de principio a fin. Va a estar también Oye, ¿le dijiste a Carbonero?
21: Sí, también Carbonero está.
7: Pero dile que llegue temprano, porque él se va temprano. Se va temprano, antes de que oscurezca.
8: Sí, sí, sí, sí.
21: Yo creo que él va a salir de las 4 ahí, yo creo.
8: Ajá. No, y aparte él vive hasta acá.
7: Sí, por eso. Entonces, y como maneja cruzando todo Veracruz y Boca del Río, él se va temprano. Entonces, bueno. Oye, pues felicidades. Que te la pases bien, Martelo. Que sea una fiesta. Pues muy bonita, ¿verdad?
21: Sí, van varios creadores de contenido también.
7: Oh, yo sabía que iba a ser de glamour esto. Pero háblame de creadores de contenido, porque le pregunté la vez pasada, ¿qué creadores de contenido? No, pues va Becky. Va Becky no es creadora de contenido. Ella es creadora de problemas. Sí. Oye, le mandaste invitación a Karen Caballero, porque me estuvo preguntando, oye, ¿dónde va a ser? Y todo este rollo. No digo por atención, porque pues Karen está con nosotros. ¿No le mandaste a Karen?
21: No tengo el contacto de Karen, pero me gustaría que estuviera ahí, todo el mundo la está pidiendo.
7: Sí, porque Karen, fíjate que Karen no es payasa, no. Como la Machis. No, ella por eso está ahí, porque pareciera, tú le dices, vamos aquí, vamos, ella.
8: Ya jala.
7: Es como debe de ser.
8: Así es.
7: Como debe de ser.
10: Es hombre.
21: Sí, lo que no tengo el contacto de la Milton.
7: Prefiero que invites a Karen. A Milton llega a criticar porque como es fashion, ay, porque lo hizo aquí, ay, que el camarón tiene mucho bigote, ay, que el Chuy Domínguez hubiera contratado mejor a Mario Polo. Ay, o sea, llega a criticar todo llega a criticar porque es fashionista. Oye, Karen, que dice Martelo que te quiere invitar a su fiesta, que
10: vamos.
7: Tiene una mesa de honor especialmente para... ¿Eh?
10: Vamos.
21: Para los de la fiera.
7: Pero ¿cómo le vas a hacer? ¿Vamos a dónde si no tienes la dirección?
10: Vamos, pues ahí le pido la dirección.
7: Mira, Martelo, anota el número.
21: Sí, dígamelo.
7: 2299 60
21: 60.
7: No, ya me enredaste, espérate, porque espérame. Repite igual que yo, porque si no me enredo. A ver. 2299 60
10: 87.
7: 87
21: 87
7: 82
21: 82.
7: Mándale, okay. No seas malito, mándale la invitación porque yo no sabía si invitarla porque la fiesta es tuya, ¿ah? Y como me
10: usted ya me había invitado.
7: Sí, pero me acordé que me dijo Bartero unas cosas de ti y dije, a lo mejor no te invito.
10: Ay, no, entonces
7: pero,
10: voy a ir.
7: No, pero espérame.
10: No, nada más, ¿cómo me voy?
9: Si gustan, le mando la invitación a Karen, la de Martelo. Si me autorizan, le mando a Karen la invitación.
7: Me gustaría que fuera Martelo.
21: Yo te la mando ahorita.
7: Ah, sí. Okay,
21: perfecto. Yo se la mando.
7: Va. Ya le dije, Martelo, claro.
21: Ay, Luna no entiende.
7: No entiende, Luna Mo no entiende porque ese el organizador le tiene que enviar. Ahorita ya, claro. Luna Mon, te voy a decir algo, ¿eh? Luna Mon le envió ya como a 30 personas que tú ni conoces. Cierto. No, Luna, te conozco. Como a 30, cuando veas tú en tu fiesta gente que no conozcas, pregúntale a Luna, ¿quién es el señor bigotón ese?
10: Es mi tío.
7: Ella te va a decir
21: quién es. Al mismo le mandé invitación y lo publicó en su estado.
7: Es que también... Imagínate. Es por eso que te digo que... Pero bueno, Martelo, te veo más noche.
9: No, yo
7: ¿A qué horas piensas terminar el evento?
21: Hasta que el cuerpo aguante, ya sabes que ahí nos aguantan hasta madrugada.
7: Eso, ahí te veo. Te veo como a las 8.
21: Ya sabes dónde.
7: Estamos en contacto.
21: Estamos. Sí, gracias.
7: Vale, pues ahí está Martelo. Todavía en su juicio, fíjate.
8: Todavía. No, pues al ratito ya se va a poner alegre.
7: Y es que a veces le digo, mira, no tomes cuando cantas como Juan Gabriel, porque la última fiesta que yo lo recomendé, fue el dueño y me dijo, oiga, yo le pedí al doble de Juan Gabriel. Dije, señor, pues si fue Martelo el doble de Juan Gabriel. Pero si me empezó a cantar Lucha Villa, ya estaba tomado, se sentía Lola la Grande, se sentía Lola la Grande. Vamos a un corte comercial, regresamos con más, aquí en el Vacilón de la Fiera.
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13: Y continuamos, amigos, 1:44 PM, ya estamos en la recta final y quiero decirle que ya le marcaste a Chuy para decirle que este sábado es el show en Jalapa.
14: Sí, le marqué, pero me mandó a buzón.
13: No, pues no ha pagado la renta, no ha pagado. Chuy, ¿usted conoce el taco Chuy? Dígale que
14: yo estamos localizando. Le dije, oye, ¿vas a ir? Me dice que sí tenían ganas de ir.
13: Pero que no tome mucho su señora. Que no tome, ¿cómo se llama doña qué?
14: Doña Pau.
13: Doña Pau, o sea, él. Oye, ¿cómo ha cambiado doña Pau? Regresó de Europa, cambiadísimo. No te puede decir esa grabación cuánto debe Chuy y le pagamos el recibo para que conteste la llamada. ¿No se puede pagar el recibo de él aquí?
14: No.
13: Bueno. No, sí, cuidado, llegó la señora, pero vaya elegante de. Es que los viajes cultivan. Los viajes dan mucho cambio, experiencia, cultura, transformación. La señora llegó, Chuy llegó, ay, con su playerita que decía Italia. Y ya, una playerita blanca que decía Italia. No. Y si ya fui a Italia, nada más me compró mi mujer esta playerita.
14: Y ese trajo
13: Italia.
14: 15 no, perfumes.
13: 15 maletas, 15 no, maletas.
14: ¿Cuánto no se trajo, señor?
13: Le digo, Chuy, ¿a ti qué te compró tu esposa? Mi hijo me compró, mira, esta playera, emocionado sí. Con la playerita, dice, fui a Europa y solo me regaló mi mujer esa playerita, Italia. Digo, ¿y nada más te compró eso? Digo, no, también me compró más cosas, no, más playeras de estas.
14: Que estaban económicas. Déjame,
13: sí, porque están a $2, creo.
14: No, y al 2x1, pues no, imagínate. Ay, pues ahorita no. Le estoy marcando, pero no me... No. ¿Cuántas parejas tiene ahorita usted? ¿Cuántas están ya anotadas?
13: 7 parejas, 14 personas. Y además quedan 3 habitaciones.
15: Y mi habitación ya me la apartó.
13: Ya,
15: la
13: por favor.
16: Buenas tardes.
15: Porque dijo que me iba a mandar
17: ¿y la del
15: para...
17: Chuy, la Barbie?
13: Chuy, buenas tardes.
16: Nada. Buenas tardes, Meito.
13: Oye, fíjate que te está marcando el Negrito Mix a tu celular y no le has respondido. Si tú ya no quieres la amistad de él, ¿por qué no le hablas claro? Te marco yo y gracias por responderme, ¿eh? Gracias, Chuy. Oye, te informo que el sábado nos vamos a ir matrimonios al show de Jalapa.
16: Estamos allá... apuntados, Víctor.
13: Mándeme.
16: Estamos contigo.
13: ¿A dónde?
16: Para el sábado, ¿no?
13: Ah, para lo del sábado, sí. Me espantas, como que estamos conmigo. Yo volteo y no te veo. No respondo. Oye, Chuy, cuéntame.
14: Jesús, ¿qué estás haciendo?
16: Hola.
14: Estoy haciendo el excusado.
13: Ah. Oye, ¿ustedes se van a hospedar en el hotel de ahí del bar o se van ustedes a ir al hotel que siempre se hospeda en una cadena importante de un hombre de mucho glamour? ¿Qué van a hacer este fin de semana?
16: No, ahí donde está el bar.
13: Ah, es que ellos siempre se hospedan en otro de...
14: cinco estrellas.
13: Sí, bueno, cuando hay posibilidad y cuando trabajas para eso, qué bueno.
14: Pero usted acaba de decir que ni dinero tiene.
13: Jamás, Chuy. Oye, cuéntame, ¿cómo te fue en Europa, Chuy? ¿Cómo te fue? ¿Te divertiste?
16: No, estuvo muy... como ya fue la segunda vez, ahora ya fue más fácil.
13: Ah, ya van por segunda vez, Chuy.
16: Esta fue la segunda.
13: Es que, ¿sabes qué, Don Botas? Que cuando sales por primera vez de vacaciones fuera de tu país, te vuelve un vicio. Se te vuelve un vicio.
14: Es como los que dicen que cuando... Bueno, a mí no me ha pasado porque yo no tengo tatuajes. Y si el día que te pongas un tatuaje, cuidado.
13: Te pones otro. Sí. Oye, Chuy, cuéntame. ¿Y estás con tu mujer o estás solo?
16: Aquí al lado, están con mi esposa.
13: Ay, qué bueno. Siempre estén así.
16: Estamos viendo en YouTube.
13: Siempre. Pregúntale a tu esposa, aprovechando, si contamos con ustedes para el sábado allá en Jalapa.
16: Sí.
13: Pregúntale.
16: Oye, mi amor, ¿verdad que vamos ya el sábado a Jalapa con Víctor?
17: Claro que sí.
16: ¿Ya viste?
13: La señora es una reina. La señora, vaya cuidado.
14: Dile que vale 1,200.
13: No deja... Ay, por favor, Chuy, no te... Esas pequeñeces, por favor. Oye, pues, muchas gracias, Chuy. Ya nos estaremos viendo. Quedan 3 habitaciones para el hotel de la promoción que hay.
14: Y ahorita ya quedan 2.
13: Bueno, siguen quedando 3 hasta que Chuy ya se reporte formal.
14: Sí.
13: ¿No? Chuy, te veo el sábado por allá.
16: Claro que sí, Víctor, claro que sí.
13: Y te voy a decir algo, aunque te hayas ido a Europa. A lo mejor nadie te lo diga, pero te lo voy a decir yo.
14: ¿Qué le va a decir?
16: A ver, dime.
13: Te quiero, Chuy. Y no de ahorita, ¿eh? Hace muchos años. Ese hombre se deja querer, este hombre es...
14: Él es feliz.
13: Él es feliz. Pero te voy a decir que la que... ¿cómo te explico? Dios lo quiere mucho a él, pero a su mujer la quiere más.
14: ¿Por qué?
13: Porque mira el gran hombre que le dio a la señora Pau, Chuy.
14: Sí.
13: Felicidades a tu esposa, Chuy, porque tú eres su esposo.
16: Lo está escuchando en la...
13: Te valora tu mujer, Chuy. Te valora tu mujer, Chuy, o te sigue gritando.
16: No, ya no. Ya no me grita mucho, ya me grita más despacio.
13: No, porque la vez pasada la gata quería le gritó.
14: ¿Qué le dijo? ¿Qué le dijo?
13: Le dijo, pásame el refresco, que no sé qué cosa.
14: Sí, no, pero es que en el trabajo, es un equipo en el trabajo. Él me dijo, Chuy me dijo.
13: A ver, ¿qué te dijo?
14: Aquí en el trabajo, aquí todos somos un equipo. Aquí no porque ella sea mi esposa, no, todos somos un equipo. Aquí en el trabajo nos hablamos normales. Ya saliendo de aquí, a ver, venga, chupa acá. Un becho pa' chupapi.
13: Eso bonito, sí, Chuy. ¿Cuántos años de casado llevas con la señora Pau, con tu esposa?
14: Desde los 11 años.
13: ¿Me permites? Digo, ¿eres Lunomón tú también? ¿Eres Lunomón? Oye, está respondiendo esta pregunta. Le estoy preguntando a Chuy cuántos años de casado lleva con doña Pau, la europea. Porque es unos viajes a Europa. Como debe de ser.
18: Todos quieren ser Lunamón. Ya me voy.
16: No, pues este 14 de agosto vamos a cumplir 30 años de casado.
13: 30 años de casado.
16: 30 años, sí.
13: Oye, pues
14: ¿son
13: muchas
14: bodas
13: felicidades.
14: De qué? Bodas de...
18: Ahorita le digo, permítame.
13: Ahorita vamos
16: ya,
13: a checar.
16: Ya perdí.
13: ¿De qué bodas son de 30?
16: De 30 años.
13: Oye,
18: de
13: Chuy.
18: Perla, bodas de perla.
16: Dime, Víctor.
13: Te manda saludos Marcos Cafecit, que estudiaste... Fíjate cómo... Yo quiero saber en qué escuela estudió Marcos Cafecit y Chuy, porque son grandes empresarios en este momento. Chuy, quiero que me digas, dice que estudió contigo en la escuela, pero no sé en qué escuela, primaria, secundaria, en el kinder. ¿Sí ubicas a Marcos Cafecit?
16: No, la verdad no. He escuchado cuando lo nombran ahí en la radio.
13: Por favor.
16: Pero no lo conozco.
13: Por favor, te voy a mandar una foto de él.
14: Pero déjame. Con ropa, ¿eh?
13: No, es lo que me va a costar trabajo. Es que nos metimos a la alberca y tenemos traje de baño los dos, entonces tengo puras de esas ahorita recientes. Marcos, vaya, Marcos, el que era el mujeriego del salón, el que andaba con la... Sí, pues eso fue hace años.
14: Ni le diga, porque a lo mejor, a lo que Chuy me contó, que ella es novia de Pau desde, creo que, la secundaria, desde los 11 años.
13: Sí, pero hablé de Marcos Cafecito.
14: Pero ¿qué
13: no
14: tal
13: se acuerda. Dice que en la secundaria, que en la secundaria estudiaron juntos.
16: Marcos Cafecit.
13: Pero es que por el apellido Cafecit no te recuerda. Pero Marcos, hombre, Marcos, el que...
14: El empresario.
13: El que le daba el rey el maestro de matemáticas. Y siempre pasaba Marcos con 9.
16: Era tremendo ese maestro.
13: Era tremendo ese maestro, pero no.
16: ¿Sí te acuerdas? Yo siempre reprobaba.
13: Tú reprobabas porque tú te querías subir con al carro del maestro. Él decía que no, porque él tenía, él se subía con el, en la moto del de ciencias de naturales. Él subía en la moto. Ah, dice que se pelearon. Oye, que tú y él se dieron un tiro en las canchas de básquetbol. Acuérdate con quién te peleaste en las canchas de básquetbol.
16: Es que sí me peleé en la cancha, pero no estudió en mi salón, creo que iba en otro grado, en otro grupo.
13: Es que estudiaron en la misma escuela, pero no en tu salón. Pero dice que se dieron un tiro tú y él en las canchas de básquetbol. Ajá.
16: Sí, sí.
13: Y Marcos es primo de Clemente. Me está preguntando dónde te puede localizar, porque tiene un bate nuevo que quiere estrenarlo, porque dice que ese día se quedó con ganas de estrenarlo.
16: Sí. Allí en Circunvalación y Juárez.
13: ¡Ándale! ¡Ay, tiro! Eso, bueno.
14: Qué bueno, te tomaba la dirección de Marcos.
13: Oye, qué padre, qué fíjate. Y estudiaron en la ETI.
19: Pago por evento.
13: Ahora sí, pago por evento.
16: ¿Sabes qué pasa, Víctor? Ajá. Víctor, ya sé quién es. No, él se peleó con mi hermano. Él estudió con mi hermano, con Enrique. Yo no estudié en la ETI. Mi hermano estudió en la ETI.
13: Es lo que a mí me extrañaba que me dijera Marcos Cafecí que estudió con Chuy, si Chuy ni la primaria tiene terminada. ¿Cómo va a ser? Sí, porque a mí yo sé la vida de Chuy, me la contó. Me dijo, nada más no la cuentes tú. Le digo, no, pero aquí somos de familia, aquí somos en confianza. Por eso me extrañaba. Marco, tú con quien estudiaste fue con el hermano de Chuy.
16: De Chuy, con Enrique.
13: El que ha hecho más dinero, el que sabe.
16: De hecho, yo me acuerdo de esa pelea porque sí se pelearon en la escuela, pero llegaron a pelearse allí en la casa de mi hermano, bueno, en el callejón. Iba Clemente, me acuerdo mucho de ese pleito.
13: Uh-huh. Ahora, ¿te quedaste con ganas? ¿Podemos armar un ring en pago por evento? ¿Verdad?
14: No, a lo mejor no con ganas, pero a lo mejor qué tal si Marcos le ganó a su hermano.
13: Pásame el número de tu hermano, le voy a decir que Marcos quiere la segunda.
16: Que no se confunda, por favor.
13: Marco, Chuy, este hombre es un pan de Dios, Marco. De verdad, Marco. De su hermano no lo... ¡Espérame, Karen! ¡Es que se quieren pelear otra vez!
20: ¡Que se peleen!
13: No. Aquí violencia, no. Y si va a haber, que sea pago por evento. Vamos a hacer un corte comercial y regreso porque le voy a platicar quién es Chuy. De verdad, Chuy, que el día que yo salga del closet, te busco, amigo. Tú vas a ser el primero. Vaya, por tu forma de ser tan tierno y amoroso. Qué lástima que tu mujer no te aproveche al máximo. Estamos en contacto. Fíjate mucho. No me cuelgues. Voy al corte y regreso. Voy al corte. No me cuelgues.
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13: Nos vamos a despedir, mis amigos, ya ni cuenta me digas, son las 2 de la tarde. Chuy, te agradezco mucho tu llamada, Chuy, de verdad que valoro tu amistad, Chuy, eres de verdad una chulada de humano, educado, amoroso con tu familia, con tus nietas, responsable, borracho, pero vaya, educado.
14: Pero responsable.
13: Sí, vaya, porque... ¿No? Y siempre está al pendiente de la señora Pau, siempre, así esté tomado, siempre está pendiente, vámonos, vente aquí, para allá, siempre.
14: No, y cuando ya la señora Pau ya se siente así un poquito mareada, ya no tomes, le dice.
13: Ya no tomes, y él está más tomado que ella, pero, qué bonita pareja, de verdad, qué bonita pareja. Chuy, nunca...
16: Víctor, y bueno...
13: Prefiero perder la amistad de la Machis que la tuya.
16: Igualmente, siempre eres una magnífica persona. En esta vida lo importante es reír. Y cuando te veo, me hace reír.
13: El chiste es
16: demasiado,
13: reír.
16: Demasiado, ¿eh?
13: El chiste es reír.
16: Sí, el chiste es reír.
13: Nos vemos.
16: Oye,
13: el
16: ayer sábado. Fui a Factoría. Ayer fui a la disco.
13: Ajá.
16: Y pues, nos fueron ustedes.
13: De haber sabido. Bueno, me despido de radio, me quedo en YouTube, mis amigos. Mañana nos escuchamos y nos vemos al ratito con Martelo.
8: A los que tienen invitación.
13: A los que tienen, pero tú invitaste a 20.
8: No, yo no invité a nadie, bueno. Ya me voy.
13: ¡Karen! Ah, ya me puso Karen la pantalla, no.
8: Estoy, aquí estoy.
13: Ah, bueno. Adiós. Gracias.
8: Adiós.
13: Bye. Bye.
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Ya son las 2 de la tarde con Chinque. Con Chinquiriquiqui. 5 minutos. Tu servidora la sexy. Acompañándote hasta las 6 de la tarde. Aquí en el meneito de la Fiera 94.1 FM. Obix, que también a través de la fiera.mx. Hoy iniciando el mes de junio. Amor hermoso. Otro mes más, ya estamos a mitad de año, empezamos la mitad de año. Qué rápido, qué prisa traes, mi querido 2026. Gracias por lo que llevamos hasta ahorita y muchas gracias por lo que recibiremos faltante, todo el resto que nos queda del 2026. ¿Cómo están, mis amores? Espero que estés teniendo maravilloso lunes, inicio de semana, perfecto inicio de mes, amor, que todo eso lo que el mes pasado no se te dio, no se pudo lograr, pues bueno, se te dé a manos llenas empezando ya desde ahorita porque te lo mereces, ¿ok? Créetela. Espero que estés muy bien, disgustando.

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1: Vámonos con esto del recodo y ya regreso con mucho chisme aquí en el meneíto de La Fiera con la sexy en el 94.1 FM.

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0: Son las 2:42.
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0: Son las 3, 6.
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0: 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Ya son las 3 de la tarde. Can't train to you. ¿Qué onda? Con 30 minutos aquí en el Meneíto de la Fiera con la Sexy en el 94.1 FM. Oye, vamos a arrancar con los horóscopos en la siguiente intervención. Así que escríbeme al WhatsApp 2299-6087-82. Por favor, tu signo del zodiaco. Para empezar, pues a darle conto a los horóscopos. Por lo pronto me voy con mensajitos. Por acá dice... ¿Qué dice? Uy, no. Hola, amiga sexy. Te sintonizamos en Hacienda Asociación. Saluda a mis hijos Sofía, Matías y Guillermo. Y a mi esposo, mándale un beso para Eutaquio. Saludos aquí haciendo la comida. ¿Gusta? ¡Sí, gusto, amiga! Me manda la foto de unas empanaditas de queso. Aquí sintonizándote en casa. Soy Adriana, aquí somos La Fiera 94.1 FM. Somos tus fieles radioescuchas. Hermosa, muchas gracias a ti y a tu linda familia por estar escuchando. Supongo que la acompañaron con una salsita. Dime con qué acompañaste esas empanaditas de queso. No tienen idea hace cuánto que no como empanadas de queso. Bueno, empanadas en general. Buen provecho, se me hizo agua la boca, en serio. ¡Qué rica comida! Un gran banquete se están dando en tu casita. Provecho, corazón. Gracias por enviarme la fotito de tu menú. Por acá mandan un sticker de un pitbull. ¡Qué lindo! Dice otro mensajito. Hola, sexy, buenas tardes. Te escucho todos los días. ¿Me puedes poner una canción? La de El Diario de un Borracho, por favor. Con mucho gusto. Ahorita te la acomodo. Y la rola también. ¡Ay! ¡Vámonos! Dice sexy, mi amor. Bebé chula, saludos, te mando un besote. Yo el fin de semana solo descansar y dormir todo el día y soñar contigo, bebé. Ay, no, entonces no descansaste. Puras pesadillas, ¿verdad? Ay, no, lo lamento. Lamento que hayas soñado conmigo. Te mando un abrazo a ti y a todos los que están escuchando El Meneíto con la Sexy. Y empiezo a recibir acá mensajitos, Aries, Acuario, Sagitario. Muy bien. Regresando, nos vamos con los horóscopos aquí en El Meneíto de la Fiera con la Sexy en el 94.1 FM.
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2: Son las 4:13. 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
12: 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Son las 4:40.
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Ya son en este momento las 2:57. ¿Eso qué quiere decir? Que ya casi nos vamos con el flash informativo y después del flash nos vamos con los horóscopos. Gracias a todos los que siguen pidiendo por ahí sus rolitas. Ven que hoy arrancando el lunes ando con todo en las complacencias. Hasta ahorita me atrevo a decir que no debo ni una. ¿O sí? ¿O será que sí? No sé. Yo creo, según yo, no es cierto. Sí, sigo debiendo la del diario de un borracho. A ver, vamos a buscarla en este momento porque de mí no van a andar hablando. A ver. ¿Quién canta esa canción, oigan? Es que tengo tantas canciones en la cabeza. El diario de una pasión. Ah, no, va. Aquí está, de Alfredo Gutiérrez. Pues vámonos, recio, y ya regresamos con el flash informativo aquí en el Meneito de la Fiera con la Sexy en el 94.1 FM.

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3: Como Juan José Martínez Díaz, estudiante de Ingeniería Mecánica Eléctrica de la Universidad Veracruzana, fue identificado el joven motociclista que perdió la vida el domingo tras sufrir un accidente sobre la avenida Paseo de las Palmas, al sur de Orizaba, Veracruz. De acuerdo con los reportes, el percance ocurrió sobre la vialidad, también conocida como Circunvalación Sur, a la altura de la colonia agrícola Librado Rivera. El joven de 19 años, Juan José Martínez, conducía una motocicleta modelo 2025 cuando presuntamente perdió el control de la unidad. Tras el impacto, tanto el estudiante como la motocicleta derraparon varios metros sobre el pavimento. Maestros se enfrentaron este lunes a un cerco policial en las inmediaciones del Zócalo de la Ciudad de México, donde se registraron empujones con agentes que impedían el acceso a la plaza. Durante los incidentes, se registraron algunos forcejeos entre maestros y policías en los accesos al Zócalo de la capital del país, mientras que algunas personas portaban tubos y dañaron una grúa. Varias de las vialidades que rodean al Zócalo capitalino permanecían cerradas al paso de los manifestantes, quienes eran integrantes de la Coordinadora Nacional de Trabajadores de la Educación, la CENTE, provenientes de diferentes estados del país. Internacional. El primer ministro de Israel, Benjamín Netanyahu, advirtió este lunes al mandatario estadounidense Donald Trump de que su postura no ha cambiado y que atacará objetivos terroristas en Beirut si el grupo Hezbollah no frena su ofensiva contra ciudades y ciudadanos israelíes. Y es que este mismo lunes, el gobierno de Líbano afirmó que Hezbollah ha aceptado frenar el lanzamiento de ataques contra territorio de Israel a cambio de que dicho país detenga su ofensiva en los suburbios de Beirut. Toda esta y más información la pueden encontrar en nuestro portal xeu.mx. Mi nombre es Javier Domínguez y le deseo que pase una excelente tarde de lunes.
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0: Son las 5:14.
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2: Échale, primo, que ya son las 5 de la tarde con 30 minutos. Aquí en el meneito de la fiera con la sexy. En el 94.1 FM. Oigan, ay, se habrá acabado el amor. Se habrá acabado el amor. Voy a aprovechar a poner una última complacencia. No, creo que no la tengo. No puede ser. Ay, bueno, olvídenlo. Iba a matar dos pájaros de un tiro, pero pues no. No, nada más les voy a contar el chisme. ¿Será que se acabó el amor? El nuevo amor de Arlet. Ándale, no sabes ahora qué chisme. No te voy a contar. Yo no te lo voy a contar. Yo quiero que tú vayas a checarlo a través de La Fiera Veracruz, exactamente en la sección de El Lavadero. Y pues es que tal parece indicar que el nuevo romance de Arlet o la cortina de humo, no sé qué pensar, o es para el pulpo, no lo sé, porque ha estado publicando cosas muy turbias, algo como de, si ya no me amas, tendré que olvidarme de ti, corazones rotos, no sé qué pensar. Mejor usted corra al portal de La Fiera, www.lafiera.mx, en la sección de Lavadero, y dime tú qué opinas, o bien, te mando el enlace, ahí en el WhatsApp me pide sexy, yo quiero saber, ¿qué está pasando? Y con mucho gusto te comparto el link para que le des clic y ve y sepas exactamente de qué estoy hablando. ¿Va que va? Por lo pronto, vámonos con... Ay, yo quería poner una de Intocable que me estaban solicitando si se acabó el amor, pero creo que no la tengo. Y qué buena canción, ¿eh? Qué buena canción. Pero bueno, se las quedo debiendo. Vámonos con algo de Mario Polo y ya regreso con más aquí en el meneíto de la fiera con la sexy en el 94.1 FM.

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2: Ya de las 5 de la tarde y es momentico de despedirme, pero deseo que tengas un cierre de lunes espectacular. Cuídate mucho, que lo disfrutes y bueno, te voy a dejar con la excelente programación de La Fiera. Yo soy la sexy y mañanita estaré nuevamente de vuelta en punto de las 12 hasta las 6. ¿Dónde más? Pues aquí en el meneíto de La Fiera en el 94.1 FM.

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